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0: Las 8 en punto.
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0: séptima hora. Preparación antes de la meditación. Oh Señor mío Jesucristo, postrada ante tu divina presencia, suplico a tu amorosísimo corazón que quieras admitirme a la dolorosa meditación de las 24 horas en las que por nuestro amor quisiste padecer, tanto en tu cuerpo adorable como en tu alma santísima, hasta la muerte de cruz. Ah, dame tu ayuda, gracia, amor, profunda compasión y entendimiento de tus padecimientos mientras medito esta hora. Y por las que no puedo meditar, te ofrezco la voluntad que tengo de meditarlas, y quiero en mi intención meditarlas durante todas las horas en que estoy obligada a dedicarme a mis deberes o a dormir. Acepta, oh misericordioso Señor, mi amorosa intención, y haz que sea de provecho para mí y para muchos, como si en efecto hiciera santamente todo lo que deseo practicar. Gracias te doy, oh mi Jesús, por llamarme a la unión contigo por medio de la oración. Y para agradecerte mejor, tomo tus pensamientos, tu lengua, tu corazón, y con estos quiero orar, fundiéndome toda en tu voluntad y en tu amor, y extendiendo mis brazos para abrazarte, y apoyando mi cabeza en tu corazón, empiezo.
1: Dulce bien mío, mi corazón no resiste. Te miro y veo que sigues agonizando. La sangre como en arroyos te chorrea de todo el cuerpo, y con tanta abundancia que no sosteniéndote de pie, has caído en un lago. Oh amor mío, se me rompe el corazón viéndote tan débil y agotado. Tu rostro adorable y tus manos creadoras se apoyan en la tierra y se llenan de sangre. Me parece que a los ríos de iniquidad que te mandan las criaturas, quieras tú dar ríos de sangre para hacer que todas las culpas queden en estos ahogadas y dar así con tu sangre a cada uno el perdón. Mas, oh Jesús mío, reanímate. Ya es demasiado lo que sufres. Baste ya, hasta aquí, a tu amor. Y mientras parece que mi amable Jesús muere en su propia sangre, el amor le da de nuevo vida. Lo veo moverse penosamente. Se pone de pie y así, cubierto de sangre y fango, parece que quiere caminar. Pero no teniendo fuerzas, fatigosamente se arrastra. Dulce vida mía, déjame que te lleve entre mis brazos. ¿Es que vas acaso a tus amados discípulos? Pero cuánto es el dolor de tu adorable corazón al encontrarlos nuevamente dormidos. Y tú, con voz apagada y trémula, los llamas.
2: Hijos míos, no durmáis, la hora está próxima. ¿No veis a qué estado me he reducido? Ah, ayudadme, no me abandonéis en estas horas extremas.
1: Y casi vacilante, estás a punto de caerte a su lado, mientras Juan extiende sus brazos para sostenerte. Estás tan irreconocible que de no haber sido por la suavidad y la dulzura de tu voz, no te habrían reconocido. Después, recomendándoles que estén despiertos y que oren, vuelves al huerto, pero con una segunda herida en el corazón. En esta herida veo, oh bien mío, todas las culpas de aquellas almas que a pesar de las manifestaciones de tus favores en dones, caricias y besos, en las noches de la prueba, olvidándose de tu amor y de tus dones, se quedan somnolientas y adormiladas, perdiendo así el espíritu de continua oración y vigilancia. Jesús mío, es cierto que después de haberte visto y después de haber gustado tus dones, se necesita gran fuerza para no quedar privados y resistir. Solo un milagro puede hacer que esas almas resistan a la prueba. Por eso, mientras te compadezco por esas almas, cuyas negligencias, ligerezas y ofensas son las más amargas para tu corazón, te ruego que en el momento que llegasen a dar un solo paso que pudiera en lo más mínimo entristecerte, las rodees de tanta gracia que las detengas para que no pierdan el espíritu de continua oración. Dulce Jesús mío, mientras vuelves al huerto, parece que ya no puedes más. Levantas al cielo el rostro cubierto de sangre y de tierra, y por tercera vez repites:
2: Padre, si es posible, pase de mí este cáliz. Padre Santo, ayúdame. Tengo necesidad de consuelo. Es verdad que por las culpas que he tomado sobre mí, soy repugnante, despreciable, el último entre los hombres ante tu majestad infinita. Tu justicia está irada contra mí, pero mírame, oh Padre, pues siempre soy tu hijo y formo una sola cosa contigo. ¡Ah, socorro, piedad! ¡Oh Padre, no me dejes sin consuelo!
1: A continuación, oh bien mío, me parece escuchar que llamas en tu ayuda a la querida mamá.
2: Dulce mamá, estréchame entre tus brazos como me estrechaba siendo niño. Dame aquella leche que tomaba de ti para darme fuerzas y endulzar las amarguras de mi agonía. Dame tu corazón, que es todo mi contento. Madre mía, Magdalena, apóstoles queridos, vosotros todos los que me amáis, ayudadme, confortadme. No me dejéis solo en estos momentos extremos. Hacedme todos corona a mi alrededor. Dadme el consuelo de vuestra compañía y de vuestro amor.
1: Jesús, amor mío, ¿quién puede resistir viéndote en estos extremos? ¿Qué corazón será tan duro que no se rompa viéndote ahogado en tu sangre? ¿Quién no derramará torrentes amargas lágrimas al escuchar los dolorosos acentos con que buscas ayuda y consuelo? Jesús mío, consuélate. Veo que ya el Padre te envía un ángel como consuelo y ayuda para que puedas salir de este estado de agonía y puedas entregarte en manos de los judíos. Y mientras tú estás con el ángel, yo recorreré cielos y tierra. Tú me permitirás que tome esta sangre que has derramado para que pueda dársela a todos los hombres como prenda de salvación para cada uno y llevarte el consuelo de la correspondencia de sus afectos, latidos, pensamientos, pasos y obras. Celestial Madre mía, vengo a ti para que juntas vayamos a todas las almas y les demos la sangre de Jesús. Dulce mamá, Jesús quiere consuelo, y el mayor consuelo que podemos darle es llevarle almas. Magdalena, acompáñanos. Ángeles todos, venid a ver a qué estado se ha reducido Jesús. Él quiere consuelo de todos, y es tal y tan grande el abatimiento en que se encuentra que no desdeña a ninguno. Jesús mío, mientras bebes el cáliz lleno de intensas amarguras que el Padre te ha enviado, oigo que suspiras más, que gimes y que deliras, y con voz sofocada dices:
2: «Almas, almas, venid, aliviadme, tomad sitio en mi humanidad. Os quiero, os suspiro. Ah, no seáis sordas a mi voz, no hagáis vanos mis deseos ardientes. Mi sangre, mi amor, mis penas. Venid, almas, venid».
1: Delirante Jesús mío, cada uno de tus gemidos y suspiros es una herida para mi corazón. Herida que no me da reposo, por lo que hago mía tu sangre, tu querer, tu celo ardiente, tu amor, y recorriendo cielos y tierra, quiero ir a todas las almas para darles tu sangre como prenda de salvación y llevártelas a ti para calmar tus anhelos, tus delirios y endulzar las amarguras de tu agonía. Y mientras hago esto, acompáñame tú mismo con tu mirada. Madre mía, vengo a ti porque Jesús quiere almas, quiere consuelo. Dame pues tu mano materna y recorramos juntas todo el mundo en busca de almas. Encerremos en su sangre los afectos, los deseos, los pensamientos y obras, los pasos de todas las criaturas, e incendiemos sus almas con las llamas de su corazón, para que se rindan y así, metidas en su sangre y transformadas en sus llamas, las conduciremos en torno a Jesús para endulzarle las penas de su amarguísima agonía. Ángel mío de mi guarda, precédenos tú y prepáranos las almas que han de recibir esta sangre para que ninguna gota se quede sin su copioso efecto. Madre mía, pronto, pongámonos en camino. Veo que Jesús nos sigue con su mirada. Escucho sus repetidos sollozos que nos incitan a apresurar nuestra tarea. Y he aquí, oh mamá, que ya a los primeros pasos nos encontramos a las puertas de las casas donde yacen los enfermos. ¡Cuántos miembros llagados! ¡Cuántos enfermos, bajo la atrocidad de los dolores, prorrumpen en blasfemias e intentan quitarse la vida! Otros se ven abandonados por todos y no tienen quien les dé una palabra de consuelo ni los más necesarios socorros. Y por eso más se lamentan contra Dios y se desesperan. ¡Ay, mamá! Escucho los sollozos de Jesús, pues ve correspondidas con ofensas sus más delicadas predilecciones de amor que hacen sufrir a las almas para hacerlas semejantes a Él. ¡Ah! Démosle su sangre para que las provea de las ayudas necesarias y les haga comprender con su luz el bien que hay en el sufrir y la semejanza que adquieren con Jesús. Y tú, madre mía, ponte a su lado y como madre afectuosa, toca con tus manos maternas sus miembros doloridos. Alíviales sus dolores. Tómalas en tus brazos y derrama de tu corazón torrentes de gracia sobre todas sus penas. Haz compañía a los abandonados. Consuela a los afligidos. Para quienes carecen de los medios necesarios, dispón tú almas generosas que los socorran. A quienes se encuentran bajo la atrocidad de los dolores, obténles consuelo y reposo, para que así, aligerados, puedan con mayor paciencia sobrellevar todo lo que Jesús dispone para ellos. Sigamos nuestro recorrido y entremos en la estancia de los moribundos. Madre mía, qué terror. ¿Cuántas almas hay a punto de caer en el infierno? ¿Cuántas, después de una vida de pecado, quieren dar el último dolor a ese corazón repetidamente traspasado, sellando su último respiro con un acto de desesperación. Muchos demonios están en torno a ellas, infundiendo en su corazón terror y espanto de los divinos juicios, dándoles así el último asalto para llevarlas al infierno. Desearían avivar las llamas del infierno para envolverlas a ellas y no dar así lugar a la esperanza. Otras, atadas por los apegos de la tierra, no saben resignarse a dar el último paso. Ah, mamá, son los últimos momentos. Tienen mucha necesidad de ayuda. ¿No ves cómo tiemblan? ¿Cómo se debaten entre los espasmos de la agonía? ¿Cómo piden ayuda y piedad? La tierra ya ha desaparecido para ellas. Mamá Santa, ponles tu mano materna sobre sus heladas frentes y acoge tú sus últimos respiros. Demos a cada moribundo la sangre de Jesús, la que poniendo en fuga a todos los demonios, disponga a todos a recibir los últimos sacramentos y los prepare a una buena y santa muerte. Démosles el consuelo de la agonía de Jesús, sus besos, sus lágrimas y sus llagas. Rompamos las ataduras que los tienen sujetos. Hagamos oír a todos las palabras del perdón y pongámosles tal confianza en el corazón que hagamos que se arrojen en los brazos de Jesús. Y así Él, cuando los juzgue, los encuentre cubiertos con su sangre y abandonados en sus brazos, haga que quieran recibir todo su perdón. Pero continuemos, oh mamá. Tus ojos maternos miren con amor la tierra y se muevan a compasión por tantas pobres criaturas que necesitan esta sangre. Madre mía, me siento incitada por la mirada indagadora de Jesús a correr, porque quiere almas. Siento sus gemidos en el fondo de mi corazón que repiten:
2: Hija mía, ayúdame, dame almas.
1: Mira, mamá, cómo está llena la tierra de almas que están a punto de caer en el pecado, y cómo Jesús rompe en llanto viendo su sangre sufrir nuevas profanaciones. Hace falta un milagro que les impida la caída. Démosles, pues, la sangre de Jesús para que encuentren en ella la fuerza y la gracia para no caer en el pecado. Un paso más, madre mía, y he aquí otras almas ya caídas en la culpa, las cuales necesitan una mano que las levante. Jesús las ama, pero las mira horrorizado porque están enfangadas y su agonía se hace aún más intensa. Démosles la sangre de Jesús para que encuentren así esa mano que las levante. Mira, mamá, son almas que tienen necesidad de esta sangre, almas muertas a la gracia. ¡Oh, qué lamentable es su estado! El cielo las mira y llora con dolor. La tierra las mira con repugnancia. Todos los elementos están contra ellas y quisieran destruirlas porque son enemigas del Creador. Oh mamá, la sangre de Jesús contiene la vida. Démosela pues, para que a su contacto estas almas resuciten y resurjan más hermosas y hagan así sonreír a todo el cielo y la tierra. Pero sigamos, oh mamá, mira, hay almas que llevan la marca de la perdición, almas que pecan y huyen de Jesús, que lo ofenden y desesperan de su perdón. Son los nuevos Judas dispersos por la tierra que traspasan ese corazón tan amargado. Démosles la sangre de Jesús para que esta sangre borre en ellos la marca de la perdición y les imprima la de la salvación, para que ponga en sus corazones tanta confianza y amor después de la culpa, que los haga correr a los pies de Jesús y estrecharse a sus pies divinos para no separarse jamás. Mira, oh mamá, hay almas que corren locamente hacia la perdición y no hay quien detenga su carrera. Ah, pongamos esta sangre ante sus pies para que al tocarla, ante su luz y ante sus voces suplicantes que quieren salvarlas, puedan retroceder y ponerse en el camino de la salvación. Continuemos, mamá, nuestro recorrido. Mira, hay almas buenas, almas inocentes, en las que Jesús encuentra sus complacencias y su descanso de la creación. Pero las criaturas están en torno a ellas con tantas insidias y escándalos para arrancar esta inocencia y convertir las complacencias y el descanso de Jesús en lágrimas y amarguras, como si no tuvieran más fin que el de dar continuos dolores a ese corazón divino. Sellemos y circundemos, pues, su inocencia con la sangre de Jesús, para que sea como un muro de defensa, para que en ellas no entre la culpa. Pon en fuga con su sangre a quienes quisieran contaminarlas, y consérvalas puras y sin mancha, para que en ellas Jesús encuentre su descanso de la creación y todas sus complacencias, y por amor de ellas se mueva a piedad de tantas otras pobres criaturas. Madre mía, pongamos estas almas en la sangre de Jesús. Atémoslas una y otra vez con el santo querer de Dios. Llevémoslas a sus brazos y con las dulces cadenas de su amor, atémoslas a su corazón para endulzar las amarguras de su mortal agonía. Pero escucha, oh mamá, esta sangre grita y quiere todavía otras almas. Corramos juntas y vayamos a las regiones de herejes y de infieles. ¿Cuánto dolor siente Jesús en estas regiones? Él, siendo vida de todos, no recibe en correspondencia ni siquiera un pequeño acto de amor y no es conocido por sus mismas criaturas. Ah, mamá, démosles esta sangre para que les disipe las tinieblas de la ignorancia o de la herejía, para que les haga comprender que tienen un alma y abra para ellas el cielo. Después, pongámoslas todas en la sangre de Jesús y conduzcámoslas en torno a Él como tantos hijos huérfanos y desterrados que al fin encuentran a su Padre. Y así Jesús se sentirá confortado en su amarguísima agonía. Pero parece que Jesús no está aún contento, porque quiere más almas. En estas regiones de paganos e infieles, siente que de sus brazos le son arrancadas las almas de los moribundos para ir a precipitarse en el infierno. Estas almas están ya a punto de expirar y caer en el abismo. No hay nadie a su lado para salvarlas. El tiempo apremia. Los momentos son extremos y se perderán sin duda. No, mamá. Esta sangre no será derramada inútilmente por ellas. Por tanto, volemos inmediatamente hacia ellas y derramemos sobre su cabeza la sangre de Jesús para que les sirva de bautismo e infunda en ellas la fe, la esperanza y la caridad. Ponte a su lado, mamá, y suple tú todo lo que les falta. Más aún, déjate ver. En tu rostro resplandece la belleza de Jesús. Tus modos son en todo iguales a los suyos, y por eso viéndote podrán conocer con certeza a Jesús. Estréchalas después a tu corazón materno. Infúndeles la vida de Jesús que tú posees. Diles que siendo tú su madre, las quieres para siempre felices contigo en el cielo. Y así, mientras expiran, recíbelas en tus brazos y haz que de los tuyos pasen a los de Jesús. Y si Jesús mostrase según los derechos de la justicia que no puede recibirlas, recuérdale el amor con el que te las confió bajo la cruz y reclama tus derechos de madre, de manera que a tu amor y a tus plegarias él no pueda resistir, y mientras contentará tu corazón, contentará también sus ardientes deseos. Y ahora, oh mamá, tomemos esta sangre y démosla a todos, a los afligidos para que sean consolados, a los pobres para que sufran su pobreza resignados y agradecidos, a los que son tentados para que obtengan la victoria, a los incrédulos para que en ellos triunfe la virtud de la fe, a los blasfemos para que cambien sus blasfemias en bendiciones, a los sacerdotes, para que comprendan su misión y sean dignos ministros de Jesús. Toca sus labios con esta sangre, para que no digan palabras que no sean de gloria de Dios. Toca sus pies, para que corran y vuelen en busca de almas y las conduzcan a Jesús. Demos esta sangre a quienes rigen los pueblos, para que estén unidos y tengan mansedumbre y amor hacia sus súbditos. Volemos ahora al purgatorio y demos también esta sangre a las almas penantes, pues ellas lloran y suplican esta sangre para su liberación. ¿No escuchas, mamá, sus gemidos y sus delirios de amor que las torturan? Y cómo continuamente se sienten atraídas hacia el sumo bien. ¿Ves cómo Jesús mismo quiere purificarlas para tenerlas cuanto antes consigo? Él las atrae con su amor, y ellas le corresponden con continuos ímpetus de amor hacia Él. Pero al encontrarse en su presencia, no pudiendo aún sostener la pureza de la divina mirada, no pueden sino retroceder y caer de nuevo en las llamas de amor purificadoras. Madre mía, descendamos en esta profunda cárcel y derramando sobre ellas esta sangre, llevémosles la luz, mitiguemos sus delirios de amor, extingamos el fuego que las abraza, purifiquémoslas de sus manchas, para que así, libres de toda pena, vuelen a los brazos del sumo bien. Demos esta sangre a las almas más abandonadas y olvidadas, para que encuentren en ella todos los sufragios que las criaturas les niegan. Demos a todas, oh mamá, esta sangre, no privemos a ninguna, para que en virtud de ella todas encuentren alivio y liberación. Haz de reina en estas regiones de llantos y de lamentos. Extiende tus manos maternas y saca de estas llamas ardientes una por una a todas las almas, haciéndolas emprender a todas el vuelo hacia el cielo. Y ahora, hagamos también nosotras un vuelo hacia el cielo. Pongámonos a las puertas eternas. Y permíteme, oh mamá, que también a ti te dé esta sangre para tu mayor gloria. Esta sangre te inunde de nueva luz y nuevos contentos. Y haz que esta luz descienda en beneficio de todas las criaturas, para darles a todas la gracia de la salvación. Ahora, Madre mía, dame también tú a mí esta sangre. Tú sabes cuánto la necesito. Con tus mismas manos maternas, retoca todo mi ser con esta sangre y retocándome, purifícame de mis manchas, cura mis llagas, enriquece mi pobreza. Haz que esta sangre circule por mis venas y me dé toda la vida de Jesús, que descienda a mi corazón y me lo transforme en su mismo corazón.

0: fiadores, para que en virtud de esta sangre podamos un día reunirnos con ellos. Y después de haber dado a todos esta sangre, vayamos de nuevo a Jesús. Ángeles y santos, venid con nosotras. Ah, Él suspira las almas y quiere hacerlas entrar todas en su humanidad para darles a todas los frutos de su sangre. Pongámoslas pues en torno a Él y se sentirá volver la vida y recompensar por la amarguísima agonía que ha sufrido. Y ahora, Mamá Santa, llamemos a todos los elementos a hacerle compañía, a fin de que ellos rindan también honor a Jesús. Oh luz del sol, ven a disipar las tinieblas de esta noche para dar consuelo a Jesús. Oh estrellas, con vuestras centellantes luces, descended del cielo y venid a consolar a Jesús. Flores de la tierra, venid con vuestros perfumes. Pajarillos de los aires, venid con vuestros trinos. Elementos todos de la tierra, venid a confortar a Jesús. Ven, oh mar, a refrescar y alabar a Jesús. Él es nuestro Creador, nuestra vida, nuestro todo. Venid todos a confortarlo, a rendirle homenaje como a nuestro soberano Señor. Pero, ay, Jesús no busca luz, ni estrellas, ni flores, ni aves. Él quiere almas, almas. Helas aquí, dulce bien mío, a todas junto conmigo. A tu lado está nuestra mamá querida. Descansa tú entre sus brazos. También ella tendrá consuelo al estrecharte a su regazo, pues ha participado intensamente en tu dolorosa agonía. También está aquí Magdalena, está Marta, y están todas las almas que te aman de todos los siglos. Oh Jesús, acéptalas, y a todas di una palabra de amor y de perdón. En tu amor átalas a todas, para que no vuelva a oírte ningún alma. Pero parece que me dices:
1: ah, hija, cuántas almas por la fuerza huyen de mí y se precipitan en la ruina eterna. ¿Cómo podrá, entonces, calmarse mi dolor si yo amo tanto a una sola alma cuanto amo a todas las almas juntas?
0: Conclusión de la agonía. Agonizante Jesús, parece que está por apagarse tu vida. Oigo ya el estertor de tu agonía y veo tus hermosos ojos eclipsados por la cercana muerte y tus santísimos miembros abandonados. Y siento cada vez más como que ya no respiras, y siento que el corazón se me rompe por el dolor. Te abrazo y te siento helado, te toco y no das señales de vida. Jesús, ¿estás muerto? Afligida mamá, ángeles del cielo, venid a llorar a Jesús, y no permitáis que siga yo viviendo sin Él, porque no puedo. Y me lo estrecho más fuerte, y siento que da otro respiro, y luego que otra vez no da señales de vida. Y lo llamo: Jesús, Jesús, vida mía, no te mueras. Ya oigo el ruido de tus enemigos que vienen a prenderte. ¿Quién te defenderá en el estado en que te encuentras? Y él, sacudido, parece que resurge de la muerte.

0: Muerte a la vida, me mira y me dice:
1: hija, ¿estás aquí? ¿Has sido espectadora de mis penas y de tantas muertes como he sufrido? Pues bien, debes saber, oh hija, que en estas 3 horas de amarguísima agonía he reunido en mí todas las vidas de las criaturas y he sufrido todas sus penas y hasta sus mismas muertes, dándoles a cada una mi misma vida. Mis agonías sostendrán las suyas, mis amarguras y mi muerte se tornarán para ellas en fuente de dulzura y de vida. ¿Cuánto me cuestan las almas, si fuese al menos correspondido? Es por eso que has visto cómo, mientras moría, volvía a respirar. Eran las muertes de las criaturas que sentía en mí.
0: Fatigado Jesús mío, ya que has querido encerrar en ti también mi vida y por lo tanto también mi muerte, te ruego que por esta amarguísima agonía tuya vengas a asistirme en el momento de mi muerte. Yo te he dado mi corazón como refugio y reposo, mis brazos para sostenerte y todo mi ser a tu disposición. Y, oh, con cuánto deseo me entregaría en manos de tus enemigos para poder morir yo en lugar tuyo. Ven, oh vida de mi corazón, en aquel momento extremo, a darme lo que te he dado, tu compañía, tu corazón como lecho y descanso, tus brazos como sostén, tus respiros afanosos para aliviar mis afanes, de modo que al respirar lo haré por medio de tu respiración, que como aire purificador me purificará de toda mancha y me preparará la entrada en la felicidad eterna. Más aún, dulce Jesús mío, aplicarás a mi alma toda tu humanidad santísima, de modo que al mirarme me verás a través de ti mismo, y viéndote a ti mismo en mí, no hallarás nada de qué juzgarme. Luego me bañarás en tu sangre, me vestirás con la blanca vestidura de tu santísima voluntad, me transfigurarás en el sol de tu amor, y dándome el último beso, me harás emprender el vuelo de la tierra al cielo. Y ahora te ruego que hagas esto que quiero para mí, a todos los agonizantes. Estréchatelos a todos en el abrazo de tu amor, y dándoles el beso de la unión, sálvalos a todos, y no permitas que ninguno se pierda. Afligido bien mío, te ofrezco esta hora, en la que he hecho memoria de tu pasión y de tu muerte, para desarmar la justa ira de Dios por tantos pecados, por la conversión de los pecadores, por la paz de los pueblos, por nuestra santificación y en sufragio de las almas del purgatorio. Pero veo que tus enemigos están ya cerca y tú quieres dejarme para ir a su encuentro. Jesús, permíteme que te bese en la mejilla, donde Judas osará besarte con su beso infernal. Permíteme que te limpie el rostro bañado en sangre, sobre el cual van a llover bofetadas y salivazos. Y tú, estrechándome fuerte a tu corazón, no dejarás que te deje jamás, sino que harás que te siga en todo. Bendíceme.
2: Ofrecimiento después de cada hora. Amable Jesús mío, tú me has llamado en esta hora de tu pasión a hacerte compañía y yo he venido. Me parecía sentirte angustiado y doliente que orabas, que reparabas y sufrías, y que con las palabras más elocuentes y conmovedoras suplicabas la salvación de las almas. He tratado de seguirte en todo, y ahora, teniendo que dejarte por mis habituales obligaciones, siento el deber de decirte gracias y te bendigo. Sí, oh Jesús, gracias, te repito mil y mil veces, y te bendigo por todo lo que has hecho y padecido por mí y por todos. Gracias y te bendigo por cada gota de sangre que has derramado, por cada respiro, por cada latido, por cada paso, palabra y mirada, por cada amargura y ofensa que has soportado. En todo, oh Jesús mío, quiero besarte con un gracias y un te bendigo. Ah, Jesús, haz que todo mi ser te envíe un flujo continuo de gratitud y de bendiciones, de manera que atraigas sobre mí y sobre todos el flujo continuo de tus bendiciones y de tus gracias. Ah, Jesús, estréchame a tu corazón y con tus manos santísimas séllame todas las partículas de mi ser con un te bendigo tuyo, para hacer que no pueda salir de mí otra cosa sino un himno de amor continuo hacia ti. Dulce amor mío, debiendo atender a mis ocupaciones, me quedo en tu corazón. Temo salir de él, pero tú me mantendrás en él, ¿no es cierto? Nuestros latidos se tocarán sin cesar, de manera que me darás vida, amor y estrecha e inseparable unión contigo. Ah, te ruego, dulce Jesús mío, si ves que alguna vez estoy por dejarte, que tus latidos se sientan más fuertemente en los míos, que tus manos me estrechen más fuertemente a tu corazón, que tus ojos me miren y me lancen saetas de fuego, para que, sintiéndote, me deje atraer a la mayor unión contigo. Oh Jesús mío, mantente en guardia para que no me aleje de ti. Ah, bésame, abrázame, bendíceme y haz junto conmigo lo que debo ahora hacer.
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0: Las 9 en punto.
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2: En el nombre del Padre, del Hijo y del Espíritu Santo. Amén. Ven Espíritu Santo, llena los corazones de tus fieles y encienden en ellos el fuego de tu amor. Señor, envía tu Espíritu Santo y renovarás la faz de la tierra. Augusta, Reina de los cielos, Maestra de los ángeles, vos que habéis recibido de Dios el poder y la misión de aplastar la cabeza de Satanás, humildemente os pedimos envíes las legiones celestiales para que bajo vuestras órdenes persigan a los demonios, los combatan en todas partes y repriman su audacia. ¿Quién como Dios, oh buena y cariñosa Madre? Vos seréis siempre la razón de nuestro amor y de nuestra esperanza. Oh Divina Madre, enviad a los santos arcángeles, santos ángeles, a guardarnos y a defendernos y a rechazar muy lejos de nosotros al cruel enemigo. Oh santos arcángeles y santos ángeles, guardadnos y defendednos. Amén. Nos sellamos y nos cubrimos con la sangre preciosa de nuestro Señor Jesucristo, en el nombre del Padre, del Hijo y del Espíritu Santo. Amén. Muy buenas tardes. Bienvenidos, bienvenidas a esta reunión. Vamos a comenzar con, como siempre, con el librito Él y Yo del diario de Gabriela Bosis. Vamos a rogarle a Angelito que tenga la bondad de abrir en cualquier página. Tenga la bondad de abrir el librito Él y Yo en la página 444, número 1326, 16 de junio, un jueves, en el campo, dice Gabriela: gracias, mi Señor, de haber inventado para nosotros el sacramento de la Eucaristía un jueves, hace muchos años. Jesús le dice a Angelito y a nosotros: pequeña o pequeño hijo de la Santísima Trinidad, mi delicadeza infinita preparaba de largo tiempo atrás en mi corazón este don para la humanidad. Regalo digno de un Dios. ¿Qué podía yo dar de más íntimo, más rico y más precioso, como no fuera yo mismo? Cuando tú te des a los otros, ten en el pensamiento a tu gran amigo y pon en tu relación con los otros la más fina delicadeza. Entonces, primera reflexión. Pequeña hija de la Santísima Trinidad. Nosotros podemos decir, ¿cómo es esto? Claro, cuando estamos unidos a Jesús, llegamos a formar parte de la Santísima Trinidad, porque la Santísima Trinidad es el Padre, el Hijo y el Espíritu Santo. Tres personas distintas, pero un solo Dios verdadero. Pero como en el pensamiento de Dios estaba ya nuestra vida desde la eternidad. ¿Y dónde se producía este hecho? En la generación del Padre al Hijo. Entonces, en esta generación, que quiere decir dar vida, ahí estábamos con Jesús, que es la cabeza, y nosotros sus miembros. Entonces, ahí estábamos ya. Por eso somos también parte de la Santísima Trinidad. También con Jesús formamos esa Santísima Trinidad. Mi delicadeza infinita preparaba de largo tiempo atrás en mi corazón este don para la humanidad. O sea, también ya estaba en el pensamiento de Dios la Eucaristía. ¿Por qué sería que ya pensó en este sacramento darnos? ¿Qué, qué, ¿Qué creen ustedes? ¿Por qué se dio este hecho de que desde hace tiempos, desde toda la eternidad, ya estaba la Eucaristía? ¿Por qué sería? Porque él sabía que íbamos a fracasar con Adán. Claro, si no, Adán le hizo perfecto, imagen y semejanza del Verbo, pero como fracasó, entonces tuvo que inventarse un sacramento de amor para alimentarnos, porque en la redención ya estaba Jesús pensado que venía a reparar el pecado de Adán, porque tenía que restaurarnos. Cuando se rompe una imagen, por ejemplo, de yeso, puede ser de la Virgen María, de Jesús, se rompe, se hace añicos. Ese es el pecado. Esa imagen que éramos nosotros en Adán se rompió, pero tenía que restituirle, repararle, como cuando nosotros vamos, por ejemplo, a los talleres de San Antonio, que reparan imagen, reparar, rehacer esa imagen, para después sí, otra vez, otro soplo, hacerlo semejanza a él. La imagen restaurada, ahora la semejanza. Entonces, la Eucaristía ya estaba ahí, porque en tiempo de Adán creó la Eucaristía. No había Eucaristía, no había sacramentos, no había nada. Solamente había la vida divina en divina voluntad. Eso recibió Adán. Pero nosotros sí, con el tiempo, para restaurarnos, se crea con Jesús los sacramentos, que ustedes ya saben. Y la Eucaristía es uno de los sacramentos más grandes que Dios nos ha dejado, porque tenemos el privilegio de recibirle a Él mismo en nosotros. Pero ¿cuánto dura esa presencia? Apenas 10 minutos. Y claro, vamos con fe, con gratitud y a pedir favores, pero no se queda Jesús. Por eso la insistencia de que, primero, estemos en gracia de Dios; segundo, vivamos la divina voluntad para que ese Cristo se quede todo el día, y con Él seremos una hostia viva que estaremos haciendo actos con Él. Lo que no pasa actualmente, comulgamos, estamos recogiditos ahí dándole gracias y muchas veces pidiéndole cosas, favores, pero después dice, chao, me voy porque no tengo una vida divina en que alojarme. Sí, te dejo mi gracia, mi presencia, pero me voy. Claro, cuando no sabemos esta doctrina, no comprendemos este misterio, pero a Luisa lo explica. Yo soy un prisionero en la hostia. Yo quiero que me saques de esta prisión y no me tengas por 10 minutos como hacen la mayoría de mis hijos, sino permanentemente. Yo les decía otra vez y les recuerdo, cuando vamos a las capillas de adoración, vamos por 10 minutos, por cuarto de hora, ponemos nuestra firma, te he visitado, Señor, y ya he cumplido ya con esta visita. Uy, soy un santito. No. ¿Qué pasaría, yo les digo, si ustedes tienen un pariente en la cárcel y van solamente a visitarle por media hora, una hora, y después le dicen chao, ya vuelvo el otro miércoles, que es día de visitas? ¿Qué va a decir el pariente? Yo quiero que me saques, busco un abogado que me saques, porque aquí no es vida. Así pasa Jesús, prisionero. Sácame de esta prisión, porque yo quiero estar otra vez como estuve hace 2000 años en Jerusalén, en Judea, en Belén, en Galilea, hablando, predicando, siendo libre, llevando mi palabra. Ahora lleva mi palabra libremente conmigo. Entonces, esto es lo que nos da a entender. Y dice, mi delicadeza infinita preparaba de largo tiempo atrás en mi corazón este don, o sea, este regalo para la humanidad, regalo digno de un Dios. ¿Qué podía yo dar de más íntimo, más rico y más precioso, como no fuera yo mismo? Claro, claro. cuando tú te des a los otros, ten en el pensamiento a tu gran amigo y pon en tu relación con los otros la más fina delicadeza. Hay que darse a los demás. El amor no es solamente una expresión de un sentimiento. Te amo en los hogares, en las amistades, en la familia. Muchas veces decimos de boca, y a veces está hipócritamente, damos un abrazo cuando no hay un amor sincero. Y lo que Él quiere es que nos demos, y darse es sacrificarse por esa persona amada. Puede ser un amigo, un pariente, el esposo, la esposa. ¿Por qué hay muchos problemas en el matrimonio? Porque no nos damos a la persona amada. Le conocemos de soltera o de soltero, nos enamoramos y vemos muchas virtudes, cualidades, y después viene el desgaste. ¿Por qué? Porque cada uno de nosotros, con nuestra voluntad humana egoísta, que solamente queremos que a nosotros nos hagan felices, pero no somos capaces de darnos a esa persona amada con el amor de Dios. Por eso no duran los matrimonios o no dura una relación. ¿Cuántos problemas hay de matrimonios que se vuelven un infierno? Ya no hay respeto, ya no hay consideración. ¿Por qué? Porque cada uno vive su vida en forma egoísta. Y pon en tu relación con los otros la más fina delicadeza. Tente tú misma por nada. Inventa alguna manera nueva de dar gusto sin retorno sobre ti misma. Otra vez, darse sin esperar recompensa. Porque a veces también somos interesados. Yo voy a educar a mis hijos, se hagan profesionales para que después me vean, me ayuden. No, uno da todo de sí, más allá de la ingratitud o de la gratitud. ¿Por qué? Porque en tus hijos, si ves a Jesús, el premio vas a recibir de Él, porque por amor a Él educaste a tus hijos, atiendes a tu esposo, a tu esposa, y la recompensa no lo esperes aquí, serán pasajeras esas recompensas. ¿Por qué? Porque el hombre y la mujer somos variables. Lo que no pasa con el amor de Dios, que es inmutable. Dios es inmutable, no cambia para nada. Su misericordia es para siempre. Su justicia es para siempre. Su amor es para siempre. Más allá de que haya ingratos, como por ejemplo en la creación que nos dio el sol. ¿Y quién le da gracias a Dios por ese sol que nos abriga, que nos da luz, calor y vida? Pero él sale, como dice en la Biblia, el sol sale para buenos y malos, aunque no le paguemos, pero él se da todos los días en su creación, porque es inmutable. Lo que no pasa con la humanidad, que es variable. Por eso digo, hermanos y hermanas, lo mejor es vivir la divina voluntad, porque muchos desengaños te van a llevar en la vida, haciéndote muchas ilusiones, muchas esperanzas, muchas expectativas. Y luego, la tristeza, la decepción. Vean, hasta en el fútbol vemos ese caso. Ver esa silueta en Nueva York, en New Jersey, de pura camiseta amarilla. Claro, lindo, lindo el resultado. Hubo un ratito de amor cívico por la patria. Muy bien, está muy bien, por lo menos que nos unifiquemos por el deporte. Pero viene después, vienen a México, y claro, hasta en el deporte se da cosas de voluntad humana pecaminosa. Si un juego deportivo es un juego, no es una lucha entre hermanos, ¿cuándo comprenderemos esto? Vean cómo se han portado contra los ecuatorianos, es una cosa que ha quedado mal México a nivel mundial. Insultarnos, no dejar dormir a los jugadores, y tantas cosas horribles, horribles, que no son de un país que se dice ya civilizado. ¿Por qué? Porque los genes, vean, es bueno hacer un paréntesis de esto, porque a veces decimos, ¿por qué esto? ¿Por qué esta reacción? Es que no sabemos la historia de los pueblos. Yo mismo he sido muy amante de México, les cuento. ¿Cuántas veces me he ido a México? Y mi apostolado en México ha sido impresionante. Los mejores clientes que tenía para el Evangelio ha sido México. Mandábamos camiones. ¿Por qué? Porque es un pueblo de fe. Pero ahora ya no es el México de antes. Y eso tiene su historia. Por eso hay que estudiar la historia de los pueblos para comprender por qué es esto. ¿Por qué es esto? Claro, si vamos a la historia del inicio de los aztecas, eran indígenas, pero guerreros, idólatras, adoraban al sol, y para que el sol nuevamente salga, tenían que sacrificar a niños. Mataban a los niños, la sangre vertían para que otra vez salga el sol, una cosa ignorante. Cuando había una guerra, por ejemplo, entre ellos, los aztecas contra los toltecas, y los que eran vencidos les cogían prisioneros, les mataban y sacaban el corazón y ofrendaban al dios falso, al sol de la víctima, la sangre de la víctima. Una cosa espantosa. Por eso, ¿qué hace la Virgen de Guadalupe? Conociendo a sus hijos, porque también son hijos de Dios, que eran salvajes. ¿A quién se aparece? A un indígena, a Juan Diego. Pero con qué ternura, con qué, le decía mi Juan Dieguito, mi hijito. Ustedes ya saben las apariciones de la Virgen. Hay videos maravillosos. Yo mismo importé muchos videos de la Virgen de Guadalupe, porque es prodigioso ese milagro. Y después de que se produce ese milagro, de darle flores en el manto de Juan Diego, en diciembre que no hay flores, es el invierno purito, que no hay forma de que haya flores. Y va al mensaje, al obispo, para que le hagan un templo. Y Juan Diego, tan dócil, ¿qué hace? Hace la voluntad de Dios, obedeciendo a la Virgen María. Y vean la conversión de miles, miles de indígenas. Pero eso era al inicio. Pasa el tiempo, pasa la historia de los pueblos. Y ahora México es el país más peligroso que hay. ¿Por qué? ¿Por qué? Porque no hubo un seguimiento. Por eso decía Jesús precisamente esto, que al final de los tiempos vendrán dos bestias al final de los tiempos, la política y la ciencia tecnológica. La política, acabó la política con México. Un presidente pues aprobó el aborto. Y ahora volvió el diablo a tomarse México, porque el aborto es un crimen y mueren miles de niños en México. Ya les conté el caso de este poseído por el demonio, se llama Ángel, es un hombre bueno. Pero Dios quiso darnos una lección y la Virgen un mensaje a México. Este ángel está poseso por algunos diablos, brujos, y no hay quien le saque esos brujos. Ni el Papa Francisco, le llevó un sacerdote, un lindo sacerdote mexicano, al Vaticano para que le haga un exorcismo a este hermano mexicano poseído. Le puso las manos, se sacudió el hombre, pero no salieron los demonios. Y después ya el padre sabía del padre Amort, el mejor exorcista de todos los tiempos, un padre que estaba en Roma. Llevó al poseso y no le pudo sacar, estuvo 6 horas ahí, con agua bendita, con crucifijo, nada. Solamente al final, cuando la Virgen, invocó a la Virgen para que hable, uno de esos habló, uno de esos, solamente uno. Y ahí cuenta el padre Gabriel lo que dijo. Esa, refiriéndose a la Virgen de Guadalupe, nos quitó a México. Nosotros éramos dueños de México. Claro, en el tiempo primitivo, cuando estoy hablando de los aztecas, de los toltecas, cuando eran idólatras, estaban dueños, apoderados, porque esos sacrificios eran del demonio. ¿Y qué pasó? Explica el demonio este, dice, ahora esa nos quiere quitar, pero no vamos a salir de aquí, de este poseído, ni de México. ¿Por qué razón? Por esto, por los abortos que se cometen en México. Y lo dijo el demonio, y mientras México no consagre a Cristo y anulen esa ley del divorcio y hagan actos de reparación, ¿qué dio la receta? Claro, si no hay actos de reparación, no va a haber paz, seguirá el crimen, seguirá el asalto, el narco, etcétera. Y ahí está, México, que era México lindo y querido, y ahora es un infierno. Y eso vimos en el estadio, un infierno, porque después de ganar a Ecuador salieron a la Reforma, donde yo sabía ir, o al Ángel, y el desastre más grande, el atropello. Un tipo se metió con el carro y arrolló a cantidad de personas. Y lo cogieron, lo mataron y lo destrozaron al carro. Hay 4 muertos. Entre ellos se peleaban. Miren, entre ellos se peleaban. Una cosa. Entonces, lo que hemos leído la semana pasada, para que venga la misericordia a cualquier país, a tu casa, a tu hogar, a tu familia, lo que sea, a ti mismo, si no haces actos de reparación de tu vida pecaminosa, seguirá teniendo problemas en tu vida, tu familia y la nación. Venezuela es otro caso. Miren, mientras no hagan actos de reparación, el mal en Venezuela dirá de mal en peor. Tenía un presidente, Chávez, que recibió doctrina de Fidel Castro, porque estos gobiernos comunistas se mantienen en el poder con la brujería y tienen dominado al pueblo, le empobrecen y siguen gobernando. Entonces, hasta le hicieron el Padre Nuestro a Chávez, ¿se acuerdan? Le creían Dios. Botaban hojitas volantes en las iglesias, en las parroquias, en Caracas, en Maracaibo, en todos los pueblos. Botaban. ¿Qué hacen ustedes aquí asistiendo a misa? Si ya tenemos un Dios, Hugo Chávez, a él pídanle, ¿qué están pidiendo a Dios? Una blasfemia, un rechazo a la doctrina de Dios, y eso pasa factura. Le creían Dios a Chávez. Pues viene Maduro con toda la enseñanza de Chávez y todo el chamamismo, la brujería que trajeron de Cuba, y ahí está esa secta de brujos diciendo, muévate tierra, muévate. Se movió la tierra y ahí está. 3,000 muertos hasta aquí, o más, 3,000 muertos, y la pobreza. y encima van encontrando dinero y lingotes de oro en uno de los edificios que colapsaron, donde tenían guardados los saqueadores de la riqueza de Venezuela, los políticos. ¿Se dan cuenta? Entonces, si no hay actos de reparación, seguirá el México, Venezuela, Cuba y hasta el Ecuador. Hasta el Ecuador. Porque aquí un gobierno que se decía católico no tuvo los pantalones para objetar esa ley de divorcio, de aborto que pusieron. No en su totalidad como en México, pero sí en parte. Porque cuando uno tiene que ser, dar fe de lo que es la fe de uno, aunque te cueste la vida, aunque te cueste la vida, decir, no va esa ley conmigo. Ahí está, Ecuador, segundo tomo de México. ¿No han visto los secuestros, el crimen? Es México chiquito. Yo leía El Comercio algo, y quebró El Comercio, el diario El Comercio. Y mi señora, no, pero hay que para leer siquiera alguito, compra nomás El Universo. Y El Universo es pura noticia de crímenes, de secuestros. A eso hemos llegado. Entonces tiene que haber un acto de reparación. Qué bueno que sería que al presidente Noboa le digan, quite esa ley del aborto que puso un presidente anterior. En cambio ahora, qué envidia al presidente electo colombiano. Vean, eso quiere el país. Ha consagrado su gobierno a Jesús. Y hace, antes de tomar posesión, ya a trabajar por el gobierno colombiano, coge un helicóptero de las Fuerzas Armadas y se va por los santuarios de todo Colombia a consagrar el país para que vengan mejores tiempos y sea bendecido Colombia. Y con la intercesión de la Virgen María va a los santuarios. Estuvo en Las Lajas. Y la multitud de colombianos, ¿cómo le respaldan? Los sacerdotes, ¿cómo lo reciben a este electo presidente católico, pero que da la cara por Cristo? A Colombia le espera grandes bendiciones, pero hay que orar por ese presidente, porque así hubo un presidente como García Moreno, igual, un hombre de Dios que consagró el país al corazón de Jesús, primer país en el mundo. Francia no quiso consagrar cuando pidió el Señor a Santa Margarita María Lacoque. El rey francés dijo no, el respeto humano. Pero García Moreno, viendo esa negativa del gobierno francés, dice no, el Ecuador va a ser consagrado. Y lo consagró. ¡Qué bendiciones para el país! Pero eso era una historia de antes. Pero ahora, ¿por qué? Porque creemos que la consagración se hace por decreto y se acabó. No, tiene que haber una renovación de nosotros mismos, consagrándonos a el pueblo ecuatoriano, no solamente el presidente. Por eso me encanta la divina voluntad. ¿Por qué? Porque te va enseñando a consagrar tu vida a la voluntad de Dios, porque Él lo mismo lo dice. Primero busca el reino de Dios y su justicia, y lo demás vendrá por añadidura. El alimento, la salud, el bienestar económico. Pero no entendemos. Entonces eso es lo que estamos viviendo ahorita. Inventa alguna manera nueva de dar gusto, sin retorno sobre ti mismo. No esperes el aplauso ni la gratitud de nadie. Esto es más fácil cuando se me mira a mí en el prójimo. Claro, qué lindo. Hoy que vengo entrando a la reunión, no había nadie, solo dos personas, y encuentro una persona. Qué lindo verle a Cristo, que está esperando ya la charla, y darle un abrazo de bienvenida, no yo, sino Jesús mismo. Porque hay que ver a los demás que Jesús está ahí. Claro, hay personas difíciles. Es que Cristo está ahí sufriendo en el drogadicto, en el delincuente, en el encarcelado, en el enfermo. Pero ahí tenemos que actuar, darnos. El Señor, ¿cómo nos va enseñando esto de la caridad? Perdónenme que les cuente algunas cositas mías, pero no por hacer alarde, sino porque me motiva con todo lo que está diciendo así. Yo tengo aquí un venezolano, no sé si le ubica Pepito a don Heberto. ¿Le ubican? ¿Le ubican? A veces viene a saludarme. Vino huyendo de la dictadura de Maduro y por esas cosas de la vida, pasando por la Eloy Alfaro. La señora, la esposa, estaban con su familia recién llegados de Venezuela. Un frío, ellos que eran de clima tropical, pasan por la Eloy Alfaro. Y la esposa, ¿cómo habla Dios a sus hijos? La misericordia. Siente un palpitar en su corazón que le agitaba. Dice, Heberto, aquí está el Señor. Ahí, señalando uno de los pisos donde tenemos el Santísimo. Ahí está el Señor. Increíble. Acá vamos a volver, Heberto. Vamos a buscar. Pero acá vamos a volver. Consiguieron unos dos cuartitos, se acomodaron como más pudieron. Una familia de 6 personas, 2 viejitos ya, uno ya murió, don Heberto, la esposa y 2 hijas, una discapacidad.

actividad. El guardia nos comunicó. A mí, cuando yo estaba al frente de esto, no hay problema, claro, ¿cómo no? Son mis hermanos. Y comenzaron a vender pasteles. A hacer pasteles. Y de eso vivían la familia. Imagínense. El abuelito salía a la calle, pasteles, pasteles. Pasa el tiempo y me encuentro una vez, le encuentro a este señor Alberto en la calle. Le digo, ¿usted es miembro de la señora? Sí, es mi esposa. ¿Y qué hace usted aquí? ¿Cómo? Cuénteme un poco de la historia. Ahí me cuenta lo que le estoy contando. ¿Y usted qué hace? ¿Qué hace? No, pues yo soy técnico en radio, en televisión, he trabajado en Venezuela. Digo, ¿puede traer los certificados? Me trajo, bellísimo, en algunas emisoras y radios y canales de televisión de Venezuela, huyendo de la dictadura y viviendo de los pasteles. Dije, vea, todo hace el Señor. ¿Y no podría integrarse a nosotros para que hagamos un canal por internet? Claro, para eso estamos. Y se hizo realidad. Este es el técnico que me ha ayudado a hacer cosas maravillosas. Ustedes pueden meterse en el canal de YouTube, Librería Espiritual. Ahí estamos ya en el 53avo del video este de Imelda de la Cruz, que es bellísimo. Pero sorpresa, le llamo el día jueves, digo, bueno, don Alberto, y una voz apagada. Le digo, ¿qué pasa, don Alberto? Es la tercera vez que me sacan agua de los pulmones. La tercera vez. Entonces, estoy aquí en el hospital y me van a hacer una biopsia. No sé si es que tengo cáncer, porque es la tercera vez. Qué dolor, hermanos. Humano soy, pero tengo la receta en la divina voluntad. Entonces le dije, Alberto, lo que le dije a usted, Anita, muy, muy generosa y de mucha confianza, me dice, tengo necesidad para un sobrino, un trabajito. ¿Qué le dije? Solo Dios basta. Ahora la situación en el laboral es terrible en el Ecuador y en el mundo. No hay trabajo, no hay trabajo. Y si te dan trabajo, te explotan. A veces ni te pagan. O ponen pretextos para despedirte. Sin ninguna indemnización. Eso le dije a Anita. Entonces me fui a la librería espiritual que teníamos antes en la Avenida de la Prensa. Ahí vive don Alberto con su familia. Y le llamé a María Esperanza, su hijita. Le digo, lamento lo que está pasando con el papi. Así es. Ella me está haciendo unas traducciones de unos libritos del italiano. Dije, no, ¿por qué no darle un adelantito? Todavía falta de hacer, pero en estas circunstancias. Le digo, María Esperanza, estoy consciente de lo que está viviendo su papito. Porque ahora, si te vas al hospital, aunque sea el seguro, no hay ni medicinas. Hay que comprar uno mismo las medicinas. Le digo, aquí está un chequecito, que se ayude. Lloraba. Don Fausto, Dios le pague. Porque aquí nos dice, ve a tus hermanos a Jesús, en tus hermanos a Jesús. Y más cuando están necesitados. Está el Cristo sufriente ahí. ¿Y para qué te dio esta doctrina? ¿Para que solamente quede en teoría? No, hay que darse.

0: sé, aunque te cueste, por un bien mayor. Entonces, a la noche me escribe don Alberto. Dice, don Fausto, ahí le mando una botella de esas grandes, de todo lo que me sacaron. Ahí están las vitaminas que había tomado, todo lo que yo con eso vivía. Ahora tengo que recuperarme porque he perdido energía. Pero quiero agradecerle lo que ha hecho con mi familia. Y ahí le dije, Alberto, démosle gracias a Dios. Pero no se desanime. No solamente hay que creer en Dios, sino creerle. Creerle, esa es la base. Y le digo, don Alberto, Luisa Picareta recibió de Jesús varias promesas, pero que hay que hacerle vida, no solamente leerlo y no, en la vida. ¿Y qué dice? Le digo a don Alberto, ¿qué dice Jesús a Luisa? Que yo prolongaré la vida a los que me sirven con sincero corazón, hasta que cumplan su misión. Y su misión no se ha terminado, a pesar de los 3 veces que le ha sacado. Hay que insistir, hay que seguir. Entonces quedó agradecido. Y le dije, agradezca a Jesús, porque yo, no, esas promesas son de Él. Y al final le dije, oh Jesús, me rindo a ti, me abandono en ti, ocúpate de todo, ocúpate, Él hará los milagros. Por eso le decía a Anita, no, solamente Él, pero hay que tener fe. La fe es la que saca milagros. Si no tienes fe, no pasa nada. No pasa nada, porque la fe es del mismo Jesús. Esto es más fácil cuando se me mira a mí en el prójimo. Aun cuando Él no se parezca a mí, sin embargo, Él soy yo. ¿Se dan cuenta? Aunque no sepa, claro, cómo vamos a parecernos físicamente, peor espiritualmente, imposible. Por eso hasta me daba coraje de estos mexicanos que le cogieron a un tipo con una barba que creyendo que era Jesús, no sé si vieron eso. Algo que los mismos mexicanos católicos reprocharon esa actitud, cogerle como si fuera un Cristo con la diosa de la Copa del Mundo y le comienzan a dar trago y a embrutecerse. Y claro, como tenía barba y se parecía un tanto a Jesús, pues lo dijeron que era Jesús que estaba festejando el triunfo de México. ¿Se dan cuenta? No sé si vieron eso. Un mexicano, yo tengo amigos mexicanos que me mandan cosas que son horrorosas. Por eso pidieron disculpas. Disculpa a los mexicanos racionales, a los ecuatorianos. Que me conocen también algunos mexicanos. No puede ser eso el trato. Porque no vemos al colega, al compatriota, al que sea de otro país. Somos hermanos. No, el odio y por una pelota. No puede ser, Dios mío. Aun cuando Él no se parezca a mí, sin embargo, Él soy yo. Porque todas son criaturas mías y son salvos por mí. Si quieren, Karen, si quieren, no es que por todos, en la consagración, no. Él se dio por todos, pero no todos lo aceptaron. Fueron muchos los que aceptaron, pero no todos. Considera en el Evangelio todas mis delicadezas de palabra y de acción con mis amigos y con mis pecadores cuando dije, tampoco yo te condenaré. ¿Por qué molestáis a esta mujer? si tú supieras el don de Dios, Pedro, he rogado por ti. Si yo no me voy, el Consolador no vendrá a vosotros. Qué linda, pero qué mensaje, hermanos. Considera en el Evangelio todas mis delicadezas de palabra, de acción con mis amigos y con mis pecadores. Cuando dije, tampoco yo te condenaré, ¿por qué molestáis a esta mujer? Si tú supieras el don de Dios, Pedro, he rogado por ti. A la adúltera no le condena, le reprende, sí, pero no le condena como los fariseos que le querían matar a pedradas. ¿Dónde están los que te hacían daño? Ya se han ido. No te han condenado tampoco yo. Pero no vuelvas a pecar. Pedro, Pedro, resucita a Jesús. Resucitado, le dice a Pedro, ¿me amas más que a estos? Sí, Señor, tú sabes que te amo. Pedro, ¿me amas más que todos estos? Sí, Señor, tú sabes. Pedro, por tercera vez, ¿me quieres más que estos? Tú lo sabes todo. Tú sabes que te amo. Apacienta mis ovejas. ¿Por qué? Porque el amor es inmutable. Más allá de tu pecado, de tu ingratitud, Él te ama. Por eso, qué lindo esto de Pedro. Yo también soy un pecador. Y a veces tengo ese complejo de que tal vez no me ha perdonado. No, Él te ama a pesar de, y te sigue dando, como le dio a Pedro, el privilegio de que cumplas tu misión como a Él le hizo la cabeza de la iglesia. ¿Por qué? Porque en Jesús no muere el amor. Y confía en ti, aunque le hayas fallado. Qué esperanza que nos da. ¿Cuántas veces le hemos ofendido y le hemos fallado? Pero tenemos la esperanza de que Él nos dará una nueva oportunidad. Lo importante es no seguirle ofendiendo. Por eso la divina voluntad es preciosa, porque cuando te fundes con Cristo, vas a ofenderle menos y vas a ser más agradecido con Él. Y estaba pensando esto a propósito de esto que hablé de México y de lo que queda el rezago del pecado. Y me acordaba de un hecho que pasó en un circo. ¿Qué cosa? Me conmovió eso, esa historia. Había un circo que recorría las ciudades y pueblos, y el número mayor, de mayor atracción, era que había un domador de una serpiente, una boa. ¿Eh? Una boa. Sí saben lo que es una boa, ¿no? Esos gigantes de 8, 10, 20 metros que te envuelven y te aplastan y después te come. ¿Han visto animales, borregos, dentro del vientre de la serpiente? Después de haber sido triturado, ahí se comen. Pasó aquí en el Oriente con un batallón de soldados ecuatorianos. Iba una patrulla ahí por el Oriente y eran 12. Llegan al campamento y se encuentran que habían 11. Y el otro, no sé, venía el último. Una boa lo había cogido. Lo había triturado y se había comido a un soldado. Imagínense. Es un hecho real que pasó aquí en el Ecuador. Entonces, este espectáculo era lo más. La gente iba a ver cómo esa boa inmensa se enroscaba en el cuerpo del domador. Pero claro, el secreto era de que le daban de comer a la serpiente. Había un empleado que le daba de comer a la serpiente para que no le haga pedazo del cuerpo y se coma. Y una vez se olvida de darle de comer a la boa. Eso fue impresionante. Total, es que con público lleno y todo, le aplastó, le mató. Y antes de que se coma, salieron todos los empleados a evitar ese hecho tan doloroso. Entonces yo estaba pensando con esto de, eso es el pecado. Cuando alimentas al pecado, el diablo no te tritura. ¿Se dan cuenta lo que digo? Claro, está feliz cuando eres violento, cuando eres, qué sé yo, mentiroso. Ahora, con lo que estamos hablando de esta violencia, cuando eres violento, es un alimento que le está recibiendo y no te hace daño hasta que después que conoces el Evangelio. Y qué hombre pecador, como estamos leyendo, no te condeno, haces un acto de arrepentimiento, te confiesas, porque el diablo está metido en tu alma, te confiesas, y qué dice el Evangelio, ya tu alma está limpia, pero mantén limpia esa alma, porque el caso contrario, vendrán otros 7 demonios y te acabarán. ¿Sí o no? ¿Han leído ese pasaje de la Biblia? Si no te mantienes con Cristo, qué mejor esto de la divina voluntad. El diablo te hará pedazos como la boa, te aplastará, te hará daño. Y cuando te unes con Cristo, en cambio, eres un alimento que le da al mismo Jesús. Porque de eso también Él se complace. Mi Hijo me alimenta con actos divinos. El diablo, en cambio, con tu pecado se alimenta, pero para matarte. Porque el diablo es mentiroso, asesino. Entonces, esto está pasando en México y en Estados Unidos. Antes la serpiente. Por eso no han visto esos cuadros de la Virgen que aplasta la cabeza de la serpiente. Ahí está. Esa es la boa que aplasta a la Virgen. Y eso está hasta en el Antiguo Testamento. Apocalipsis capítulo 12 y en Génesis. Una mujer te aplastará la cabeza. Pero sigue la serpiente. A pesar de que está aplastada la cabeza, sigue coleando. Pero cuando le invitas a Jesús a vivir la divina voluntad, ahí se acabó el diablo, se acabó la serpiente. Entonces, por eso la importancia de meditar y vivir los escritos de Luisa. Sí.
1: Justo a mí me llegó hoy un mensaje.
0: Sí.
1: Del mensaje diario de hoy, 6 de julio, y es justamente de Luisa Picarret. Uh-huh. Y me encantó porque, ahora, antes tal vez para mí hubiese sido algo sin importancia, ¿no? Pero hoy le entiendo mejor. Dice, debéis saber que por todo lo que hacemos nosotros para hacer conocer la divina voluntad, es tan grande su amor que Él mismo lo hace en nosotros. Es Él quien habla, obra, nos impulsa. Es tanto su contento que Él lo hace todo.
0: Él lo hace todo. En el segundo día de la redención, nosotros somos los que pretendemos hacer. Por eso pedimos, Señor, que me sane, que me des trabajo, que se resuelva el problema matrimonial, de la familia, la salud, etc. No, eso era en el día de la redención. Ahora estamos en el día de la santificación. Ya somos uno con Cristo y con Cristo Él hace todo en nosotros. Nos da todo, como les dije el lunes pasado, lo que nos dice como en los bancos, ¿quieres disfrutar de mis bienes? Saca una tarjeta de crédito. una tarjeta de crédito, yo diría más bien de débito. ¿Por qué? ¿Por qué el débito? Porque el Señor tiene un recurso inmenso, infinito, todos sus atributos. Ahí está, cuando haces con una transacción con la tarjeta de débito, te van descontando, ¿sí o no? Y tienes alcance, porque hay un banco infinito que es para ti, ¿me comprenden? Entonces, esos adquieran una tarjeta de débito en divina voluntad para todas sus necesidades espirituales y materiales también. Seguimos. Pedro, he rogado por ti. Si yo no me voy, el Consolador no vendrá a vosotros. ¿Eh? ¿Y cuál es el Consolador? El Espíritu Santo. El Padre genera al Hijo. El Hijo corresponde al Padre y eso da lugar a la formación del Espíritu Santo. Ahí está el amor completo. Dios es amor. ¿Y qué hace el papel del Espíritu Santo? ¿Qué hace? ¿Eh? ¿Qué hace el Espíritu Santo? Ahí está en la Biblia, hasta en las oraciones. El Señor y dador de vida. La Virgen María, ¿por quién fue concebido? Por el Espíritu Santo, dador de vida y de vida divina. Ahora, esto, cuando nos dice Jesús, yo tengo que irme, pero vendrá el Consolador, que es el Espíritu Santo, que les va a dar vida. Y además, Él va a hablar de mí. Va a hablar de mí. Él les va a dar la revelación completa de la verdad. ¿Y quién es la verdad? Es Jesús. Camino, verdad y vida. Hoy estamos conociéndole a Jesús. Antes no, solamente nos íbamos a lo que dice la Biblia. O lo que dicen los exégetas y los teólogos y los catequistas y los sacerdotes del segundo fiat, que lo dicen muy bien, pero como no conocen, no saben que viene Jesús en persona a explicarnos, ya no el teólogo ni el sacerdote, sino el mismo. Por eso los escritos de Luisa son hechos por él. Porque el Nuevo Testamento fueron hechos por pescadores, versitos de buena fe, todo eso. Y ellos escribieron lo que el Espíritu Santo les iluminaba. Por eso decimos, la carta según San Pablo, según Pedro, la carta a los tesalonicenses, etcétera, etcétera. Cartas, el Evangelio según San Juan, según San Marcos, según San Lucas. Pero aquí es Jesús que habla. No cambies ni una coma, le dice a Luisa, ni una coma. Son mis escritos y es mi vida que he puesto en estos escritos para mis hijos. Amigo, ¿a qué has venido? ¿Para qué has venido? Les pregunto a ustedes, Anita, ¿para qué ha venido? No. No solamente para salvarnos, para santificarnos. El segundo fiat era para salvarnos. Segundo fiat. Y eso, si es que hemos pasado con las justas. El buen ladrón, se salvó. ¿Y a dónde fue? ¿A dónde fue cuando murió? Al paraíso, no al cielo de la divinidad, sino al paraíso de la humanidad de Cristo. ¿Por qué será eso? Muy bien, se arrepintió. ¿Qué más?
2: Que le tenga compasión y le lleve con él.
0: Muy bien. ¿Y por qué no se fue al cielo, pues, donde estaban el primer cielo, el segundo y tercer cielo, y fue solamente al paraíso? ¿Por qué? Además, porque se fue sin bienes, sin los bienes que uno hace en la tierra. ¿Me comprenden? No es lo mismo, pues, que se salve el buen ladrón que un mártir, por ejemplo, como San Pablo, que fue cortado la cabeza en Roma. No es el mismo. No puede, no tiene nada en comparación de los bienes que hizo San Pablo con el buen ladrón, ¿sí o no? Claro. Por eso en vida ya vio el tercer cielo San Pablo. San Juan en vida vio el séptimo cielo. Entonces, ustedes pueden llegar al cielo, no solamente al séptimo, pero hay que llevar los bienes haciendo actos divinos cada día. Ese es mi cucabe divino que estoy llevándome para disfrutar en el cielo. Yo cuando me fui a una boda, digamos a una primera comunión en Otavalo, de indígenas, a mi hija le hicieron comadre, y ella nos invitó a la familia. Nos fuimos a Otavalo. Bueno, muchas comodidades esta familia indígena que le hacían la primera comunión a su hijo, en una casa de 3 pisos, muy, muy cómodos. Y claro, vino ya los invitados, un mar de indios. Y bajo el poncho traían cada uno su regalito. Y era bello ver, ¿no? Sacaban una robita de arroz, otros una robita de azúcar, otros una jaba de cerveza. Llevaban el regalo a la fiesta indígena. ¿Y nosotros qué vamos a llevar? Buenas obras hechas con Jesús. Si no es una obra de Magdalena o obra de Anita. Y eso es como llevar un dedal de bienes que se va acabando en la vida. A nosotros, cuando se acabó la fiesta, nos dieron una lavacara de cuyes con papas. Querían compartir con nosotros. Y eso es el reino de los cielos. Quiere el Señor compartir lo que has traído para compartir con los demás. Porque allá se quita el velo del egoísmo. No, no, esto es para mí nomás. No, no, no, no, no, es para todos. Pero en vida ya puedes disfrutar de este banquete, compartiendo esa doctrina y viviendo obras divinas. ¿Qué les parece el ejemplo del banquete para invitarles otra vez a una fiesta? Como hicimos otra vez, más bien para que me inviten a la fiesta de mi cumpleaños. ¿Se acuerdan? ¿Se acuerdan? ¡Qué barbaridad! ¡Qué banquete! Ay, yo me imaginaba, eso es vivir en el cielo. Vamos a invitarle al ingeniero a comer rico. Y estaba feliz ahí. Quise llevarme alguito. Dije, no, aquí no se lleva porque sí. Entonces, eso es todo lo que estamos aprendiendo con este escrito hermosísimo. Sigamos. Entonces, ¿a qué has venido? Cada acto, Anita, ¿a qué he venido? Voy a cocinar. Te va a preguntar, Anita, ¿a qué has venido? A lavar los platos nomás para este puerco de mi marido que está hambriento. No. Aquí voy a hacer la comida con Jesús. A eso he venido. Voy a visitar a un enfermo. ¿A qué has venido? A llevarle a Jesús para que Él te hable, te consuele. Cada acto, ¿a qué has venido? En esto del fútbol, qué lindo, ¿no? Y eso que en México, de ahí nace esta doctrina, digamos, la difusión de los escritos de Luisa nacen de México, hermanos. Increíble. José Luis Acuña, él me dio los escritos. Por él, por su hijita, conocí la doctrina de la divina voluntad. Pero, hay que mantener esa doctrina viva y participarla a los demás. Porque caso contrario, en el caso de México, por esta situación del aborto, el diablo está instalado en México. Y pobre pueblo mexicano, es un como una vela de un barco que le azota el viento y los lleva por donde quiere el diablo, a la violencia, al odio. ¿Por qué? Porque este aborto acabó con el país. Entonces, para que el mexicano vuelva a ser lo que fue, tiene que haber, como les dije, actos de reparación, para que esa justicia que está ahí clavada en México se aplaque y venga la misericordia. En Ecuador igual, pero nosotros tenemos la obligación de orar en divina voluntad por nuestras autoridades, para que por alguien se entere, por ejemplo, nuestro presidente, y derrogue esa ley maldita del aborto, y vendrán mejores tiempos para el Ecuador. Eso es, ¿a qué has venido? Una pregunta que debemos hacernos cada vez que vamos a hacer un acto. ¿A qué has venido? Voy a comer, he venido a comer con Cristo, he venido a tomar agua con Cristo, porque de Él, ahí está, en el vaso de agua está su vida, su voluntad. Él dio por amor para que te refresques. Amigo, ¿para qué has venido? Padre, perdónales. Hoy estarás conmigo en el paraíso. Ya lo ves, en mis palabras no había sino bondad y amor. Amor. Pídeme por tu prójimo. Estamos en el segundo fiat de la redención. Pídeme por tu prójimo. Ahora es, no, me fundo con Jesús. Y si mi prójimo está enfermo, como hice la oración por Patricio Acosta cuando estaba en Barcelona muriéndose, me fundo con Cristo, con Patricio y todos los enfermos en el mundo. Te adoramos, Padre Dios, te bendecimos, te damos gracias por la vida de Patricio y te pedimos perdón por toda la práctica pecaminosa que se hace con la medicina. Ahí estamos haciendo ya la reparación, y por los méritos de Jesús y la Virgen y la intercesión de la Virgen María, tomo, no pido, que tu misericordia se derrame sobre Patricio y sobre todos los hijos que están necesitando de tu misericordia. Y ahí se puso el milagro. Pídeme por tu prójimo y cuando lo hayas conseguido verás la diferencia. ¡Qué simplicidad, qué riqueza y qué irradiación por tu medio! Pídeme el amor, soy yo quien lo posee y lo doy a quien yo quiero. Pero hay que pedirlo. Pero aquí está la segunda expresión, lo que es la divina voluntad. Pero hay que pedirlo. Aquí dice, hay que tomarlo, eso es, de mi corazón. ¿Quieres? ¿Quieren ustedes? Querer es poder. Todo está en que hagamos conciencia de lo que hemos meditado ahora. Y vendrán grandes sorpresas. Y tu vida va a cambiar totalmente, totalmente. Ya vas a tener un motivo para darle sentido a tu vida. Si no, estás como un animalito pasando la vida sin ningún provecho. amaneces, desayunas, trabajas, almuerzas, trabajas, descansas, meriendas, te acuestas y sigue la rutina del día. No. Dios quiere que vivifiques tu vida con Él. ¿A qué has venido? ¿A qué has venido? Esa debe hacerse nuestra pregunta en cada acto que vamos a hacer, en cualquier proyecto que Dios nos inspire para cumplir con su misión. ¿Alguna pregunta, hermanitas, hermanos? Ha sido muy rica la lectura esta, ¿eh? ¿Sí o no? Hermanita, ¿qué le pareció a usted? Usted que estaba muy leviá con unos ojos de mucha aceptación.
2: Me pareció muy interesante y muy bonito porque estamos aprendiendo de la Biblia de que Dios es misericordioso, que Dios nos perdona los pecados, lo que tiene que ser el acto de reparación con nosotros.
0: Exactamente. Para que venga la misericordia. Perfecto, perfecto. Sí, captó inmediatamente a la hermanita. ¿Alguna cosita? ¿No? Anita, ¿ustedes?
3: ¿Qué día está designado el Señor de la Misericordia?
0: Es la segunda semana después de la resurrección, el domingo de Albis. Es el día de la misericordia, la fiesta de la misericordia. Es la fiesta, pero esto es también hablando del segundo día de la redención. La Iglesia Católica, con sus videntes también, ha implantado fiestas en el año. Por eso hay día, qué sé yo, Navidad, la Semana Santa. Pero en divina voluntad, todo el tiempo es fiesta. Le dice Jesús a Luisa, ¿qué estás celebrando la Navidad? Sí, dice, hoy es tu día. Hoy es 24 de diciembre, estoy haciendo ya mención de que tu día, este día naciste tú. Yo siempre nazco en cada corazón, cada minuto, cada acto. Claro, si yo quiero darle vida a mi vida, tomo la vida de Jesús en el acto que voy a hacer. No esperar a Navidad para que le dé un homenaje a Jesús. O también que llega la Semana Santa para hacer la Pascua, la meditación, el Vía Crucis. Eso es el segundo día. Pero en divina voluntad, todos los días tenemos que hacer actos de reparación por el mundo. Y cada vez que tú tienes un problema, alguna situación dolorosa, ahí haz las horas de la pasión, pero primero tienes que instruirte para hacer cómo le agradaría que le repares. Eso es, por eso es lo grandioso, porque estando con Jesús, Él abarca todos los tiempos con su omnipresencia. Él ve todos los acontecimientos con su omnividencia. Él sabe, Anita, Él sabe si se va a salvar o no. Sí. Claro, porque Él sabe. Pero no es una predestinación, sino que Él ve lo que puede llevarte a la salvación o a la condenación. Por eso, ya con esta advertencia, tenemos que ser siempre sabios. Sabios. Él profetiza. Por ejemplo, puede profetizar, qué sé yo, un ejemplo, ¿no? Simple. El puente sobre el río Chiche, ¿no? Jesús en su omnividencia ve que el puente del Chiche con un temblor se va al suelo. ¿Qué sé yo? Ve él que va a colapsar ese puente del Chiche. Y una vidente dice, anuncia el Señor que va a colapsar ese puente, y llega al oído del Consejo Provincial. ¿Qué hace? Si es que cree en el mensaje, va a reparar ese, va a preparar ese puente para que no colapse y no haya una desgracia. Entonces una profecía de Jesús es verdad, pero si tú no reacciones se va a hacer verdad eso. Nínive fue anunciado que iba a ser destruido por el fuego, pero como se convirtieron, no cayó fuego. ¿Me comprenden? Entonces, todo eso son enseñanzas que nos da de la omnipresencia, omnividencia. Entonces, para el Señor todo el tiempo es litúrgico, todo el tiempo es para amarle a Dios, todo el tiempo es para hacer actos de reparación. Esa es nuestra vida en la divina voluntad.
2: ¿Y podemos hacer reparación cuando dormimos?
0: Claro, claro. Al menos si su marido ronca. No, es que en el acto de antes, yo hago eso antes de dormir, hago actos de reparación. ¿Qué le digo? Señor, hoy voy a acostarme, Señor, y me fundo en ti para que en nombre de todos los que vamos a dormir te adoremos, te bendigamos y te demos gracia por el sueño, por la casita, por la camita que me has dado, etcétera, a mi invento. Porque mucha gente no tiene dónde dormir. Vean los terremotos de Venezuela. Están a la intemperie o en unos refugios miserables, sin comida. Dios mío, qué dolor. Entonces, ahí, darle gracias y hacer actos de reparación por lo que le ofende en la noche, porque la noche es lo que más se le ofende con el pecado. Por eso digo, hermanos, la divina voluntad nos da la oportunidad de consolarle a Jesús. Tanta miseria, tanto pecado, hacer actos de reparación y confiar siempre en Él, siempre en Él. Hablando de puentes, me acuerdo este rato, una niñita pasa por un pueblito y ve un puente en plena construcción. Y han visto los puentes como ponen unas vigas de madera, ponen unas columnas en la mitad, al inicio y al final del puente, y ponen unos palitos. ¿Han visto? Dice, mamita, le dice, mire ese puente para que pasen los carros, ¿no? Sí, dices, para que pasen los carros. Pero ¿por qué esa cantidad de palos ahí? No, ya los van a quitar porque ahorita es el apoyo del puente, pero después tiene que el puente sostenerse con sus columnas. Qué lindo esto, ¿ah? Y nosotros hacemos puentes con los apoyos humanos. No, las columnas de hormigón armado son Jesús. Son ejemplos que a mí me vienen a la mente, lo que el Señor me va inspirando, ¿no? Y el Señor siempre te toma la lección. Siempre te toma la lección. Yo les cuento las cosas, hasta se pueden reír, pero les cuento hasta mi vida personal que vivo, porque quiero transmitirles en familia. No ser un exponente de la divina voluntad fría y no. Quiero que también participen de lo que yo vivo, porque se les puede presentar la ocasión. Porque a mí siempre me pone la prueba. Cuando leo, me pongo nervioso. Porque digo, estoy aprendiendo algo que va a permitir para que lo ponga en práctica. ¿Qué pasó? En los hogares siempre hay problemas. ¿Sí o no? Porque estamos casados con personas humanas. No son perfectas, no son robots. Entonces, una señora me hizo un favor. Muy buena la señora. Y estaba ocupando unos medidores de luz y de agua. Y total, ella me dice, yo necesito unas copias de las facturas de luz y agua de este local. Y claro, como nosotros usábamos esos medidores, ¿me puede dar la copia de los comprobantes de pago para tramitar nuestros propios medidores? Le digo, sí, con mucho gusto, ya conseguí, le mandé por WhatsApp. Pero antes le pongo un texto, digo, ya señora, le mando las copias del consumo. Consumo que estamos pagando nosotros. Saludos. Llego a la noche. No pasé la prueba. ¿Por qué? Porque fui un ingrato. Ella me hizo muchos favores y yo me mezquinando un consumo de $3. ¿Se dan cuenta? Dije, Señor, perdóname. Aquí nos dice que veamos a Jesús en el prójimo y más si te han hecho un favor. Me acerqué, así les confieso, me acerqué al Señor. Señor, perdóname porque he sido mezquino contigo. Tú te valiste de esta persona para hacerme un favor. Y mira cómo le pago. Eso fue la semana pasada. Y claro, yo había leído esto precisamente en los escritos de Luisa, que siempre, siempre debo ver a Jesús en el prójimo. Y más si te han hecho un favor. Entonces dije, bueno, cuando yo le puse este WhatsApp de que alemán, antes me decía, Faustito, Faustito por aquí, ahora una respuesta seca. Claro, le había ofendido por mi mezquindad. Pero entonces, justo, yo, ¿qué hago? Te da el remedio el Señor. Inmediatamente cuando caes en conciencia del mal que has hecho, inmediatamente. ¿Y cómo me dio luz? Ni siquiera en los escritos de Luisa, sino en otro librito que estaba leyendo. Y les cuento la historia para que ustedes también lo apliquen en vuestras vidas. Cuando hayan metido la pata de ingratitud o se hayan equivocado. Y leía una historia pequeñita de que dos niñitos estaban jugando en la oficina de su papá. Y en la oficina del papá, pues había su escritorio, su alfombra de primera, ¿no? Y ahí antiguamente se usaban los tinteros, ¿no? Con una plumita. Ahora, y es el esfero, ¿no? Ahora, antes era, y buena letra, ¿eh? Ahora ya ni escriben bien en los WhatsApps, con faltas ortográficas, horrible. Antes era, qué lindo, ¿no es cierto?, cuando se escribía, yo aprendí a escribir en la escuela de los hermanos cristianos, y ahí teníamos que repetir la A, la E, pero con caligrafía, pues. Por eso se enamoró mi esposa por mi linda letra. Fabiola, yo te amo. Y estos chiquitos traviesos, por estar jugando, riegan el tintero, que era de tinta roja. Cae en la alfombra. ¿Se pueden imaginar lo que significa eso? Y ahora... los dos, y ahora sí papá nos va. El uno, no, yo voy a avisar a mi mamá. No lo hagas. No, yo lo aviso a mi mamá, que hemos cometido el error. No lo hagas, va a avisar a mi papá y nos va a pegar. No, va, mamita, hijito, estábamos jugando y vertimos el tintero de mi papá al suelo y una alfombra está manchada. Gracias, mijito, gracias, mijito. Porque yo sé la solución, cómo quitar la mancha cuando recién se cae, cuando recién se mancha. Sacó un detergente, como que no ha pasado nada. Porque si no me avisaban, esta mancha sí va a ser dura, dura, dura. Y saca eso y más bien puedes echar a perder la alfombra. Ay, dije, Dios mío, antes de romper una amistad, querido, rápido le llamo. Pum, le llamé. Perdóneme, dije, me equivoqué. Usted no se merece lo que he escrito. No, Faustito, no se preocupe. Ya me dijo Faustito, porque conoció que rápido hay que pedir perdón y no dejar que se madure por tantos problemas en los hogares, porque no perdonas rápido, sino aguardas el encono hasta por días, meses y a veces por años. ¿Qué les parece las enseñanzas que uno va aprendiendo en la vida? Bueno, vamos a ya con la parte sustancial. 23 de octubre del 24. Número 20. La divina voluntad obrante y dominante en la criatura forma el encanto a las pupilas divinas y desarma la justicia. Habla Luisa. Paso días amargos por la privación de mi dulce Jesús. Oh, cómo lloro por su amable presencia. Aún el recuerdo de sus dulces palabras son heridas a mi pobre corazón. Y digo para mí, ¿y ahora dónde está? ¿A dónde dirigió sus pasos? ¿Dónde podré encontrarlo? Ay, todo ha terminado. No lo veré más. No escucharé más su voz. No más rezaremos juntos. ¿Cómo es dura mi suerte? ¡Qué aflicción! ¡Qué pena! ¡Ah, Jesús! ¿Cómo has cambiado? ¿Cómo has huido de mí? Pero si bien lejos, te mando en alas de tu querer, donde estés, mis besos, mi amor, mi grito de dolor que te dice, ven, vuelve con tu pobre exiliada, con tu pequeña recién nacida que no puede vivir sin ti. ¿Cómo es el amor, no? Claro, imagínense, verle a Jesús todos los días y después no verle, no sentirle, hijo. Pero mientras esto y más decía, mi amable Jesús se ha movido en mi interior y extendiéndome sus brazos me ha estrechado fuerte. Y yo le he dicho, mi vida, mi Jesús, no puedo más, ayúdame, dame la fuerza, no me dejes, llévame contigo, me quiero ir. Y Jesús, interrumpiendo mi hablar, me ha dicho, ¿qué será eso? Llévame contigo, me quiero ir. ¿A dónde quiere que le lleven?
2: Al cielo.
0: ¿Ah? Al cielo. Claro, porque él para Luis es un martirio estar aquí en la tierra viviendo. Claro. En cambio, nosotros estamos bien apegados a la tierra, ¿no? ¿Cómo puedo dejar mis yapingachos, mi fritada, mi carro? Los apegos, ¿no? Pero mientras esto y más decía, mi amable Jesús, y Jesús interrumpiéndome a hablar me ha dicho, hija mía, ¿no quieres hacer mi voluntad? Y Luisa, claro que quiero hacer tu voluntad, pero también en el cielo está tu voluntad, que viva, ¿eh? Es muy viva, claro. Ya, yo quiero hacer tu voluntad, pero en el cielo, no aquí en este valle de lágrimas. Así que si hasta ahora la he hecho en la tierra, de ahora en adelante quiero ir a hacerla en el cielo. Por eso, pronto, llévame. No me dejes más. Siento que no puedo más. Ten piedad de mí. Y Jesús de nuevo: hija mía, ¿no sabes qué cosa es mi voluntad en la tierra? Después de tantas lecciones mías, no lo has entendido bien. A nosotros también nos puede decir lo mismo, ¿no es cierto? Hemos leído, pero todavía no entiendo. Qué consuelo, nos dice que en el 24 ya tenía más de 30 años de meditar. Has de saber que el alma que aquí hace vivir mi voluntad en sí misma, cuando reza, cuando sufre, cuando obra, cuando ama, etc., forma un dulce encanto a las pupilas divinas, de manera que encierra en ese encanto, con sus actos, la mirada de Dios, por lo cual el Omnipotente, cautivo por la dulzura de este encanto, se siente desarmar de muchos castigos que se atraen las criaturas con sus graves pecados. ¿Qué respuesta para usted, Wilson? Pero vea, es una respuesta que complementa su inquietud. No solamente hacer las horas de la pasión, no, sino lo que dice aquí: cuando rezas, cuando sufres, cuando obras, cuando amas, forma el dulce encanto a su mirada divina, de manera que encierra en ese encanto con sus actos la mirada de Dios, por lo cual el Omnipotente, cautivo por la dulzura de ese encanto, se siente desarmar de muchos castigos que se atraen las criaturas con sus graves pecados. ¿Comprende, hermanita? O sea, todos los actos dan una satisfacción a la mirada de Dios para que no venga el castigo, no solamente las horas de la pasión. Este encanto tiene virtud de impedir que mi justicia derrame con todo su furor sobre la faz de la tierra, porque también mi justicia siente el encanto de mi voluntad que obra en la criatura. La justicia, claro, es un atributo del Señor, porque si fuera todo misericordia sería un bonachón. No, no, la justicia tiene que estar equilibrado con la misericordia. Entonces, para aplacar la justicia, actos de reparación, ahora sí la misericordia va a actuar. ¿Te parece poco que el Creador vea en las criaturas vivientes, aún en la tierra, su voluntad divina obrante, triunfante, dominante, con esa misma libertad con la cual obra y domina en el cielo? Pero este encanto en el cielo es al contrario, porque mi voluntad en mi reino domina como en su casa, y el encanto viene formado en mí mismo, no fuera de mí. Así que soy yo, es mi voluntad la que encanta con una fuerza raptante a todos los bienaventurados, de manera que sus pupilas están encerradas en mi encanto para gozar eternamente. Pero no son ellos los que me forman a mí el dulce encanto, sino yo a ellos. Por eso mis pupilas están libres, no sufren ninguna fascinación. Ese encanto que hay en el cielo, claro, porque todos están glorificando al Señor y están cosechando sus dones, los dones que han llevado al cielo, están compartiendo sus bienes, como dice aquí, es una vida ya de plenitud. En cambio, mi voluntad viviendo en la criatura que camina por el exilio, ¿qué será por el exilio? Camina por el exilio. ¿Ah? No, los estamos aquí en la tierra, estamos exilados. Sí, estamos de paso. En cambio, mi voluntad viviendo en la criatura que camina por el exilio, o sea, en esta vida, es obrante y dominante en casa de la criatura, lo que es más maravilloso. Y es por eso que me forma encanto más agradable, que me fascina.

0: le damos a que su mirada se encante con nuestros actos, sino que más bien le ofendemos y está disgustado realmente. Por eso su justicia está pronto a derramarse y se está derramando ya en el mundo, porque no vivimos su voluntad divina, que es el detente, el encanto de la mirada divina, para que la misericordia venga y no su justicia. Oh, tú no sabes cuán necesario en estos tiempos es este encanto. ¿Cuántos males vendrán? Los pueblos se verán obligados a comerse el uno contra el otro. Lo que hemos visto en el Mundial de Fútbol, la celebración de México. Los mismos mexicanos se comían el uno al otro. Y luego dice, y la culpa mayor es de los jefes y gobernantes. Clarito. Y la culpa mayor es de los jefes y gobernantes. Pobres pueblos. Ahí está, Fidel Castro, Chávez, Maduro. Ya lo dijeron ustedes. Tienen por jefes y gobernantes a verdaderos carniceros. Demonios encarnados que quieren hacer carnicería de sus hermanos. ¿Qué profecía? ¿Cómo se ha cumplido? Si los males no fueran a ser tan graves, tú, Jesús, no te dejaba como privada de él. Tú temes que sea por otra cosa por lo que te privo de mí. No, estás segura. Es mi justicia que privándote de mí encuentra en sí el desahogo, pero tú no salgas nunca de mi voluntad a fin de que su dulce encanto pueda evitar a los pueblos males mayores. Claro, cuando quería castigar, se desaparecía de Luisa, porque Luisa era el detente, alma víctima, que detenía los castigos. Pero ya sé, cuando el pecado sobrepasaba, yo ya no voy donde Luisa, ahora voy a tomar mi justicia. Pero al final dice, tú temes que sea por otra cosa por lo que te privo de mí. No, estás segura, es mi justicia que privándote de mí encuentras su desahogo. Pero tú no salgas nunca de mi voluntad a fin de que su dulce encanto pueda evitar a los pueblos males mayores. Entonces la receta es esa, vivir la divina voluntad para que no venga la justicia de Dios. ¿Alguna preguntita adicional? ¿Está claro esta lectura? ¿Se entiende, Anita?
1: Sí.
0: Está clarito, ¿no? ¿Sí?
1: Sí,
0: mi hermanita, está claro. ¿Qué dice, hermanita? ¿Está claro?
1: Sí.
0: ¿Entiende? Entonces, la respuesta que esperaba Wilson lo dio el Señor. No solamente hacer las horas de la pasión, sino vivir la divina voluntad en cada acto. Y ese aplaca la justicia. Viene un dulce encanto en la mirada divina. Oh, mis hijos, en quien tengo mis complacencias, ¿cómo les voy a castigar? Claro, humanamente hacemos eso. Si unos hijos se portan bien con uno, pues son cariñosos, son gratos. Uno les quiere más. Pero si no pasa eso, el papá tiene que reprender. Si no, se hacen malcriados. Hasta la parte humana pasa eso. Bueno, hermanitas y hermanos, ha sido un gusto estar con ustedes. Amado Jesús, te damos gracias por estos escritos tan bellos, que nos das mucha luz para consolarte, para con nuestros actos en divina voluntad complacerte, que esa mirada tuya se vuelva una mirada gozosa, viendo que tus hijos vivimos tu divino querer, para así detener todo mal que tú anuncias que va a haber en el mundo. Y que todo esto redunde, Dios mío, si ponemos en práctica tu doctrina, para tu gloria y para el bien de las almas. Tú que vives y reinas por los siglos de los siglos.
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0: Las 11 en punto.
1: Antes de dormir, deja tus cargas en manos. Antes de dormir, deja tus cargas en manos de Dios con esta oración. Padre amado, en esta noche me acerco a ti para agradecerte por todo lo que viví hoy, por las bendiciones que vi y por aquellas que pasaron desapercibidas. Te entrego mis preocupaciones, mis miedos y todo lo que no entiendo. Sé que en tus manos estoy seguro. Limpia mi corazón de toda ansiedad y lléname de tu paz. Guarda mi mente de pensamientos que roban la calma y protégeme de todo mal mientras descanso. Bendice a mi familia, a mis amigos y a todos los que amo. Cúbrelos con tu manto de amor esta noche. Señor, dame un sueño reparador y un despertar lleno de esperanza. En tus brazos me entrego, confiado en que mañana será un nuevo día lleno de tu gracia. En el nombre de Jesús. Amén.
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3: Meditaciones de la Divina Voluntad. Volumen 6. Creación del Universo, la Vida y el Hombre. Escrito por Salvador Tomasini. Parte 6. Participación de la Naturaleza Divina. Recurramos en primer lugar a la Sagrada Escritura para escudriñar y ver si es que existe alguna referencia al respecto. Mas no ruego solo por estos, sino también por aquellos que, mediante la palabra de ellos, crean en mí, a fin de que todos sean uno. Como tú, Padre, en mí y yo en ti, que ellos también sean uno en nosotros, para que el mundo crea que tú me has enviado. Y la gloria que tú me diste, yo se la he dado a ellos, para que sean uno como nosotros somos uno, yo en ellos y tú en mí, a fin de que sean perfectamente uno, y que el mundo sepa que tú me has enviado. Referencia, Evangelio de San Juan, capítulo 17, versículos 20 al 23. Llevando siempre en nuestro cuerpo la mortificación de Jesús, para que su vida se manifieste en nuestra carne mortal. Referencia, Segunda Carta a los Corintios, capítulo 4, versículo 10. También por él mismo nos ha dado Dios las grandes y preciosas gracias que había prometido, para haceros partícipes, por medio de estas mismas gracias, de la naturaleza divina. Referencia, Segunda Carta de Pedro, capítulo 1, versículo 10.

0: Capítulo 4. Debemos reconocer que es un trabajo que no se puede realizar con las fuerzas naturales, que la criatura no puede llegar a tanto, debe ser el mismo quien lo haga, y nosotros simplemente desearlo, hacerlo hacer. No digo dejarlo hacer, pues eso implicaría una actitud pasiva. Al igual que los protestantes creen que se salvarán solo con aceptar a Jesús como Salvador, sin ninguna participación personal, no. Hacerlo hacer implica un actuar, un esfuerzo personal, un despojarnos del hombre viejo, como dijo San Pablo, pues en ella habéis oído predicar y aprendido, según la verdad de su doctrina. A desnudaros del hombre viejo, según el cual habéis vivido en vuestra vida pasada, el cual se vicia siguiendo la ilusión de las pasiones. Renovaos, pues, ahora en el espíritu de vuestra mente o interior de vuestra alma, y revestíos del hombre nuevo, que ha sido creado conforme a la imagen de Dios en justicia y santidad verdaderas. Referencia: Carta a los Efesios, capítulo 4, versículos 21 al 24. Solo quiere encontrarnos con la completa disposición de renuncia, para así poder poner en ese vacío que quede después de esa renuncia, su vida como vida de nosotros, para que así, al igual que Jesús y cumpliendo la petición del Padre nuestro, se haga en nosotros la voluntad de Dios como en el cielo así en la tierra. Renunciar a todo para poder conformarnos en todo a la divina voluntad y dejar que sea ella la que nos transforme en Jesús. Este renunciar, despojarnos, conlleva un sacrificio, un sufrir. No profundizamos en este tema del sufrimiento por haber sido tratado ya en la meditación del sufrimiento. El Catecismo de la Iglesia Católica, en el número 475, dice: Cristo posee dos voluntades y dos operaciones naturales, divinas y humanas, no opuestas, sino cooperantes, de forma que el Verbo hecho carne, en su obediencia al Padre, ha querido humanamente todo lo que ha decidido divinamente con el Padre y el Espíritu Santo para nuestra salvación. La voluntad humana de Cristo sigue a su voluntad divina sin hacerle resistencia ni oposición, sino todo lo contrario, estando subordinada a esta voluntad omnipotente. Así debemos ser nosotros para poder decir que somos hermanos de Cristo, que formamos parte de la misma familia, pues su familia es la divina. ¿Qué se necesita para lograrlo? Se necesita una voluntad divina actuante que habite en nosotros y nuestra voluntad humana cooperante y subordinada a esta, para dejar que sea la que actúe, así nuestros actos sean actos de Dios, no solo nuestros, y Él pueda habitar realmente en nosotros para formar una sola cosa, según las palabras de Jesús. En el número 521, el mismo catecismo dice: todo lo que Cristo vivió hace que podamos vivirlo en Él y que Él lo viva en nosotros. El Hijo de Dios con su encarnación se ha unido en cierto modo con todo hombre. Gaudium et Spes, capítulo 22, número 2. Estamos llamados a no ser más que una sola cosa con Él, nos hace comulgar en cuanto miembros de su cuerpo en lo que Él vivió, en su carne por nosotros y como modelo nuestro. Debemos continuar y cumplir en nosotros los estados y misterios de Jesús y pedirle que los realice y lleve a plenitud en nosotros y en toda su iglesia. Porque el Hijo de Dios tiene el designio de hacer participar y de extender y continuar sus misterios en nosotros y en toda su iglesia por las gracias que Él quiere comunicarnos y por los efectos que quiere obrar en nosotros, gracias a estos misterios. Y por este medio quiere cumplirlos en nosotros. En el número 460, dice: el Verbo se encarnó para hacernos partícipes de la naturaleza divina. Porque tal es la razón por la que el Verbo se hizo hombre, y el Hijo de Dios, Hijo del Hombre, para que el hombre al entrar en comunión con el Verbo y al recibir así la filiación divina, se convirtiera en Hijo de Dios, San Irineo. Porque el Hijo de Dios se hizo hombre para hacernos Dios, San Atanasio. El Hijo unigénito de Dios, queriendo hacernos partícipes de su divinidad, asumió nuestra naturaleza, para que, habiéndose hecho hombre, hiciera dioses a los hombres, Santo Tomás. Y así podríamos continuar, pero esto es una pequeña comprobación de que esta es la voluntad de Dios, que seamos iguales a su Hijo. A este respecto, de imagen y semejanza, veamos estas palabras de Jesús a Luisa Picarreta. No podemos decir que la obra de la creación esté por nosotros terminada sin nuestra voluntad, como fue decretado por nosotros, no obra en la criatura y vive con la libertad, santidad y potencia con la que obra y vive en nosotros. Es más, este es el punto más bello, más culminante, más fúlgido y el sello del cumplimiento de la obra de la creación y de la redención. Estos son decretos divinos y deben tener su pleno cumplimiento, y para cumplir este decreto queremos servirnos de otra mujer, la cual eres tú, fue la mujer la que incitó, la causa por la que el hombre se precipitó en sus desventuras. Y nosotros queremos servirnos de la mujer para poner las cosas en orden y hacer salir al hombre de sus desventuras y restituirle el decoro, el honor, la verdadera semejanza nuestra, como fue por nosotros creado. Por eso sé atenta, no tomes las cosas a la ligera, aquí no se trata de una cosa cualquiera, sino se trata de decretos divinos y de darnos campo para hacernos cumplir la obra de la creación y redención. Referencia, el reino del fiat divino en medio de las criaturas. Volumen 15, numeral 35. 11 de julio de 1923. Hija de mi querer, esta luz que tú ves no es otra cosa que mi voluntad, que quiere consumir tu voluntad para darte la forma de nuestra imagen, esto es, de las tres divinas personas, de modo que transformándote toda en nosotros, dejaremos en ti nuestro querer como actor divino que nos semeje en nuestras obras y nos dé la correspondencia de lo que hacemos nosotros, así que saldrán de nosotros nuestras imágenes y nuestro querer obrante en ti hará otro tanto. Oh, como la finalidad de la creación será completada, el eco de nuestro querer será el eco de nuestro querer poseído por ti, la correspondencia será recíproca, el amor será recíproco, estaremos en plena armonía. La criatura desaparecerá en su creador y entonces nada faltará a nuestra alegría, a nuestra felicidad. Por las cuales hicimos salir fuera a la creación, el hagamos al hombre a nuestra imagen y semejanza tendrá su efecto, y solo nuestro querer, como actor en la criatura, dará cumplimiento a todo y la creación nos traerá la finalidad divina y la recibiremos en nuestro regazo como obra nuestra, como la hicimos salir. Referencia, el reino del fiat divino en medio de las criaturas, volumen 14, numeral 23. 17 de abril de 1922. Podríamos seguir mostrando capítulos donde se dice que la criatura podrá adquirir la imagen y semejanza perfecta. No como algo nuevo, una nueva forma de santidad, no, es todo lo contrario, es readquirir la santidad de origen, la santidad con la cual fue creado Adán, y que de no haber sido por el pecado original todos nosotros la habríamos heredado. Así que necesitamos conocer a Adán para saber qué hizo Dios en él y ponerlo en nosotros a través de la divina voluntad obrante. Pero ¿cómo lo sabré si no es a través de la revelación privada? Aunque debo decirlo, las verdades acerca de la divina voluntad no son revelación, no, son la tercera gran obra de Dios. No se puede decir que Luisa es una vidente, sería como decir que María fue otra vidente. Es a través de esta obra que Dios nos da la posibilidad de readquirir en nosotros la vida de su voluntad, para hacer crecer la vida divina que nos fue injertada en el bautismo. Por haber estado ocultas estas verdades, es que vemos la naturaleza humana tan lejana de Dios, e incluso la vemos inferior a la naturaleza angélica, cuando que nuestra naturaleza es infinitamente superior. Aclaración, ahora, en cuanto la criatura hace su voluntad así retrocede y da un paso hacia atrás de su creador, y Dios retrocede, y se forma una distancia infinita entre uno y otro. Ve entonces la necesidad de perseverar en modo continuo de obrar en mi divina voluntad, para disminuir la gran distancia entre Dios y la criatura, producida por la voluntad humana, y no te creas que sea distancia personal. Yo estoy por todas partes, en todos, en el cielo y en la tierra, la distancia que forma el querer humano sin el mío. Es distancia de santidad, de belleza, de bondad, de potencia, de amor, son distancias infinitas que solo mi querer obrante en la criatura puede reunir y unir juntos y volver inseparables el uno del otro. El reino del fiat divino en medio de las criaturas, volumen 30, numeral 32. 30 de mayo de 1932. Esto merece aclaración. Santo Tomás pone al acto intelectivo como el primer acto de Dios, al cual le sigue el acto volitivo. Planteado así, una naturaleza sería superior a otra en función de su capacidad intelectiva, y como sabemos que la inmaterialidad es la base del conocimiento, por eso pone a la naturaleza angélica, que es totalmente inmaterial. Como superior a la humana, a la cual su materia le sirve de estorbo para su conocer, pues todo lo debe recibir a través de los sentidos y no de las especies intelectivas. Pero debemos volver a revisar lo dicho en los ángeles, y ahí veremos que la naturaleza angélica está limitada a la participación que Dios les dio en el momento mismo de su creación, que va de 1 a 9 extensiones de conocimiento de su voluntad, y una vez confirmados en su bienaventuranza, son incapaces de volver a tener un conocimiento más. Por lo que debemos decir que son seres limitados desde su creación, pues así lo quiso Dios, y al que le participó una extensión de conocimiento, aunque lo quisiera, lo cual no sucede pues está totalmente conforme a su estado, no tendría capacidad de tomar más, pues no le fue dada esta capacidad. Pero lo más importante es que ellos no participan del acto creciente y del acto conquistante, cosa que el hombre sí tiene esta prerrogativa, y no le fue puesto un límite, sino que Dios le da la plena libertad de tomar y vivir cuantas extensiones de conocimiento quiera y con cada conocimiento realizar actos mayores, los cuales irán engrandeciendo la vida divina en la criatura. Así que la aparente inferioridad de la naturaleza humana en realidad es superioridad, pues gracias a este actuar en el tiempo, con actos sucesivos, nos permite una participación infinitamente mayor que la de los ángeles. Aunado a lo anterior, tenemos que decir que la materia de nuestra naturaleza, lo que para Santo Tomás es una inferioridad, sirve como la tierra a las flores, que se presta para formar las bellas floraciones que casi la esconden y la cubren con la variedad de sus bellezas. Si no fuera por la tierra, a las flores les faltaría el lugar para formarse la vida para poder nacer y hacer su bella aparición, y el sol no encontraría a quien comunicar el desahogo de sus bellos colores y de sus puras dulzuras. Así es la naturaleza humana para el alma que vive en la divina voluntad, es como tierra fecunda y pura que se presta para dar el campo de acción y hacerla formar no solo las bellas floraciones, sino para hacer aparecer tantos soles por cuantos actos hace. Es un encanto de belleza ver la naturaleza humana que vive en la divina voluntad, cubierta y escondida como bajo de un prado florido, todo investido de luz fulgidísima. El alma por sí sola no habría podido formar tantas variedades de belleza, mientras que unida con la naturaleza humana material encuentra las pequeñas cruces, las necesidades de la vida, las variedades de las circunstancias, ahora dolorosas, ahora alegres, que como semilla se sirve de ellas para sembrarlas en la tierra de la naturaleza humana para formar su campo florido. El alma, como es espiritual, lo mismo se puede decir del ángel, no tiene tierra y no podría producir ninguna floración, en cambio unida con el cuerpo, oh, cuántas más bellas cosas puede hacer. Referencia, el reino del fiat divino en medio de las criaturas, volumen 30, numeral 26. 13 de abril de 1932. Bendita inferioridad que nos hace ser superiores a todo lo creado. Otro punto a considerar es el que Dios forma a la naturaleza humana de acuerdo al modelo de la humanidad del Verbo, el cual se iba a encarnar, aunque no hubiera habido pecado, pues esta encarnación era la finalidad de la creación, él quería repetir su vida en la criatura para gozar, junto con ella, de sus mismos atributos puestos en las cosas creadas. Así que la naturaleza humana contiene en sí todo lo necesario para albergar a la divinidad, en cuanto a criatura es posible, para repetir la vida divina, por eso, no es inferior, sino superior, pues está destinada a incorporar en ella a la divinidad. En su Hijo esto se dio por la unión hipostática, y como ésta no se podía repetir, Dios nos dota con una voluntad y un libre albedrío, con los cuales nos podemos unir a la divina voluntad, y por medio de su acción en nosotros ir adueñándonos de la misma vida del Verbo encarnado, y llegar así a ser otro Jesús, no solo el portador de Jesús, sino identificarnos a través de su voluntad obrante en nosotros a su misma vida, convirtiendo en naturaleza divina nuestros más pequeños actos y volviendo la vida divina naturaleza nuestra. El primero en plantearse si la encarnación se hubiera llevado a cabo, aunque Adán no hubiera pecado, fue el abad Ruperto en el siglo XII. Así piensa San Alberto Magno y, sobre todo, Escoto y sus discípulos. San Francisco de Sales, Santo Tomás, San Buenaventura, Capreolo, Cayetano, etc. piensan que no, aunque Tomás dice en la primera cuestión del Tratado del Verbo Encarnado en la Suma Teológica, que la encarnación en sí misma es convenientísima por dos razones principales, por la naturaleza misma de Dios, que le conviene comunicarse en grado sumo, o sea, asumiendo una naturaleza creada y elevándola a la unión personal con Él, que es la suprema y máxima comunicación posible. Y para la manifestación de los divinos atributos, la encarnación del Verbo nos da a conocer de forma admirable la infinita bondad, misericordia, justicia, sabiduría y poder. Fin de la parte 6.
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0: A continuación, presentamos Cartas de Luisa Picarreta. Los escritos a que hacemos referencia se encuentran en 36 volúmenes, a los que el mismo Señor los tituló El Reino del Fiat Divino en Medio de las Criaturas, Libro de Cielo.
1: Mi buena hija, respondo a vuestra extensa carta. Por su contenido sé que la paz no sonríe en vuestra alma y que estáis muy preocupada de vos misma. Pobre hija, se ahoga en una gota de agua y se enreda y se pierde en pequeñas briznas. Se ve que habéis olvidado mis sugerencias, a saber, cómo todos vuestros pensamientos son una escapadilla de los brazos de Jesús. Qué extraño que os sintáis incapaz para el bien si salís de sus brazos. Mientras que aún en medio de mil enemigos y de incesantes ocupaciones, oh, cómo seríais feliz estando en sus brazos junto con Jesús. No son las ocupaciones las que os alejan de Él, sino vuestra voluntad, el pensamiento en nosotros mismos, el que nos hace poner a un lado a Jesús hasta en el bien. Por eso, dejad que Jesús piense en nosotros y convertirá las miserias, los temores en otros tantos actos de amor por Él y por vos. Para quien está con Él, las cosas más indiferentes, los trabajos, los sacrificios, son plegarias, adoraciones, amor. Siente que el tabernáculo es su corazón, siente en sí a Jesús viviente y así. Él no encuentra casi diferencia entre el Jesús del altar y el Jesús de su corazón. Por eso, ánimo, confianza, paz. Poneos a un lado y ceded el puesto.

0: A Jesús. Vuestra afectísima, Luisa.
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0: La una en punto.
1: ¿Cómo enfrentar los problemas, las adversidades y las tribulaciones? ¿Cómo enfrentar los problemas, las adversidades y las tribulaciones? De Remigio Calderón. Jesús nos aseguró: en el mundo tendréis aflicciones. Pero agregó estas palabras esperanzadoras: no se preocupen, porque yo he vencido al mundo. Hermano, Dios no te creó para que te revuelques en el sufrimiento. No. Él te creó para que vivas una vida plena, dichosa y feliz. Mientras estemos en este mundo, todos, absolutamente todos, tarde o temprano tendremos problemas, adversidades y tribulaciones, o sea, caeremos en alguna crisis. No hay ni un solo afortunado en este mundo que no haya pasado por alguna enfermedad, que no haya tenido una pérdida sensible o que no haya sufrido algún accidente. Los problemas, las tribulaciones y las adversidades afectan a todos los seres humanos, a los grandes, a los chicos, a los pobres, a los ricos, a los reyes y a los mendigos. Nada, ni la inteligencia, ni la riqueza, ni la ciencia, pueden evitar que en algún momento de nuestra vida pasemos por algún dolor. Cuando una crisis llega a nuestra vida, todo queda a un lado: las agendas, los compromisos, el trabajo. No importa si es Navidad, si es nuestro cumpleaños o si es el día de nuestro matrimonio. No importa nada. La crisis más grande del mundo. La crisis más grande que ha tenido que pasar una persona en toda la historia de la humanidad está detallada en el capítulo 22 del libro del Génesis. En este pasaje, Dios, personalmente, le pide a su amigo Abraham que sacrifique a su único hijo, Isaac. Después de leer y comprender este mensaje, tú no dejarás de sonreír aunque estés cruzando la peor de las adversidades. Vas a ver que tu problema no es tan grande como te imaginabas. Abraham llegó a pensar que Dios se había puesto en su contra, que se había convertido en su enemigo. La situación era terrible. Abraham y su esposa Sara tuvieron a Isaac en su ancianidad. Era el único hijo de la pareja. En ese momento los pobres viejitos tenían más de 100 años. Isaac era la luz de sus ojos, era el más grande amor de su vida, su única esperanza, su apoyo, su compañía. Cuando Dios pide su sacrificio, Isaac tenía unos 12 o 13 años. Por lo tanto, era una tremenda ayuda para sus padres ancianitos. Un muchacho de esa edad hace tantas cosas en su hogar. La Biblia nos cuenta solo los aspectos más importantes, pero no nos dice nada acerca de los detalles, de las cosas pequeñas que deben haber sucedido. Por ejemplo, ¿cómo sería para Abraham esa noche cuando recibió esa orden? ¿Le contó o no a su esposa lo que iba a hacer? ¿Qué pasó en el camino? Tal vez, Abraham veía a su hijito corriendo tras las mariposas, preguntándole cosas, haciendo planes para el futuro. ¿Cómo sería para Abraham el momento de amarrarle a su hijo las manos y los pies? Seguramente Abraham esperaba que aconteciera algo extraordinario que pusiera fin a ese martirio, pero no sucedía nada. Solamente cuando Abraham levantó el cuchillo para clavarle a su hijo, apareció el ángel del Señor y detuvo esa última acción. Y es, justamente en ese preciso momento, cuando Abraham se convirtió en el héroe más grande del mundo, y Dios le dijo, por medio del ángel: puesto que has hecho esto y no me has negado a tu único hijo, juro por mí mismo que te bendeciré mucho. Haré que tu descendencia sea tan numerosa como las estrellas del cielo y como la arena que hay a la orilla del mar. Ellos siempre vencerán a sus enemigos, y todas las naciones del mundo serán bendecidas por medio de ellos, porque me has obedecido. Génesis 22, 1 a 12. Hay cosas que jamás olvidarás. Hermano, como en el caso de Abraham, hay cosas que nunca las esperaste, pero que de cualquier manera llegaron a tu vida, para empañar tu felicidad, para causarte un profundo dolor. Hay cosas que dejaste.

dejaron huellas imborrables en tu vida, cosas que cambiaron el rumbo de tu existencia. Hay momentos que jamás olvidarás, como la noche cuando te llamaron por teléfono y te dijeron que tu madre falleció, la noche cuando, a pesar de haberlo esperado con desesperación, tu hijo no llegó. El día cuando te hicieron conocer el texto de esa demanda, en la cual se te acusaba infamemente de algo que no cometiste, ese momento cuando te hicieron conocer el resultado de tus exámenes, y era justamente lo que más temías. Ese día cuando te pidieron desocupar tu oficina, porque te habían cambiado por otra persona más preparada. Ese día cuando te enteraste que tu hijo estaba metido en las drogas. Ese día cuando el único amor de tu vida te dijo que ya no quería saber nada más de ti, porque amaba a otra persona. Lo que más duele. Cuando Jesús lloraba sangre en Getsemaní, sus discípulos dormían plácidamente. Cuando estaba crucificado en el Gólgota, permaneció completamente solo. Todos los que le habían prometido seguirle hasta la muerte, huyeron. Le abandonaron. Lo más doloroso de las crisis, de las tribulaciones, de las adversidades, es que las mismas nunca son compartidas. Cuando muere un ser íntimo, tus amigos llegan a la casa, te dan el pésame, pero apenas salen afuera, comienzan a contar chistes entre ellos. Mientras tienes a tu hijo internado en una clínica, los demás a tu alrededor están felices, viendo un programa de televisión, jugando en la calle o bailando en una discoteca cerca de allí. Tú quisieras que todos sientan lo mismo, que compartieran tu dolor, pero no es así. Lo máximo que te van a decir es: lo siento mucho. ¿Abandonados y desamparados? Relata la Biblia, el ángel del Señor se le apareció a Gedeón y le dijo: el Señor está contigo, hombre fuerte y valiente. Y Gedeón contestó: perdón, Señor, pero si Dios está con nosotros, ¿por qué nos pasa todo esto? ¿Dónde están todos los milagros de que nos hablan nuestros antepasados cuando dicen que el Señor nos sacó de Egipto? El Señor nos ha abandonado y nos ha entregado al poder de los madianitas. El Señor lo miró y le dijo: usa la fuerza que tienes para ir a salvar a Israel del poder de los madianitas. Yo soy el que te envía. Pero Gedeón volvió a contestar: una vez más, perdón, Señor, pero ¿cómo voy a salvar a Israel? Mi clan es el más pobre de toda la tribu de Manasés, yo soy el más pequeño de mi familia. Y el Señor le respondió: podrás hacerlo porque yo estaré contigo. Derrotarás a los madianitas como quien derrota a un solo hombre. Jueces 6, 12, 16. Al igual que Gedeón, muchos de nosotros, en las tribulaciones y en las adversidades, nos sentimos desamparados, sentimos que Dios nos ha abandonado, que nos ha dado la espalda. Y nos resulta tremendamente difícil aceptar que fuimos heridos, estafados, engañados, sin que Dios haya hecho nada para evitarlo. Pero si en medio de nuestro dolor, nos postramos a los pies del Señor y le pedimos luz para comprender lo que nos pasa, entonces sí, solo entonces, nos daremos cuenta que es necesario pasar por el horno de la tribulación para crecer como seres humanos, para madurar en todos los aspectos. Solamente cuando acudimos al Señor con humildad y en oración le pedimos luz y discernimiento, nos damos cuenta que Dios es el mejor de los padres, que jamás se congratula con nuestro sufrimiento, que si permite el dolor en nuestra vida, es porque quiere algo muy bueno para nosotros. Y es entonces cuando recordamos que nosotros también, como padres, a pesar de que no quisiéramos hacerlo, afligimos de vez en cuando a nuestros hijos en busca de su mayor bienestar. Por ejemplo, cuando les obligamos a tomar ese jarabe que sabe a veneno, o les hacemos vacunar para prevenirles de alguna enfermedad grave. Y nos damos cuenta también que a pesar de amarles con todo nuestro corazón, no podremos estar con ellos en todo momento. Que no estaremos a su lado cuando en el colegio les insulten o les pongan apodos, que no estaremos con ellos cuando en el servicio militar les maltraten, que no estaremos con ellos cuando entre jóvenes se peleen por la chica de sus sueños. Comprendemos entonces que nosotros podremos ayudarles siempre, pero que jamás podremos evitarles sus propias crisis, y lo único que podremos hacer es darles armas para que se defiendan en la batalla de la vida. Entonces sí, solo así, descubrimos y comprendemos por qué el Señor permite de vez en cuando algo doloroso. Y es entonces cuando nos convencemos completamente lo que dice en su palabra. Aunque las montañas cambien de lugar y los cerros se vengan abajo,
mi amor por ti no cambiará ni se vendrá abajo mi pacto de paz. Isaías 54, 10. Todo lo que Dios permite es para nuestro bien. Las tribulaciones, las adversidades, las pruebas, los fracasos, todas las cosas malas que nos suceden, en cierta forma son permitidas por Dios, para fortalecer nuestro carácter, para santificar nuestra vida. Es como si Dios nos dijera: acuérdate que me pediste paciencia, esto te va a ayudar a que seas más paciente. Acuérdate que me pediste sabiduría, esta es la mejor forma de adquirirla. Acuérdate que me pediste fortaleza para soportar tus problemas, esta es la mejor manera de fortalecerte. Mientras atravesamos una tribulación, cosas maravillosas suceden dentro de nosotros. Ante una prueba, lejos de lamentarte, aprende a decir: gracias Señor, yo sé que todo redunda en bien de quienes te amamos. Sabiendo lo que ahora sabes, no le pidas a Dios que te evite los dolores, no le pidas que te evite los problemas y las dificultades, pídele más bien fuerzas para que puedas soportar lo que te venga. Confía tus problemas en las manos de Dios. De ti, solo de ti depende que una tribulación no te vuelva un amargado para siempre. Debe llegar un día en que puedas beber de ese trago amargo y decir como Jesús en Getsemaní: hágase Señor tu voluntad. Y cuando hagas eso, la lucha se acabará. Si dices: mi enfermedad, mi desgracia, mi deuda, difícilmente podrás alejarlos de tu vida. Pero si pones todo eso en las manos de Dios, y dices: este no es mi problema, esta no es mi enfermedad, es tuyo, Señor, Dios tomará tu carga, y estando tus problemas en las manos del Dios Todopoderoso, no puede estar en mejores manos. Dios es tu refugio, Dios es tu sanador, Dios es tu ayudador. No te enfrentes solo a tus crisis, deposítalas en las manos del Señor que puede hacer posible todo lo que humanamente es imposible, en las manos del Señor que nos dijo: vengan a mí todos ustedes que están cansados de sus trabajos y cargas, y yo los haré descansar. Mateo 11, 28. Hay tres maneras de ver un problema. Primero, como verdaderamente es. Segundo, como lo ven los demás, y tercero, como lo vemos nosotros mismos. Cada uno pensamos que nuestra adversidad es la más grande. Una gripe nuestra es para nosotros más importante que la muerte de muchas personas o un terremoto en un país lejano. Ante una crisis dolorosa nos conviene mirar a nuestro alrededor y entonces nos percataremos que el mismo no es nada frente a los problemas de los demás. A veces renegamos porque no tenemos zapatos, pero no nos ponemos a pensar que otros no tienen pies. Carga tu cruz y sígueme. Jesús dice: el que no tome su cruz y me siga no es digno de mí. Mateo 10, 38. El que quiera venir en pos de mí, tome su cruz cada día y sígame. Lucas 9, 23. Nuestro Señor Jesucristo llevó sobre sus espaldas la cruz inmerecida de nuestras iniquidades y pecados, para conseguir así la salvación de nuestras almas. Ahora nos corresponde a nosotros aceptar con paciencia la cruz de las contrariedades, dolores y adversidades que nos llegan cada día y así conseguir mayor paz y felicidad en este mundo, y sobre todo, un puesto muy cerca de nuestro Redentor allá en el cielo. Cada dolor aceptado en el nombre del Señor aquí en la tierra será una joya que lucirá resplandeciente en nuestro traje celestial allá en el cielo. Una vez le preguntaron a un papa por qué la iglesia ya no imponía ahora tantos ayunos y abstinencias. Y él respondió: porque la vida de cada uno tiene tantas pequeñas cruces que si se aceptan por amor a Dios, ya con eso no hace falta más penitencias. Si nosotros lográramos aceptar con paciencia nuestras tribulaciones y ofreciéramos a Dios nuestros dolores y adversidades, ya con eso nos santificaríamos a nosotros mismos y a la humanidad entera. Acepta la voluntad de Dios. Si no quieres hundirte en la depresión y en la tristeza, aprende a aceptar de buena forma todas las tribulaciones y adversidades que se te presentan en la vida, sabiendo que esa es la voluntad de Dios. Ante lo inevitable, aprende a decir de corazón: hágase Señor tu voluntad. ¿Qué puedes hacer con algo que está fuera de tu alcance? ¿Qué puedes hacer ante algo que no depende de ti? El que da limosna, da al Señor parte de sus bienes, el que ayuna, le ofrece su alimento, pero el que le entrega al Señor todo lo que le pasa, le hace la ofrenda más grande, se entrega él mismo. Vale más un
Gracias, Señor, en la adversidad, que mil ofrendas en la prosperidad. En medio de tus tribulaciones, nunca te olvides la promesa bíblica. Dios dispone todas las cosas para bien de quienes le aman. Romanos 8, 28. No hay hombre más feliz sobre la tierra que aquel que acepta sus adversidades, sabiendo que esa es la voluntad del Señor. Las personas que andan lejos de Dios son tremendamente volubles, cambian frecuentemente, a ratos están locos de contento. Y después de unas horas pueden estar completamente melancólicos y desanimados, en un momento pueden estar mansos y tranquilos, y a los pocos minutos pueden estar furiosos como tigres. ¿Por qué? Porque su paz, su humor y su alegría dependen de sus circunstancias. Pero las personas que ponen su confianza en Dios siempre están alegres y en paz. Un maestro le preguntó a un mendigo: ¿cómo puedes ser tan feliz siendo pobre y enfermo? Sencillo, contestó el mendigo, me he acostumbrado a aceptar todo lo que Dios permite, todo lo que me sobreviene, sea dulce o sea amargo, lo recibo con alegría, considerando que es lo mejor para mí, y este es el fundamento de mi felicidad. No ganamos nada quejándonos y lamentándonos por nuestras adversidades, lo único que conseguimos con ello es padecer redoblados trabajos. Lo que debemos hacer en medio de nuestras tribulaciones es clamar al Señor y buscar su apoyo, unirnos a Él y aceptar su voluntad, de esta manera nunca nos faltará alegría y felicidad. ¿Cómo enfrentar las crisis? Todas las personas sufrimos por algo. Unas más, otras menos, pero no existe ni un solo afortunado que esté en sus completos cabales, que pueda decir que nunca ha pasado por ningún dolor. Unos sufren por sus hijos rebeldes, otros sufren porque no tienen hijos. Unos sufren por problemas en su trabajo, otros sufren porque no tienen trabajo. Unos sufren porque en su hogar no respetan su privacidad, otros sufren de soledad. Unos sufren porque son muy gordos, otros sufren porque no tienen que comer. Solamente cuando estemos enterrados en el cementerio ya no tendremos ningún problema. Cuando estemos sepultados ya no nos importarán las calumnias, ni las malas voluntades, ni los impuestos, ni la falta de dinero, nada, absolutamente nada. Pero mientras estemos en este mundo, siempre tendremos algo que nos moleste. Acepta de buena gana todo lo que te pase. Tu felicidad o infelicidad depende de la manera como reaccionas ante las cosas que te suceden. Si quieres gozar de completa felicidad, aprende a recibir de buena gana todo lo bueno o lo malo que te suceda. Nunca te consideres inferior a tus problemas. Todo lo contrario, siéntete mil veces superior a tu problema, recordando las frases de San Pablo, todo lo puedo en Cristo que me fortalece. Donde hay nubes, hay cielo. Donde hay problemas y dificultades, hay también esperanza. Solo en las situaciones dificilísimas se podrá conocer tu verdadera valía. Por otra parte, la adversidad no es algo permanente en tu vida. Todo, absolutamente todo pasa. Después de la noche viene el día, después de la tempestad viene la calma, y asimismo, después de la tristeza retorna la paz, retorna la alegría. La adversidad es la lluvia de la vida, fastidiosa y desagradable, pero gracias a ella fructifican los campos, hasta el desierto florece después de un buen aguacero. No te compliques por tus problemas, el darles mucha importancia te produce un estado de ansiedad, de tensión, de falta de salud, de falta de sueño, de falta de paz interior. Si te dedicas a ver únicamente las nubes de la vida, caerás en el pesimismo, afectarás tu salud y probablemente te deprimirás. En medio de tus problemas recuerda que más allá de las nubes negras, siempre está brillando el sol, que pase lo que pase, nunca estás solo ni desamparado, que Dios siempre está a tu lado. Al pasar el tiempo te darás cuenta que esa demanda te hizo un hombre más cuidadoso, un hombre más responsable, una persona más ordenada. Que esa demanda te enseñó a cuidarte la espalda y a no ser muy confiado. Cada prueba tiene un propósito. No tienes que ver solamente el dolor de hoy, sino sus repercusiones futuras. Ante una prueba di, Señor, ¿para qué me está sucediendo esto? Pues yo sé a ciencia cierta que no hay mal que por bien no venga. Enfrenta tus problemas con valentía. Haz todo lo que esté a tu alcance para alejarte de las contrariedades y tribulaciones, pero si por cualquier motivo aparecen en tu vida, no te asustes ni te desanimes.
Aguántalas por lo menos con paciencia si no lo puedes hacer con alegría. No siempre depende de ti verte involucrado en alguna crisis, pero lo que sí depende de ti es salir triunfante de ella. No hay mal que por bien no venga. Cada adversidad trae en sí la semilla de un enorme beneficio, te enseñará una valiosa lección, y aunque te duela mucho, te evitará molestias más grandes, te hará madurar, te hará progresar, te permitirá ser más fuerte, te dará más habilidades y más capacidad de asimilar los golpes. Los problemas y las dificultades fortalecen tu mente y tu espíritu, fortifican tus nervios y perfeccionan tus habilidades. Las adversidades te vuelven más sabio, más fuerte, más virtuoso, más diestro. Siempre, absolutamente siempre serás mejor luego de que la desdicha te haya visitado. El infortunio es el mejor maestro para perfeccionar tu vida. Detrás de todo problema, detrás de toda adversidad, siempre hay un enorme beneficio, que lo podrás encontrar si no te das por vencido. Alcanzarás un carácter maduro, fuerte, firme y estable, solamente después que hayas atravesado por el horno del dolor.

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0: Octava hora. Preparación antes de la meditación. Oh Señor mío Jesucristo, postrada ante tu divina presencia, suplico a tu amorosísimo corazón que quieras admitirme a la dolorosa meditación de las 24 horas en las que por nuestro amor quisiste padecer, tanto en tu cuerpo adorable como en tu alma santísima, hasta la muerte de cruz. Ah, dame tu ayuda, gracia, amor, profunda compasión y entendimiento de tus padecimientos mientras medito esta hora. Y por las que no puedo meditar, te ofrezco la voluntad que tengo de meditarlas, y quiero en mi intención meditarlas durante todas las horas en que estoy obligada a dedicarme a mis deberes o a dormir. Acepta, oh misericordioso Señor, mi amorosa intención, y haz que sea de provecho para mí y para muchos, como si en efecto hiciera santamente todo lo que deseo practicar. Gracias te doy, oh mi Jesús, por llamarme a la unión contigo por medio de la oración. Y para agradecerte mejor, tomo tus pensamientos, tu lengua, tu corazón, y con estos quiero orar, fundiéndome toda en tu voluntad y en tu amor, y extendiendo mis brazos para abrazarte, y apoyando mi cabeza en tu corazón, empiezo.
1: Oh Jesús mío, es ya medianoche. Ya oyes que se aproximan los enemigos. Te veo ahora limpiándote y enjugándote la sangre y reanimado por los consuelos recibidos. Veo nuevamente a tus apóstoles, a quienes llamas y los amonestas, y te los llevas contigo, y sales al encuentro de tus enemigos, queriendo con esto reparar con tu prontitud mi lentitud, mi desgano y mi pereza en obrar y en sufrir por tu amor. Mas, oh Jesús mío, qué escena tan estrujante veo. Al primero que encuentras es al pérfido Judas, el cual, acercándose a ti y poniendo un brazo a tu hombro, te saluda y te besa. Y tú, amor entrañabilísimo, no desdeñas el beso de esos labios infernales. Abrazas a Judas y lo estrechas a tu corazón, queriendo arrancarlo del infierno, dándole muestras de nuevo amor. Jesús mío, ¿cómo es posible no amarte? La ternura de tu amor es tanta que debiera arrebatar a cada corazón amarte, y sin embargo no te aman. Mas, oh Jesús mío, en este beso de Judas, tú reparas las traiciones, los fingimientos, los engaños, bajo aspecto de amistad y de santidad, y sobre todo en los sacerdotes. Tu beso, además, declara que a ningún pecador, con tal de que venga a ti humillado y arrepentido, rehúsas perdonarlo. Ternísimo Jesús mío, ya que te entregas a merced de tus enemigos, dándoles el poder de hacerte sufrir todo lo que quieran, yo también, Jesús mío, me entrego a tus

0: manos para que libremente puedas hacer de mí lo que más te agrade. Y junto contigo, quiero seguir tu voluntad, tus reparaciones y sufrir tus penas. Quiero estar siempre en torno a ti para hacer que no haya ofensa que no te repare, amargura que no endulce, salivazos y bofetadas que recibas que no vayan seguidas por un beso y una caricia mía. En tus caídas estarán siempre dispuestas mis manos a ayudarte para levantarte, de manera que, oh Jesús, siempre quiero estar contigo, ni un solo minuto quiero dejarte solo. Y para estar más segura, introdúceme dentro de ti, y así yo estaré en tu mente, en tus miradas, en tu corazón y en todo tu ser, para hacer que lo que tú haces pueda hacerlo también yo. Así podré hacerte fiel compañía y no pasar por alto ninguna de tus penas. Y podré darte por todo mi correspondencia de amor. Dulce bien mío, a tu lado estaré para defenderte, para aprender tus enseñanzas y para enumerar una por una todas tus palabras. ¡Ah, cómo me descienden dulces en mi corazón las palabras que dirigiste a Judas!
1: Amigo, ¿a qué has venido?
0: Me parece que a mí también me diriges las mismas palabras, no llamándome amiga, sino con el dulce nombre de hija.
1: Hija, ¿a qué has venido?
0: Y yo te respondo, Jesús, amarte.
1: ¿A qué has venido?
0: Me dices si hago oración.
1: ¿A qué has venido?
0: Me repites desde la hostia santa, o si trabajo, o si tomo alimento, o si sufro, o si duermo. ¡Qué hermoso reclamo para mí y para todas las almas! Pero ¿cuántos a tu pregunta, ¿a qué has venido?, responden, vengo a ofenderte. Otros, fingiendo no escucharte, se entregan a toda clase de pecados y a tu pregunta, ¿a qué has venido?, responden, con irse al infierno. ¿Cuánto te compadezco, oh Jesús? Quisiera tomar esas mismas sogas con que van a atarte tus enemigos para atar a estas almas y evitarte este dolor. Y de nuevo oigo tu voz ternísima que ahora dice, mientras sales al encuentro de tus enemigos.
1: ¿A quién buscáis?
0: Y ellos responden,
2: a Jesús Nazareno.
0: Y tú les dices,
1: yo soy.
0: Y con estas solas palabras dices todo. Y te das a conocer por lo que eres, tanto que tus enemigos tiemblan y caen por tierra como muertos. Y tú, amor sin par, diciendo de nuevo,
1: yo soy,
0: los vuelves a llamar a la vida, y por ti mismo te entregas en manos de tus enemigos. Y ellos, pérfidos e ingratos, en vez de quedar humildemente postrados a tus pies y pedirte perdón, abusando de tu bondad y despreciando gracias y prodigios, te ponen las manos encima y con sogas y cadenas te atan, te inmovilizan, te hacen caer por tierra, te pisotean bajo sus pies, te arrancan los cabellos y tú, con paciencia inaudita, callas, sufres y reparas las ofensas de los que a pesar de los milagros no se rinden, sino que además cada vez más se obstinan. Con tus sogas y cadenas suplicas que sean rotas las cadenas de nuestras culpas y nos atas con las dulces cadenas de tu amor. Y a San Pedro, que quiere defenderte y llega hasta a cortar una oreja a Malco, lo corriges amorosamente y quieres reparar con esto las obras buenas que no son hechas con santa prudencia y que por excesivo celo caen en la culpa. Pacientísimo Jesús mío, estas cuerdas y cadenas parecen añadir algo de más hermoso a tu divina persona. Tu frente se hace más majestuosa, tanto que atrae la atención de tus mismos enemigos. Tus ojos resplandecen con más luz. Tu rostro divino manifiesta una suprema paz y dulzura, capaz de enamorar a tus mismos verdugos. Con tus modos suaves y penetrantes, los haces temblar, tanto que si se atreven a ofenderte, es porque tú mismo así lo consientes. Oh amor encadenado y atado, ¿es que vas a permitir que estando tú atado por mí, para probar más que me amas, yo, que soy tu pequeña hija, esté sin cadenas? No, no, con tus manos santísimas átame, con tus mismas sogas y cadenas. Te ruego que ates, mientras beso tu frente divina, todos mis pensamientos, mis ojos, mis oídos, mi lengua, mi corazón, mis afectos y todo mi ser, y que ates juntamente a todas las criaturas, para que sintiendo las dulzuras de tus amorosas cadenas, no se atrevan a ofenderte más. Dulce bien mío, ya es la una de la madrugada y la mente está cargada de sueño. Voy a hacer lo más que pueda por mantenerme despierta, pero si el sueño me sorprende, me quedo en ti para seguir lo que haces tú. Es más, tú mismo lo harás por mí. En ti, Jesús mío, dejo mis pensamientos para defenderte de tus enemigos, mi respiración para hacerte compañía, mis latidos para que te digan siempre que te amo y para darte el amor que no te dan los demás, y las gotas de mi sangre para repararte y para restituirte los honores y la estima que te quitarán con los insultos, salivazos y bofetadas. Jesús mío, bendíceme, y si tú quieres que duerma, hazme dormir en tu adorable corazón, para que por tus latidos, acelerados por el amor o por el dolor, pueda ser yo despertada frecuentemente y así no quede interrumpida nunca nuestra compañía.
3: Ofrecimiento después de cada hora. Amable Jesús mío, tú me has llamado en esta hora de tu pasión a hacerte compañía y yo he venido. Me parecía sentirte angustiado y doliente que orabas, que reparabas y sufrías, y que con las palabras más elocuentes y conmovedoras suplicabas la salvación de las almas. He tratado de seguirte en todo y ahora, teniendo que dejarte por mis habituales obligaciones, siento el deber de decirte gracias y te bendigo. Sí, oh Jesús, gracias te repito mil y mil veces y te bendigo por todo lo que has hecho y padecido por mí y por todos. Gracias y te bendigo por cada gota de sangre que has derramado, por cada respiro, por cada latido, por cada paso, palabra y mirada, por cada amargura y ofensa que has soportado. En todo, Oh Jesús mío, quiero besarte con un gracias y un te bendigo. Ah Jesús, haz que todo mi ser te envíe un flujo continuo de gratitud y de bendiciones, de manera que atraigas sobre mí y sobre todos el flujo continuo de tus bendiciones y de tus gracias. Ah Jesús, estréchame a tu corazón y con tus manos santísimas séllame todas las partículas de mi ser con un te bendigo tuyo, para hacer que no pueda salir de mí otra cosa sino un himno de amor continuo hacia ti. Dulce amor mío, debiendo atender a mis ocupaciones, me quedo en tu corazón. Temo salir de él, pero tú me mantendrás en él, ¿no es cierto? Nuestros latidos se tocarán sin cesar, de manera que me darás vida, amor y estrecha e inseparable unión contigo. Ah, te ruego, dulce Jesús mío, si ves que alguna vez estoy por dejarte, que tus latidos se sientan más fuertemente en los míos, que tus manos me estrechen más fuertemente a tu corazón, que tus ojos me miren y me lancen saetas de fuego, para que, sintiéndote, me deje atraer a la mayor unión contigo. Oh Jesús mío, mantente en guardia para que no me aleje de ti. Ah, bésame, abrázame, bendíceme y haz junto conmigo lo que debo ahora hacer.
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0: Las 3 en punto.
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2: En el nombre del Padre, del Hijo y del Espíritu Santo. Amén. Ven, Espíritu Santo, llena los corazones de tus fieles y enciende en ellos el fuego de tu amor. Señor, envía tu Espíritu Santo y renovarás la faz de la tierra. Augusta, Reina de los cielos, Maestra de los ángeles, vos que habéis recibido de Dios el poder y la misión de aplastar la cabeza de Satanás, humildemente os pedimos, envíes las legiones celestiales para que bajo vuestras órdenes persigan a los demonios, los combatan en todas partes y repriman su audacia. ¿Quién como Dios, oh buena y cariñosa Madre? Vos seréis siempre la razón de nuestro amor y de nuestra esperanza. Oh Divina Madre, enviada a los santos arcángeles, santos ángeles, a guardarnos y a defendernos, y a rechazar muy lejos de nosotros al cruel enemigo. Oh santos arcángeles, santos ángeles, guardadnos y defendernos. Amén. Nos sellamos y nos cubrimos con la sangre preciosa de nuestro Señor Jesucristo, en el nombre del Padre, del Hijo y del Espíritu Santo. Amén. Bueno, hermanitos, entonces vamos a dar inicio a la reunión de hoy con ese librito que estamos poniendo en sus manos para que podamos meditar lo que la palabra de Dios nos quiere decir en este día. Este librito se llama Él y Yo, para las personas nuevas que están aquí, y es un libro que recopila los mensajes que le dio Jesús a una alma de Francia que se llama Gabriela Bossis, y plasmó esta mujer en este libro que se llama Él y Yo, toda una doctrina para el hombre de hoy. Ella era una artista, pero ahí, en ese mundo profesional, le tomó el Señor para que, para cada uno de nosotros que tengamos algún problema, Él nos va a hablar y nos va a dar la sabiduría para entender qué es lo que quiere para que nosotros resolvamos nuestros problemas cotidianos, de familia, de trabajo, etcétera. Entonces le vamos a pedir a la hermanita que ha venido, abra en cualquier parte, hermanita. ¿Qué página es? Entonces la hermanita ha abierto en la página 280. Vamos a ver qué nos dice el Señor a la hermanita y a nosotros, porque es para todos. Y es el número 1040 del 19 de diciembre, mientras este instrumento Gabriela estaba haciendo una hora santa. Y le habla Jesús a nosotros, pero de una manera especial a la hermanita que acaba de abrir esta página. Y dice Jesús: no te canses de mí, no te canses. Yo me voy, pero vuelvo a vosotros, y cuando me vaya, permaneced cerca de mí. No seáis como esas almas que en los momentos de aridez me huyen y me abandonan. Primera lección: no te canses de mí, no te canses. Yo me voy, pero vuelvo a vosotros. Más o menos lo que dijo Jesús a los apóstoles, ¿se acuerdan? Cuando decía, yo me voy, ya cuando iba a resucitar y ascender al cielo, pero yo les enviaré el Espíritu Santo, quien les revelará toda la verdad. ¿Y quién es la verdad? Es Jesús. Jesús dice, yo soy el camino, la verdad y la vida. Entonces, ahora estamos conociendo a través de estas revelaciones lo que es Jesús en su totalidad. En el Evangelio, sí, está bastante lo que nos habla el Señor a través de los apóstoles, de los evangelistas, pero no está revelado todo. Ahora estamos conociendo la revelación completa. Por eso estos libros son de una preciosidad única, porque hoy vamos conociéndole a Jesús. Entonces, por eso dice ahora, no te canses de mí, no te canses. Yo me voy, pero vuelvo a vosotros. Y cuando me vaya, permaneced cerca de mí. No seáis como esas almas que en los momentos de aridez me huyen y me abandonan. Claro, Él nos conoce el Señor, ¿no? Sabe que somos muy humanos y a veces cambia nuestra actitud, porque a veces amamos con un sentimentalismo, pero no haciendo y viviendo la voluntad divina como Él nos dice, que hay que amar a Dios sobre todas las cosas, pero con el mismo amor de Jesús, o sea, un amor divino. Sí, nos vamos a misa, rezamos el rosario, tenemos nuestras devociones, pero se hace rutina, y tengo que cumplir la rutina para sentirme bien. No, ya recé el rosario, ya oí misa, ya me confesé. No, lo que Él quiere es una vida auténtica, de entrega total, más allá del cansancio y de la rutina. Yo tuve una experiencia con un sacerdote, un padre muy, muy, muy bueno, de aquí de la parroquia de Iñaquito, un padre español. Y vino a la librería y me dice, Fausto, estoy pasando por una aridez increíble. Me he cansado de estar celebrando la misa diaria, así textualmente. Pues lo mismo y lo mismo. Estoy, ellos llaman, la asedia espiritual. ¿Tiene algún librito donde pueda yo tener la palabra del Señor mismo que nos dice cuando estamos ya cansados de la rutina de nuestro ejercicio sacerdotal? Sí, le digo, tenemos un libro que habla de la asedia espiritual. Entonces, un sacerdote, imagínense, que están entregados a Dios, se cansan también como son humanos. Nosotros no se diga. Entonces, aquí viene la belleza de la divina voluntad. Cuando yo me uno a Jesús, me fundo mi voluntad humana con la voluntad humana divina de Jesús, ya Jesús va a actuar en mí. Y Él nunca se cansó de hacer el bien, como dice la Biblia. Nunca. Nunca tuvo esa aridez ni esa rutina que le pudo haberse cansado de hacer tanto bien y que siga haciendo el bien. No. Entonces, cuando nos unimos a Jesús, vamos a tener la misma actitud de Él, la actitud divina humana. Y entonces, ahí está el secreto, para no cansarse de nuestra rutina diaria y dejar los modos humanos para hacer modos divinos nuestra vida. Entonces, ¿cómo me fundo con Jesús? Como hay personas nuevas, hay que explicarles un poquito. Yo tengo una lección básica de la divina voluntad. ¿Cómo se llama usted, mi señora? Laurita. Sí. Ya. Laurita tiene su voluntad humana, ¿no es cierto? Como todos. Y Laurita, pues, es devota. Ayer vino a misa, le vi muy, muy entregada, participando de esta gran fiesta de la misericordia. Pero lo hacemos en forma humana. Claro, y al Señor le agrada que nos acerquemos humanamente a darle gracias a Dios, a orar, pero le damos simplemente una entrega humana, humana. Por más que nos estemos dirigiendo a Dios, pero es una oración humana, es un amor humano. Pero cuando Laurita conoce esta doctrina que le dictó Jesús a Luisa, dice, no, yo quiero que se fundan conmigo, que seamos una sola cosa. Entonces te vas a unir, Laurita, dice, tu voluntad humana con la voluntad humana de Jesús representada en esta otra mano. Igualita, la voluntad humana mía es igualita a la voluntad humana de Jesús, porque es una voluntad creada. Pero como es Dios, es verdadero hombre y verdadero Dios, pongo este rosarito como un ejemplo, ¿no? Un ejemplo de lo que es la divinidad. Entonces, Jesús como Dios tiene muchos atributos. La misericordia, que festejamos ayer, un atributo precioso. La justicia, la paz, la sabiduría. tantos atributos que nos deja como un depósito para que nosotros nos enfrentemos a la vida. Ahorita mismo que el mundo está hecho un caos, tanto peligro, asaltos, secuestros, la droga, la guerra en Medio Oriente, etcétera, etcétera. Entonces estamos prácticamente expuestos a una cantidad de peligros y viene el miedo, la angustia, el temor, y eso no quiere el Señor. Por eso dijo, esta doctrina que le revelo a mi hija es para el final de los tiempos, y estamos en el final de los tiempos. Entonces sí, cuando me fundo con Jesús, tomo el atributo que necesito para lo que estoy viviendo. Una persona que tiene que tomar una decisión, por ejemplo, no sé qué hacer. Por ejemplo, ayer saludé con unas señoritas muy, muy lindas ayer a la salida. Y entonces, ahí conversando, les decía, ¿es su novio? Sí. Ah, qué bueno, le digo, ¿y cómo escogió el novio? Orando. Muy bien, está muy bien. Pero ahora con esta doctrina, para no fallar en escoger, por ejemplo, una pareja, un novio, un esposo, ya no es un criterio humano, mi voluntad humana, que solamente va a decir qué bello es este hombre, tan guapo, tan lleno de cualidades, tan rico, tiene una profesión, pestañas viradas, ojos azules, solamente porque estamos en la parte humana viendo. Y después vienen los fracasos. ¿Por qué? Porque escogemos a las parejas humanamente hablando. Y ahí viene, ya te casas, luna de miel, 3, 4 meses, ya se fue el amor. Pero cuando yo me uno a Jesús, ya no soy el que yo voy a elegir la pareja. Yo con Jesús le digo, me uno a ti, amado Jesús, y con todas las personas que quieren tomar pareja, casarse o tener novio, etcétera, o una profesión, por ejemplo, o un trabajo, también que estoy, qué trabajo puede ser mejor para mí, etcétera, cualquier necesidad. ¿Qué hago? Me uno a todos los que están buscando una profesión, un estado de matrimonio, como estoy hablando, y con todos los que están, porque es una oración universal, no es solamente yo lo que estoy buscando una pareja, hay miles en el mundo. Con todos ellos, ¿qué hacemos? Con Jesús, Padre, te adoramos, Padre Celestial, te bendecimos, te damos gracias por todos tus hijos que están interesados en conseguir una pareja o un trabajo, qué sé yo. Te pedimos después perdón por todas las ofensas que se cometen tus hijos cuando quieren escoger una pareja o un trabajo, etcétera, pero lo hacen en forma humana y a veces con voluntad pecaminosa. Me caso, me ilusiono porque este tiene dinero, o porque este tiene una buena profesión, o inclusive esos sortilejos de amor que ahora muchas personas buscan para conseguir pareja. Eso es pecado. Entonces estoy haciendo actos de reparación con todo lo que se comete. O en los trabajos igual, pues voy a conseguir trabajo dando dinero, corrompiendo a algún funcionario, etcétera, etcétera. Hay muchas formas de pecar para obtener un objetivo. Entonces hago actos de reparación. Y luego viene la parte esencial. Entonces, con Jesús y por la intercesión de la Virgen María, yo siempre le pongo a la Virgen María porque ella vivió la plenitud de la divina voluntad, es el trono de la sabiduría. Ya no pido, dame una pareja, dame un trabajo, porque es una petición humana, aunque el Señor en el Evangelio dijo, pedid y se os dará. Pero ahora es la perfección de la petición cuando lo hago con Jesús, pero ¿qué? Tomando el atributo de la sabiduría, para que Él me ilumine y me diga, esta persona vale la pena para ti. O no vale que te cases, mi voluntad es que te quedes soltera y seas mi esposa. Claro. Y ese esposo Jesús es perfecto, no pega, no se emborracha, y es un gran esposo para siempre y para la eternidad. Pero si es voluntad de Dios, pues Él dirá, esta pareja te conviene. te va a hacer feliz, me va a dar la gloria en matrimonio conmigo y contigo. Entonces, es una elección hecha por Jesús y no por el hombre. No sé si me captaron el mensaje. Esto es la maravilla de vivir la divina voluntad. Entonces hice un pequeño paréntesis para un poquito explicar lo que estamos hablando ahorita. Y seguimos. Y dice, no seáis como esas almas que en los momentos de aridez me huyen y me abandonan. Inclusive ha habido sacerdotes que se han alejado de la iglesia porque se han cansado del Señor. Y como el demonio se vale de las personas para quitarles el ministerio sacerdotal, que es muy importante para la vida de la iglesia, para salvar almas, se vale de los secuaces. En este caso es de las mujeres, perdónenme, hay tantas historias, ¿no? Por eso yo digo, ¿no? Lo importante es una doctrina a las mujeres para que respeten al sacerdote. No sean abusivas, llenas de confianza, y comience el diablo pues por ahí a enamorarse. Entonces, no, hay que mantener la vocación firme y no caer en la tentación del diablo. Inclusive para esto sirve, a propósito del diablo, porque el diablo es el que está causando todos los males en el mundo, el diablo. Fueron dos obispos a Roma, donde el Vaticano, y hablaron con su santidad Papa León, dos obispos exorcistas, y dijo textualmente, su eminencia Papa León, por favor, haga una convocatoria para que haya sacerdotes que expulsen a los demonios, porque está invadido el mundo de demonios. Y es la pura y neta verdad. Si usted ve todos los males, es del demonio que está ahí metido. ¿Por qué? Porque el hombre está indefenso. Porque el hombre sin Jesús es presa del diablo. Pero con Jesús la cosa cambia. La cosa cambia. Por ejemplo, una vez ya les he explicado a ustedes, las que han venido anteriormente, estaba muy inquieta Luisa, ¿no? Y ahora Jesús, mira este problema, tranquila, ¿no has comprendido mi voluntad divina? A ver, tienes muchos problemas, muy bien, el diablo te está atacando, ponte en el centro, yo a tu lado, y traza un círculo donde ese círculo va a representar mi muro de protección, un muro. Y todos los ataques del demonio, las personas, las humillaciones, las calumnias, etcétera, que el hombre actualmente sufre, los secuestros, los asaltos, los robos. ¿Por qué hoy hay tanto robo? Tanto asalto, porque estamos indefensos. Entonces, con esta lección que le da Luisa, traz un círculo y ese va a ser un muro divino de protección para ti. Y los que quieran atacarte, el demonio y sus secuaces, se verán conmigo y no contigo, porque yo tengo ese muro de protección. Y tú te quedarás en paz. Tú te quedarás en paz. Qué belleza esto. Entonces, cuando estamos con Jesús, tenemos ese escudo divino que no nos puede hacer nada, nadie ni nada mal. Eso tenga la plena y absoluta seguridad. Claro, por eso les contaba que a mí personalmente el demonio ya veía que iba a publicar los libros de Luisa Picarreta y me ha atacado algunas veces. Pero no ha podido derrotarme. Cuando recién comencé a publicar el primer tomo de La Divina Voluntad, iba por el Metropolitano. Y al iniciar mi camino con el librito, me salió una serpiente. ¡Increíble! Dije, aquí está el demonio. Pero cuando me enteré después con los escritos, claro, ¿qué dice el Apocalipsis? Que una mujer, y en el Génesis, una mujer aplastará la cabeza de la serpiente, ¿no es cierto? Eso está en el Génesis, cuando ya hablaba de reprendiéndonos a Adán y Eva de su pecado. Pero una mujer se aplastará la cabeza del enemigo. Pero la Virgen, sí, lo ha aplastado. Pero todavía la serpiente sigue con la cola. Por eso sigue atacando. Pero Jesús le dice, tú conmigo, vamos a rematarlo. Entonces, cuando tú estás con Jesús, tenemos el poder de Jesús y de la Virgen y de Luisa, que hizo siempre su voluntad, aplastar. Claro, ¿cómo se aplasta? Precisamente cuando estoy con Cristo, ya no puedo caer en la tentación y en el pecado y tener ese escudo de protección. Entonces, sí, el demonio tendrá que huir, aplastada la cabeza. Si leen la Biblia de los 1000 años después de el famoso milenio, no sé si está en el Apocalipsis, el milenio, y será atado el demonio, ¿sí o no? Lo dice, será atado el demonio. ¿Qué les parece esto? Claro, una cosa impresionante. ¿Y qué pueden decir? ¿Qué podemos decir? Ah, qué rica cosa, ¿no? Qué rica cosa. A ellos sí les, para esa generación, sí les ataste, estuviste encarcelado, pero a nosotros nos dejaste indefenso. Eso no es justo, ¿sí o no? Pero con esta doctrina, ahora no, que va a estar atado, pero por Jesús y la Virgen y con Luisa y nosotros, viviendo la divina voluntad. Ahora sí se cumple la profecía del Apocalipsis. Esa es la atadura. Si no, imposible, imposible. Y luego de que ya acabé el primer, estaba en una tercera parte del primer volumen, ya en el Parque Metropolitano, ya salía, dije, bueno. Y me salen unos 5 perros, pero de esos inmensos, era el demonio. Y yo ahí dije, todavía no practicaba la divina voluntad. Yo mi fe era en ese entonces en San Miguel Arcángel, en caso de peligro. Y comienzan con unas, pero era el demonio. Aquí voy a dejar mis huesitos, dije. Cogí una rama de eucalipto que estaba yo, y con eso me puse a dar las vueltas y los perros alrededor mío, haciendo yo un círculo con chilca, con eucalipto. Ahora sé que hay que hacer un círculo con Jesús, pero yo no sabía la doctrina todavía. Así, y ahí me acordé de San Miguel Arcángel de Bien, y ahí se calmaron los perros, y salió el dueño. Me dijo, disculpe, señor, me había olvidado de cerrar las puertas, y estos son perros feroces. El demonio no quería que yo publique los mensajes de Luisa Picarret. ¿Por qué? Porque iba a ser una gran defensa que iba a dar al hombre contra el demonio. Entonces, seguimos. Dice, no seáis como esas almas que en los momentos de aridez me huyen y me abandonan. Es que no conocen a su Salvador. Ahí está otra lección. ¿Por qué perece el hombre? ¿Por qué sufre? ¿Por qué se atormenta? Porque la falta de conocimiento. Yo sin este conocimiento ahorita estaría hecho pedazos. Con tantos problemas que tengo, que tenemos en la fundación, todo lo que se ha venido encima de nosotros. Porque el diablo odia a la fundación, porque le quitamos almas. Digamos, Jesús con nosotros quita almas con los libros, con la evangelización. Entonces nos odia, nos ataca por aquí y por allá. Pero ahí estamos defendiendo a la fundación para que no desaparezca. Y tenemos esa fe que vamos a salir adelante. Porque así nos ha enseñado Jesús, ¿no? Y seguimos. Es que no conocen a su Salvador. Si me escondo, es porque os amo. Tengo que poneros a prueba. Otra lección. ¿Cuántas veces se nos va el Señor? ¿Sí o no? Dice, no me escucha la oración, estoy abandonado. Y tantas cosas que decimos, ¿no? Y dice, pero si me escondo es porque os amo. Luisa Picarreta se acostumbró a estar con Jesús viéndole todos los días. Y cuando no asomaba a Jesús, caía en una angustia, claro, humana. Imagínense verle a Jesús en persona. ¿Qué les parece? Una cosa sublime. No te aparece, Señor, no te veo, ¿dónde estás? Como María Magdalena, ¿no? ¿A dónde se han llevado el cuerpo de mi Señor y mi Dios? ¿Dónde estás? Y creía que estaba en el hortelano, y cuando le dice Jesús, María, Raboni, maestro. Pero asimismo, ¿dónde estás? No te veo. Y Jesús le dio una lección, pero sublime. Te has acostumbrado a verme, ¿no? Te estoy probando para ver si me amas a mí o a mi voluntad. ¿Qué les parece eso? Porque voluntad de Dios, que se aparezca o no se aparezca, ¿sí o no? Entonces, confórmate con mi voluntad. ¿Qué les? Algo sublime que nos puede pasar en la vida. Un niño enfermo, como por ejemplo, estamos pidiendo por Patricio Acosta. ¿Oyeron? Patricio Acosta es un gran ejecutivo, miembro de la familia Acosta del Banco del Pichincha. Banco del Pichincha es una cosa grandiosa aquí en Ecuador. Él tenía una fábrica de los carros de ensamblaje del Kia. Mire, se va de peregrinación, un parte de peregrinación, pero se va a Europa. Y cogen un crucero para pasearse, etcétera. Y él ya estaba salía de una recuperación, le dio un infarto. Y tiene ya su edad. Y total, llegan a Nápoles y le coge la lluvia. Fue con la esposa y con su hijo y su nuera y sus dos nietos. Todos se mojaron, pero él ya no tenía las defensas. Y le da una neumonía y un segundo ataque, una hemorragia. Entonces yo estaba pensando, digo, Señor, cómo el demonio a veces nos tienta con los paseitos. Yo, cuando tenía dinero, me fui una vez en un crucero. No sé si ustedes han ido en crucero. Siete comidas al día. Un derroche, un lujo. Y claro, cuando sales a cubierta hay unas corrientes de viento terribles. Y ahí cogió esa pulmonía, además de la lluvia. Entonces yo digo, en la vida hay que ser prudentes. Cuando tú ya te enamoras de Cristo, ni siquiera hace falta de salir de tu casa. La Virgen María no salió de su casa, sino ya cuando tuvo que irse ya después de la muerte de Jesús. ¿Qué pasó con la Virgen María? 30 años en su casa, lavando, cogiendo agua del río para llevar la comidita, para hacer la comidita a su esposo José, atenderle al niño Jesús. Pero vivía la divina voluntad, y es la reina de ángeles y de santos. Una mujer de casa. ¿Cuánto nos enseña esto? Que estando con Jesús, aunque solamente pases el día barriendo, pero con Él, o cocinando con Él, o viviendo una vida muy humilde, lavando los servicios, qué sé yo, lo más humilde. Yo que era presidente de la Fundación Jesús de la Misericordia, ahora cojo el popó de mis perritos, saco la basura. ¿Qué me va? pero lo hago con Jesús. Ahora mismo que estamos con una perrita enferma y que mi hijita María Giovanna está pero destrozada porque es una perrita que le acompañó hasta en los Estados Unidos. Y le dijo ayer al padre Manolito, venga a bendecirle a mi perrita. Esa fe, pero esa entrega, digo, eso, hasta en las criaturitas está la presencia del Señor cuando nos manda a esos animalitos a darnos compañía y amor. Por eso que ahora mucha gente ya no tienen hijos, porque prefieren a un guagua perro que un guagua propio, ¿sí o no? De todas maneras, digo, todas estas enseñanzas son para pensar en la vida, para pensar en la vida. ¿Qué es más? ¿Qué es más? Ayer a Carmen Elena, que vino del grupo de Betania, estábamos en la procesión. Digo, qué pena lo de Patricio, que está muy mal. En Barcelona tuvieron que meterle en una clínica de cuidados intensivos. Y cuando hablaba con Fabiolita, la esposa, le dice, sí, Fabiolita, ¿qué pasó? ¿Qué pasó, Fabiolita? ¿Qué pasó? Ahí me cuenta, ¿no? Está malito. Pero Faustito me dice, por favor, yo sé que usted está ahora en Quito. Yo estoy en Barcelona, en una clínica. Séllele con la sangre preciosa de Jesús a mi marido. Porque el testimonio que usted nos dio de la sangre preciosa me ha impactado. Eso fue 8 días antes del viaje que nos reunimos los jueves aquí. Y Carmen Elena me dice, danos el testimonio de la sangre preciosa de Jesús. Le digo, me pones en un aprieto, pero bueno, lo voy a hacer. Y lo bendije desde mi casa, desde la terraza de mi casa, con la sangre preciosa, con la oración a la sangre preciosa. ¿Y por qué ahorita me pone el tema de la sangre preciosa para decirles lo que hemos visto en el cuadro de la misericordia ayer? ¿Recuerdan? Lo que les dije es un día grande, un domingo grande. No solamente le revela a Sor Faustina Kowalska lo que es la misericordia, sino a Santa Brígida. Por eso digo, Dios ha sido tan bueno con nosotros, con la Fundación. Nos ha dado los mejores libros, como este que estamos leyendo. Cuando veo de Santa Brígida, que el domingo segundo de Albis, es el gran domingo de la misericordia, porque le dicta a Jesús, no solamente a Sor Faustina, sino a Santa Brígida, diles que el domingo de la misericordia derramaré gracias infinitas y hasta las penas temporales de la secuencia que dejó el pecado serán borrados para siempre, como un jubileo. ¿Cómo es esto? Claro, porque nosotros, por más que nos confesemos, el pecado está borrado cuando nos confesamos, pero las consecuencias del pecado han dejado una cicatriz en tu alma, y eso se tiene que pagar o aquí en la tierra sufriendo o en el purgatorio. Entonces Santa Brígida se queda, pero dice, ¿cómo es esto, Señor? Mira, para que entiendas lo que es este domingo, te voy a contar un caso que pasó con un hijo mío. Y le cuento el caso de un señor que se llamaba Tomás, como en el Evangelio de el Incrédulo. Un señor Tomás, un hombre de negocios, próspero, que le iba bien y todo, era admirado en la sociedad, etcétera, pero llega la tentación de una mujer y le abandona, digamos, estando con la esposa, vivir una vida de adulterio por 30 años vida de adulterio. Pero mira lo que se hizo con este hombre que se iba al infierno por su pecado de 30 años de adulterio. Ya estaba mayor, todo eso. ¿Qué pasó? Suscitamos que un sacerdote le asista en forma casual y milagrosa. Y el sacerdote, oye, tú estás muy bien, te va bien, pero ¿cómo te va tu vida de fidelidad con tu esposa? Pero así, ¿qué me dice, padre? Sí, tengo una amiguita, una petita a mí, que llaman los franceses, era la amante de él.

0: llorando, ya se confiesa, ya están perdonados los pecados. Y él se siente feliz. ¡Qué alivio! Lo que nos puede pasar a nosotros. ¡Qué alivio! Ya estoy, ya, el alma está limpiecita. ¡Ja! Pero comienzan los problemas de él. ¿Ah? Le serviste al diablo, ¿no? Ahora es mi turno. Comienza los fracasos en los negocios, la salud se deteriora, los amigos, los familiares, una vida terrible. Se acabó la prosperidad, la buena vida. Entonces va, y ahora va donde el padre. Padre, me confesé, ¿y cómo me pasa esto? Y estaba muy bien, ¿ah? ¿No? Estás purificándote en vida las consecuencias del pecado. Porque si no estás sufriendo, vas a tener que sufrir, y peor, en el purgatorio. Claro, ¿qué es el purgatorio? Pues, como cuentan, yo tuve un vidente amigo, Renato Barón, allá en Esquío, Italia, y me decía: Fausto, el purgatorio es algo terrible, terrible. Yo en vida me hizo como vidente, me hizo sentir lo que es el purgatorio. Y como es, le digo, Renato se llamaba él, Renato Barón. No, pues me hizo ver lo que es el encuentro con Cristo. Una cosa espectacular, maravillosa, todo amor, toda misericordia. Yo estaba feliz, feliz. Ahí dice Renato, mira lo que es el encuentro conmigo en el punto de la muerte. Pero también te voy a hacer ver aquellas almas que no pueden gozar de la gloria eterna y de lo que me han visto lleno de luz y de amor. Tiene que irse a purgar en el purgatorio las secuelas de su pecado. Y me hizo ver, me hizo estar en una cueva oscura, oscura. Y ahí me di cuenta que era un mendigo de las oraciones de los que todavía viven y de las almas que han muerto, pero que oran por las almas del purgatorio. Algo terrible, algo terrible. Entonces, por eso, el domingo de ayer era algo especial. Pero le dice el Señor a Santa Brígida, pero son 5 condiciones necesarias. Claro, muchos de ustedes no saben, por eso no se aprovechó el domingo como se debe esperar cada domingo. Una vez hay un domingo en el año, y la octava de Pascua es precisamente para prepararse para el domingo de ayer, que era. O sea, en la octava de Pascua, hacer una confesión. Ese es el primer requisito, una buena confesión. Y en la confesión pidiendo al Señor que perdone sus pecados y las secuelas de sus pecados. Ahora sí, el domingo, que era ayer, comulgar. Ya confesado y comulgar, pero también con la misma intención, Señor, que se derrame tu misericordia en esta Eucaristía y borre mis pecados y las secuelas de mis pecados. Tercero, contemplar el cuadro de la misericordia o la imagen que vieron ayer. Ahí están plasmada el color rojo, mi sangre, y el color blanco, el agua del bautizo. Entonces yo ahí estoy, contemplen, pero así concretamente lo que es, lo que significa mi cuadro, y al pie, en vos confío. Entonces decirle, Señor, que tu sangre preciosa vaya purificando mis pecados y las secuelas de mis pecados. ¿Me comprende? Cuarto, haz una obra de misericordia. Una obra de misericordia en estos días de octava de Pascua. Entonces, qué oportunidad, por ejemplo. ¿Cuáles podrían ser las obras de misericordia?
1: Cuidar a mi enfermo.
0: ¿Ah? Visitar enfermo, ¿qué más? Eso. Perdonar al que te ha ofendido. Una obra de misericordia. Es muy difícil. Bueno, es que me da... Tienes que hacer esa penitencia. Es que vive...

0: En los Estados Unidos, bueno, llámale. Ahora que con WhatsApp se puede llamar, llámale. Pagar las deudas. ¿Cuántas deudas tenemos con Dios? Por eso el Padre Nuestro no era como decimos ahora, perdona nuestras ofensas. Pues todo ha ido cambiando. El Padre Nuestro original, perdona nuestras deudas. ¿Cómo perdonamos a nuestros deudores? Primero, las deudas con Dios. ¿Cuánto le debemos a Dios? De gratitud, de amor. Todo lo que nos da la naturaleza, el sol, la luna, el agua, los alimentos, todo es amor de Dios. Y somos agradecidos. ¿Y le damos primera prioridad el amor a Dios? No. Las deudas monetarias. Vean, ayer domingo ha sido excepcional para mí. Yo ya como sabía de esto, dije, me voy a confesar. En este domingo, a pesar de que tenía la misa a las 3, pero dije, el padre Manuelito estará ocupadísimo. Efectivamente, hubo cantidad de confesión. Dije, no le voy a molestar. Y esto que es mi amigo, porque no quería hacer una confesión al apuro. Padre Manuelito, he mentido, qué sé yo, ya. No. Me voy donde los padres polacos. Ahí voy a confesarme. Padres polacos están aquí en la Kennedy. La Kennedy es, ¿no? Se llama el Buen Pastor, ¿no? Voy y claro, mucha gente ya ha conocido de esto también, porque ahí hay una buena catequesis. Una fila. Y dije yo, no hay problema, espero. Unas confesiones largas. Espero, me fui a las 10:15 a la misa de 10 para hasta las 11 de la mañana. Imposible, ya me tocaba el décimo puesto, pero un solazo que está haciendo pedazos, ¿eh? Como nunca, 40 grados en Guayaquil, aquí 30 y pico. Una cosa oprobiosa, hay hasta ampollas, ha creado ese sol en Guayaquil, hay una página de todo el sol. Dije, no aguanto el sol. Me voy a la iglesia del Carmelo. Voy allá. Me fui allá. Y efectivamente, había 4 personas y un señor, le digo, es la fila de las confesiones. Sí, dice, pero allá, están 3 personas nomás. Ah, gracias, Señor. Todo lo hace el Señor. Su día de la misericordia. Voy atrás de la tercera persona. Ha estado una sobrina mía. Hija de Fabián Galeano, que pidió el padre. ¿Se han oído? Por el eterno descanso de Fabián Galeano, es mi hermano. Entonces digo, oh, Pati, le digo, que sí, haciendo fila, qué bueno. Ya. Entro, me cojo el turno y me encuentro con un sacerdote excepcional. Un carmelita amigo mío, padre Manuelito, no sé si le conoce. Digo, padre Manuelito, este día de domingo es grande. Sí, Fausto, dice, porque es el día de la misericordia, el día de ustedes, de la fundación, es de la fundación de Jesús de la misericordia. Venga, venga. Entonces, ¿qué? Y le confesé mis pecados. Siempre metemos la pata, ¿no? ¿Por qué hay que confesarse en divina voluntad? ¿Por qué? Para que tú puedas seguir haciendo actos divinos con Jesús, tienes que estar tu alma limpia. Si no, ¿cómo puede un mar infinito que es de la divina voluntad, con un pecado, con una gota o una mancha de brea metido en el mar? No se puede juntar la brea con el agua pura. Tienes que confesarte para que tú sigas actuando y esa gota se vuelva también un mar infinito con Jesús. Entonces, ¿qué es lo que hice? Le conté mis pecados y él me cogió sentadito, me puso las dos manos y se quedó orando por mí y por la fundación. Una cosa excepcional, excepcional. Salí, pero lleno de luz. Y gracias, Señor, el día de la misericordia tuya. Digo, pero bueno, ya ahora ya cumplí. Ahora me voy a la casa, y era ya, y después tengo la misa en la fundación. Tengo que comer algo para ir a estar a las 3. No, me quedo. Primero Dios y después tu panza. Me quedé en la iglesia oyendo la Santa Misa completita. Oí 2 misas del día domingo. Y claro que el Señor me compensó. Muy bien, y el padre carmelita que dio la misa habló exclusivamente de la misericordia, una homilía preciosa. Estaba en el cielo. Cuando ya salgo de la misa y me encuentro otra vez con Patricia, pero antes, Patricia, mi sobrina, hola tío, me dice, qué lindo estar aquí en la misa contigo. Le digo, sí, ven, le digo, tú eres de confianza. Tú eres mi sobrina que amo mucho. Te voy a contar una cosa que ahora les cuento a ustedes. Hablando de este domingo, de lo que estamos diciendo, la pena que se puede quitar, la pena temporal, o en el purgatorio o aquí. ¿Y qué resulta? Les cuento en confianza. Yo a mi hermano Fabián le presté un dinero. Vino, no es un chisme, sino es una realidad. Me dijo hace años, hermano querido, estoy arreglando una casa en San Rafael, la voy a vender, pero me faltan unos 6,000, hasta les digo el valor, $6,000. ¿Me puedes hacer un préstamo? Le digo, sí, ahí tenía dinero, ¿no? Digo, no hay problema, Fabián, con mucho gusto. ¿Ya? $6,000. Entonces, ¿qué pasa? Muere mi hermano. Se había separado de la primera mujer. Y se unió a otra mujer. Y me entero por un amigo oficial lo que reciben las esposas actuales de los militares fallecidos. Montepío, círculo vital es a $20,000 para el entierro, etc. Una cantidad de beneficios, ¿no? Pero no se beneficia la primera mujer, sino la que quedó. Qué justo, ¿no? Bueno, entonces digo, ve, Patricia, tú eres católica, sí. ¿Crees en el purgatorio? Sí, por supuesto. ¿Ya? Y les cuento a ustedes lo que pasó con una hermana Paulina, como Luisa Picarreta, salvando la distancia, una mística quiteña que hace años le visitaba, en su lecho, como Luisa Picarreta, en su lecho, ahí postradita, y hablaba con Jesús. Yo tengo algunos escritos de ella, hablaba con Jesús. Hemos publicado unos libros del padre Bernabé, ¿no? Sí, él era dos tomos, ¿no? Era guía espiritual de esta vidente Paulina. Y en los libros está una relación de lo que fue esta Paulinita. Llega un día, Paulita, Faustito, dice, vea, le voy a contar lo que pasó anoche. ¿Qué pasó? Vino San José a visitarme. No le creo. Sí, vino San José. ¿Y cómo vino? Disculpe. Oiga, un rostro igualito al de Jesús. Parecidísimo a Jesús. Blanco, guapo, unos ojos. Pero, claro, yo digo, tenía que parecerse San José a Jesús. Pues, digamos, claro, para que crean que era hijo de José, o adoptivo, desde luego, ¿no? Entonces, igualito, dice, pero ¿sabe qué? Vino a la usanza de un indígena ecuatoriano. Sería que no, para que no me asuste, dice, con un poncho rojo y un sombrero blanco, unas alpargatas blancas, y las canillas blanquísimas, y una cosa hermosa. Y alza el poncho, saca 5 sucres, un billete de 5 sucres, estoy hablando de cuando había sucres. Dice, Paulinita, este billete de 5 sucres es para que des una misa, porque hay un alma que está en el purgatorio pagando una deuda de 5 sucres. Por eso me acordé de la deuda de mi hermano, $6,000, imagínense cuántos sucres, millones de sucres. ¿Y eso qué significa si no me ha pagado? ¿Qué significa? Está en el purgatorio. Por eso, hasta por obra de caridad para mi hermano, le dije, dame el teléfono de la esposa actual. Y le voy a decir lo que le estoy hablando. Si usted le amó a mi hermano, y si es católica, cree en el purgatorio, haga una obra de caridad pagándome la deuda, porque usted recibió dinero de las Fuerzas Armadas, hubiera sido la beneficiada, le dejara un departamento, etc. Así es que, en contabilidad, el activo y el pasivo, ¿no es cierto? El activo es lo que dejó, y el pasivo pagar las deudas, hablando en contabilidad, pero espiritualmente hablando, tú tienes que ir pagando las deudas, inclusive monetarias, porque, claro, como Gloria Polo pasó lo mismo. Esta Gloria Polo era una médica que le cayó un rayo en Bogotá. No sé si han oído de Gloria Polo. Si han oído, ¿no? Le cayó un rayo mientras iba a la facultad. Y tenía unas pulseras, ni sé cuánto, y atrajo el rayo en pleno aguacero en Bogotá y se había refugiado bajo un árbol con un sobrino y cayó un rayo y quedó así carbonizada. Y ella vino a dar una conferencia aquí, Gloria Polo, y ahí nos dijo, fue un milagro de Dios que yo haya vuelto a vivir porque quedé, pero el alma seguía viva, porque el cuerpo, el alma es la que anima al cuerpo, por eso se llama alma, anima, pero el cuerpo hecho pedazos, el alma, pum, ante la presencia de Dios. Dice, mira, tú no te fuiste al infierno, mira tu vida, una vida pero que había abortado, se drogaba, pobre esa doctora, era una ficha, pero así, ahora vas a ver lo que es el infierno. Eso te espera. Pero, mira, ¿por qué no te has ido al infierno por tu vida pecaminosa que te cayó un rayo? Mira ese campesino, y le hace ver a un campesino allá en un pueblito que iba a comprar una raspadura. Y le envuelven en un papel periódico del Tiempo de Bogotá. Y ahí ve en los titulares, cayó un rayo a la doctora Gloria Polo y le fulminó. Pero está, dice que una cosa médica. Y este campesino se fue, se entró, había ido a misa, volvió a la capilla, dijo, Señor, te ofrezco irme a un pueblito de Buga, donde está el Cristo, un Cristo negro, no me acuerdo el nombre. Yo te hago una romería, pero salva esta alma. Por él te he dado una oportunidad, pero mira lo que te esperaba. Y ella ve su alma como bajaba en un túnel. Bajaba. Y de entrada le encuentra a la mamá en un nivel cerquita del cielo, a la mamá que era bien piadosa. Pero bajaba y le dice la Gloria, el alma de la Gloria, mamita, ayúdame. No puedo, dice. Bajaba y casi al infierno le ve al papá que ya había muerto, mujeriego, borracho, que le hacía la vida imposible, cerca del infierno. Papá, me estoy yendo. No puedo hacer nada. Pero entonces grita, ayúdame, Señor, soy católica. Ah, eres católica. Los mandamientos, a ver, primer mandamiento, amar a Dios sobre todas las cosas. ¿Me has amado? y todos los mandamientos, honra a tu padre y a tu madre y todo. ¿Qué te mereces? El infierno. Pero te doy una nueva oportunidad. Sal y revive. Ya revivió, hasta tuvo un hijo después, ¿ya? El milagroso, ¿ah? Entonces, ¿a qué voy? Que a ella le hace ver en esa purificación cuando fue a un supermercado en Bogotá. Mira lo que hiciste tú. Llegó al supermercado, hizo las compras, pagaste y te dieron el vuelto de más. Y no fuiste capaz de devolver a la cajera. Mira lo que pasó con la cajera. Le descontaron y le multaron por negligente y las consecuencias, porque vivía con las justas. Míralo. Eso se merece un purgatorio. O sea, hasta la parte monetaria hay que ser bien delicado. No, correcto, hasta un centavo, pues hay que ser. Entonces, me he extendido un poco. Seguimos para terminar. Dice, si me escondo es porque os amo. Tengo que ponernos a prueba, lo que ya les expliqué. Aun cuando haya tinieblas en vuestro corazón y parezca que mi voz se ha callado para siempre, pensad, Él me ama y se entregó por mí. Claro. No es posible que comprendas lo que ese entregarme significó para mí. Habría que conocer la crueldad de mis verdugos para comprender el valor que me fue necesario y que procedió de mi amor. Por eso les recomendaba el librito de la pasión. Ahí está narrado cómo fue la pasión de Cristo, lo que le hicieron los verdugos. Sigue. Os amé a cada uno en singular, hasta el extremo de esos sufrimientos. Entonces, no dudéis de mí jamás, soy el infinito. Os amé a cada uno en sí. En la pasión, ahí estábamos nosotros, los que los judíos y los romanos le crucificaban, le azotaban. No, nosotros con nuestros pecados, con nuestros malos pensamientos, les clavamos corona de espinas, le azotamos, como le dice a Luisa, en la cruz estoy yo, pero ahora quiero que ustedes estén en vez de mí. ¿Por qué? Porque yo quiero matar el pecado que hay en ustedes, esa serpiente que tienen ustedes. Quiero aplastar esa vida pecaminosa que tienen. ¿Pero para qué? Para que sean otro Jesús, que resuciten a una nueva vida. Eso nos da esa enseñanza. Ahí estábamos nosotros. Y Gabriela le dice, Señor, ven en ayuda de nuestra fe, aumenta nuestra esperanza y enciéndonos la caridad. Él, habla Jesús, no tengas en ti confianza ninguna, ni esperes nada de tus cortos recursos, entonces te ayudaré, pues si estás vacía de ti misma, me es posible llenarte. ¡Qué enseñanza! ¿Por qué nos dice eso? Nosotros decimos, soy humilde, soy humilde. A veces eso es soberbia, cuando tú te endosas la humildad que no la tienes. Lo mejor, le dice a Luisa, sé la nada, para que el todo esté en ti. Esa es la verdadera humildad, ser nada. Y nosotros, no, es que yo soy ingeniero, yo soy abogado, yo soy esto, yo tengo plata. Nada, ni siquiera la falsa humildad. ¿Por qué? Porque el hombre es soberbio, hace gala de sus títulos, de su economía, de su salud. Nada, todo te ha dado el Señor. Pero ahora con esta doctrina, la divina voluntad, cuando tú eres nada, el infinito toma posesión. ¿Por qué me enseñó matemáticas el Señor en la Politécnica? para aprender esto. ¿Qué? Uno más uno igual dos. Dos más dos igual cuatro. Cuatro más cuatro, ocho. ¿Y así? ¿Qué es? Esa es la santidad humana. Dos gramitos de humildad, dos granitos de santidad, dos gramitos de pureza. La nada. ¿Por qué? Porque cuando tú, que eres limitado, te unes al infinito, que es el ocho acostado, es igual infinito. Cero más infinito igual infinito. ¿Sí? ¿Comprenden? Cero en matemáticas. Más infinito igual infinito. Un acto pequeño, uno. Barrer la casa. Más igual infinito. Y nosotros somos sobre... ¡Ah! Lo que he hecho por los pobres, por ejemplo. Yo sí trabajo por los pobres. Se llenan la boca, pero para que le saquen la portada de Vistazo, el gran benefactor. No, la Virgen María, calladita, haciendo con las cosas con Dios y valor infinito. No tengas en ti confianza ninguna, ni esperes nada de tus cortos recursos, entonces te ayudaré, pues si estás vacía de ti misma, me es posible llenarte. Claro, si estás lleno de cosas, ¿para qué ya no puede entrar el Señor? Como en Estados Unidos, voy a una casa, me invitaron a una, hice una visita, llego a la casa, no había dónde sentarse. La sala linda, pero no había donde un microondas, una computadora, todo objetos. ¿Y dónde me siento? En el suelo. ¿Por qué? Porque lamentablemente los Estados Unidos es la... Qué pena decirlo, ¿no? Porque yo he vivido en los Estados Unidos cortitos tiempos cuando iba a la sucursal. ¿Qué es? Hacer plata, comprarse una casita con préstamo a 30 años y ahí sí, ya estoy realizado, una vida vacía, de cosas, y hay videos, pueden ver ustedes videos de personas mayores que viven solas con un gato y tienen cantidad de cosas allá, refrigeradoras oxidadas, pero esa es la felicidad, llenarse de cosas, como que la cosa... Y no te vas a llevar a la eternidad ni al gato. Nada. Y dejas ahí sucia la casa, llena de cosas. Por eso dice, vacíate de todas tus cositas para que el todo viva en ti. Entonces eres libre. Inclusive con nuestras costumbres religiosas, perfecto. ¿Por qué? Porque son amuletos. No, ya recé el rosario y ahora sí estoy tranquilo. Sí, hay que rezar el rosario en divina voluntad. El hermanito, usted fue el que me pidió los rosarios, ¿no? Sí. Un gran difusor del Santo Rosario. Pero qué bueno que haya venido ahora para que aprenda a rezar el rosario como se debe. Porque yo comencé gateando. La historia de mi vida está plasmada en la librería. Comencé con libritos de devociones, vida de santos. Era el kindergarten, pero después vino ya los grandes tesoros. Esto, María Valtorta y la cumbre Luisa Picarreta. Lo máximo que ha llegado a la fundación. Lo máximo. Por eso digo, Señor, dame unos anitos más para seguir viviendo, porque esto es lo máximo. Y el Señor me corrige a través de Luisa. No son los años los que debes estar aspirando, sino los actos, porque la vida no se mide en años, sino en actos. Una señora me decía, pero señor, ya tengo 85 años, ¿y cómo puedo leer los 36 volúmenes de Luisa Picarreta? No tengo ni tiempo, ni la vista ya me da. Tranquila, ¿cuántos actos le queda en este día? Uy, tengo esto. mañana, que viva un añito más. Millones de actos puede hacer en un año. Y con Jesús, actos divinos. Si Adán, el hombre creado a imagen y semejanza de Dios, es el santo más santo de todos los santos del mundo. Eso le dijo Luisa. ¿Cuál es el más santo? Adán, no puede ser. Si ese fue un pecador desobediente. No, hizo actos divinos conmigo antes del pecado. Y eso, como un acto divino, no se borra para siempre. Es como una Eucaristía. Yo dejé instituida la Eucaristía, la última cena. Consagré el pan y el vino para siempre, porque soy Dios. Por eso el sacerdote, Padre Manolito, consagra con lo que hizo Jesús. Si no, no desciende el Señor a la hostia, porque Jesús lo dejó ya. Como en internet, ¿no? La nube. En la nube se va adquiriendo, acumulando los actos. Yo les pongo siempre este ejemplo de la pila, ¿no? De la pila. Al de hermanita le dio una pila de vida de 100 vatios. Anita le dio una pila de 200 vatios. Eso es la vida útil de la pila. ¿Has visto una pila? Se utiliza para un reloj, para el control a distancia del televisor, ¿no? Hay que poner pilas. Y si vas ahí, a menos ahora, a ver, voy a ver, a Mel Gibson, no, voy a ver al Padre Santiago, no, voy a ver la novela, no, en los últimos tiempos del Apocalipsis, tac, tac, tac, tac, y pasa. Se acaba el control remoto porque la pila se va acabando. Así se va acabando tu vida con la pila que Dios te ha dado, pero tienes que utilizarla en cosas buenas. Entonces, ¿qué hago? Tengo una lámpara que encender. Ya no pilas, tienes la corriente eléctrica. ¿Han visto la corriente eléctrica? Tiene dos cables. Ahí está el divino querer. Ahí está la divina voluntad obrando desde la eternidad. Ha llegado la corriente eléctrica para ahora, para ustedes. Enchúfense, ahí tiene una lámpara que es su vida. Pero si no se enchufan, ¿cómo pueden prender la lámpara? Para eso tienen un interruptor para la lámpara. Cada acto, ¡tac!, se prende el foco. Entonces, Adán, ¿qué hizo? Actos divinos, prendía reflectores de valor infinito en el cielo. Se inundaba el cielo, porque dice la Biblia, al atardecer se paseaba con Dios, hablaba con Dios. Él, como con la ciencia infusa que le dio cuando le creó su alma y su espíritu, la ciencia del conocimiento, lo que es un acto divino, lo que estamos aprendiendo ahorita. Entonces él dijo, qué bueno. Entonces hizo actos divinos. Pero después dijo, me siento solo, mamitico. Te voy a dar una mujer. Y ahí fue el fracaso de Dios. Bueno, es un chiste, ¿no? Porque si hubiesen sabido lo que iban a perder por el pecado y la desobediencia, no lo hubiesen. Porque nosotros también en divina voluntad podemos ser como Adán, hacer actos buenos y después caer en el pecado, si no estás unido a Cristo. Él se descuidó de Cristo para decirle a Eva, oyes, ¿de qué salón de belleza vienes? Porque ya le vio desnuda, porque perdió ya la luz de la inmaculadez que le dio al comienzo Yahvé. Porque el diablo le tentó a Eva y no a Adán, porque Adán vivía la divina voluntad, pero en Eva no había todavía esa vida divina, sino vivía por gracia. Entonces, a esta mujer le voy a tentar, y le tentó con el pecado que usted ya les ha hablado, y cayó. En vez de quedarse con la divina voluntad, Adán se quedó con la mujer y cayó por la serpiente. Entonces, ahora que estamos aprendiendo esto, siempre los actos de la lamparita, tengo un interruptor, a ver, y si estoy con Jesús, ya sé qué es lo que tengo que hacer, porque Él está en mí. Ah, una mentirita piadosa, díganle que no estoy aquí. No, Jesús me está viendo, se va a ir, no, Jesús no puede ser cómplice de mi mentirita piadosa. Esa es la integridad de la divina voluntad, ni una mentira piadosa. Entonces, el interruptor, cada acto. A ver, ¿qué haría Jesús en este caso? ¿Me voy de parranda o me voy a orar? ¿Ah? Tac, me voy a orar. voy a rezar el Santo Rosario, que le decía al hermano. A ver, ¿cómo vas a rezar el Santo Rosario? Yo rezo el Rosario todos los días, pero no como Lora, como rezaba antes. Primer misterio de dolor, Jesús en el huerto de los olivos. Padre nuestro que estás en los cielos, santificado sea. Dios te salve María. Como Lora, como... No, con Luis he aprendido a orar el Rosario. ¿Qué es lo que dice Jesús a Luisa? Cuando ores, ora como yo. Ah, ahora sí. A ver, ¿cómo orabas? ¿Crees que yo cuando me iba a orar al Padre en las montañas repetía 10,000 Padres Nuestros que les enseñé? No. Yo hacía giros. Yo hablaba con mi Padre. Recorría todo el universo. Recorría el fía de la creación. Ya la redención con mi madre estaba ahí girando. Y giraba ya en el tercer fía de la santificación divina. Ah, ese era el plan. Entonces, cuando ores, hazlo conmigo, pero meditando serenamente y con conciencia de lo que estás rezando. Primer misterio de dolor. Jesús en el huerto de los olivos. Aunque no reces todo el rosario, pero solamente con un misterio, que lo hagas, pero meditando lo que es la pasión mía. Cuando piensa que estuve en el monte de los olivos y todos me habían abandonado. Y cuando dije, pase de mí este cáliz, ¿qué hizo mi Padre? ¿Qué era ese cáliz que yo renunciaba? El cáliz de la voluntad humana de ustedes, que es puro pecado. Por eso yo le pedía el cáliz de mi Padre, que es puro, que es divino. Y mandó un ángel para que venga y me dé un cáliz de vida divina, que se unía a mi humanidad para enfrentarme a mis verdugos. Porque muchos de mis hijos creen que yo era un cobarde que estaba temblando de miedo en el monte de los olivos porque iba a morir en una cruz. Yo no quería irme a la cruz. Cuando yo soy el que tomo la cruz con amor por la redención de ustedes, era el pecado de ustedes el que cargaba. Por eso dije, pase de mí este cáliz. Y mandó un ángel, un cáliz del yo soy. Cuando vino la soldadesca con Judas a la cabeza, ¿qué dijeron? Yo les pregunté, ¿a quién buscáis? Y contestaron, a Jesús de Nazaret. Yo soy el Padre en él. Yo soy, todos de rodillas, toditos. Pero él, como tenía que redimir, levántense, hagan de mí lo que quiera. Entonces, ahora se entiende el primer misterio del Santo Rosario en esta meditacioncita de que era mi voluntad humana la que estaba haciéndole sudar sangre a mi Jesús. No digo, primer misterio, Jesús en el huerto de los olivos. No. Yo así me quedo contemplando y a veces no rezo todo el rosario porque me pasaría no solamente un día. Misterios gozosos, la encarnación, lo que fue la encarnación, maravilla. Hay meditar en la Virgen, el anuncio de la Virgen, del ángel a la Virgen, ¿no? Ella que no quería consagrarse Virgen. Alégrate María, llena de gracia. El Señor, no como dicen algunos folletos del rosario, está contigo. No, es contigo porque era una sola cosa. Uy, no, el Señor está contigo. No. El Señor es contigo. Bendita eres entre todas las mujeres. Cuando medito en la Virgen, digo, no solamente la llena de gracia, porque la gracia es efecto de la voluntad divina. está llena de Dios. No sé si me entiende. ¿Qué es, por ejemplo, en un huerto cuando tengo plantas? Tengo un sol. ¿Qué el sol que da? Luz y calor, y hace florecer a las plantas y a las frutas, le da la madurez, ¿sí o no? Son efectos la gracia. Gracias al sol maduran las plantas, pero no es el sol la fruta ni las plantas. La Virgen María no es la llena de gracia solamente, es la llena de Dios. El Señor es contigo, bendita eres entre todas las mujeres, y bendito es el fruto de tu vientre, Jesús. O el Magnífica, cuando toca, ¿quién soy yo para que la madre de mi Jesús venga a visitarme? Dase cuenta, ¿no? Que los protestantes meditaran la palabra de Dios. Que meditaran la palabra de Dios. Decir que la prima Isabel le dice, ¿quién soy para que la madre de mi Señor? Señor en hebreo es Dios, pero los protestantes no le dan el título de la madre de Dios, que fue una mujer cualquiera. Así lo dicen, así he oído yo a protestantes. Es una mujer cualquiera, si fallaba la María, pues de otra mujer. No, Señor, la Virgen era escogida desde la eternidad, en el pensamiento de Dios estaba la Virgen. Cuando recién es concebida, su almita por esa predestinación que tenía para ser la madre de Dios, va a la presencia de la Trinidad, siendo que ella fue hija de Joaquín y Ana, con pecado original, los papás, pero le preserva del pecado original a la Virgen porque iba a ser la Madre de Dios por los méritos anticipados de la pasión de Cristo. Por eso esa almita va purita, recién concebida, a la presencia eterna de la Trinidad Santísima. Y ahí el Señor le regala la ciencia infusa y todos sus atributos de la omnipotencia, omnisciencia, omnipresencia, y va viendo lo que hizo el pecado en Adán. Y el último hombre que pecará por voluntad humana. Por eso la Virgen ata su voluntad y le dice, jamás haré mi voluntad, sino siempre estaré viviendo la divina voluntad. Por eso el Padre le regala mares de omnipotencia, Jesús mares de sabiduría, el Espíritu Santo mares de amor. Esa es mi mamá cuando rezo los misterios gozosos, pero no como Lora. ¿Me comprenden la diferencia? Entonces, esa enseñanza les dejo.
1: O sea, si el enemigo alguna vez tenía, digamos, el permiso de tentarle a la Virgen o no.
0: Sí, sí. Muy buena pregunta. El demonio quería tentarle a la Virgen para que no cumpla el plan de la Madre de Dios. Esta mujer, de ella va a nacer el Mesías, lo voy a impedir. Fue tentada la Virgen, pero no pudo. ¿Por qué? Porque su almita recién concebida ya tuvo la divina voluntad como vida, como les dije al comienzo, ese círculo de protección que dijo la hermana, ya tenía. Y el demonio cuando quiso tentar, no pudo. Y lo dice a María Valtorta precisamente. Eran las tentaciones como, era un muro, que apenas la tentación era como pétalos de rosa. Ni nada, no era pétalos, se convertía en, no era nada para ella. Ella pasó la prueba porque fue la llena de Dios, la llena de voluntad divina. Ninguna mujer podía llegar a Jesús si no vivía la divina voluntad. ¿Cómo una criatura puede concebir a un Dios? ¡Imposible! Si no, lo mismo pasa en la Eucaristía. No puede quedarse la Eucaristía en ustedes, sino por 10 minutos, ayer que comulgaron. Si no vive la divina voluntad en ti, donde está Jesús esperando que el mismo venga a vivir en ti, se acaba la especie, que son 10, 12 minutos, y se va. Claro, ya se acabó la especie y queda la gracia, efectos de la divina, pero no una vida. Entonces, cuando vamos al Santísimo, por ejemplo, vamos, es una devoción linda. Yo he frecuentado las capillas de adoración por años, pero ahora con la divina voluntad me he dado cuenta que hay una mejor adoración, que Jesús vive en mí y que yo tengo que sacarle de la cárcel, de la custodia, para que venga a mí y no dejarle preso. Así lo dice a Luisa. Yo estoy aquí preso, preso. Estoy vivo con mi cuerpo, sangre, alma y divinidad en la hostia, pero estoy sin poder hacer nada. Porque la hostia no tiene manos, no tiene boca, no tiene ojos. Pero tú sí tienes todas las facultades que te he dado. Quiero vivir en ti. Entonces, si esta hostia que comulgaste ayer domingo de la misericordia puede quedarse por vida, con, viviendo la divina voluntad, como quedó la Virgen María, era el templo de Dios, excelente, la custodia perfecta, porque le liberó de la prisión que le tenemos nosotros para darle toda la actividad divina con sus actos divinos.
1: La cuarta hora de la pasión, ahí justo le dice a Luisa, le dice, no ha sido esto el tiempo, creo que al comulgar usted pueda
0: hacer giros, claro, y claro, eso es en la parte humana hablando. Yo tengo un pariente prisionero en la cárcel, La Roca, de Guayaquil. ¿Sí o no? Voy. A ver, Osvaldito, te vengo a visitar, te traje un poquito de yapingacho. Te quiero mucho. Pero ya se acabó la visita. Me voy, hasta luego. ¿Y qué dirá? Sácame de aquí, por favor, busca un abogado, sácame. ¿Sí o no? No, con mayor razón Jesús, ¿qué dirá? Sáqueme de aquí, quiero estar girando contigo en el mundo, dame gloria, dame el amor perfecto, cada acto hazlo conmigo, y eso es la gloria que me vas a dar. Porque en la hostia estoy, la hostia está muerta, y estoy ahí. Y cuando comulgan, me quedo 10 minutos. Pero me voy porque no vive mi divina voluntad, está en otras. Y lamentablemente, inclusive, cuando no conocemos estas cosas, hasta pecamos después de comulgar. ¿Sí o no? En el parqueadero de la Asunción, se acaba la misa, comulgadito. ¡Ey! ¡No le tiras tu carro sin vergüenza, estúpido! ¿Puede estar Jesús ahí? ¿Cuántos que comulgan y no han crecido? Yo era uno de ellos. Ahí mismo, rutina, voy porque ya la Santa Iglesia me obliga a comulgar una vez al año, por lo menos. Bueno, y soy más devoto, por lo menos una vez a la semana, los domingos. Y soy más devoto una vez cada día. Pero, ¿dónde está tu crecimiento espiritual? ¿Dónde está Jesús en tu vida? Porque la divina voluntad es una vida, hacerlo con Cristo, eso es lo que quiere, ser uno con nosotros. Y terminamos con una frase esta, dice, convén que eres nada, en que eres nada y en que yo soy el todo, yo obraré en ti y por tu medio, lo que acabamos de leer, yo obraré en ti y por tu medio, qué hermoso. Deposita a menudo tus pequeñez en mis manos poderosas. Tengo la potencia de un padre, de un esposo. Es algo en verdad grande, hija mía. Cuánto te alegrarás más tarde de habérmelo dado todo. Todo lo que yo antes te había dado. Claro, todo lo que nos ha dado tenemos que devolverle. Tú me lo das con el deseo único de agradarme y de trabajar por mi gloria. Eso le estaba hablando a Gabriela, porque ella le daba gloria al Señor. Desarrolla en ti ese deseo, que crezca hasta tu pasión, y encamina a ese fin todas tus acciones, como esas flores que miran siempre al sol, hasta que mueren y caen. Agradarme y aumentar mi gloria, siempre yo, nunca tú. Y si realmente llegas a olvidarte y a recordarme hasta este punto, ¿Cómo podría yo resistir al encanto de mi criatura? La colmaré muy por encima de sus necesidades y en ella resplandecerá mi gloria. La colmaré muy por encima de sus necesidades y en ella resplandecerá mi gloria. Si vivimos la divina voluntad, nos va a dar cosas que tú mismo no has pensado, porque ya son dones divinos que te va a dar, no las cositas que aspiras en este mundo y que quedarán en este mundo, sino ya vivirás un cielo anticipado aquí, porque estás con Jesús haciendo esos actos, y cuando mueras ni pasarás por el purgatorio. Si hemos hablado de las cinco condiciones para el día de ayer, el día grande de la misericordia, eso es a nivel, digamos, humano, de gente que todavía no ha crecido en la divina voluntad. Pero cuando yo conozco la divina voluntad, el único requisito es que vivas con Jesús las 24 horas y consagres tu vida para siempre, confiando que Él, con su divino querer, te irá purificando. ¿Por qué? Porque Jesús abarca todos los tiempos, inclusive el tiempo de tu vida desde niña, desde que fuiste concebida, de vida de joven, de adulta, de viejita. ¿Cuántos pecados has acumulado en toda tu vida? Y las secuelas de ese pecado irá purificando el divino querer con su sangre preciosa. Y ya no tendrás por qué pagar la pena temporal si vives la divina voluntad. Es el único requisito. No hay los cinco modos que les expliqué, que es a nivel humano, de gente que todavía no ha crecido en estos conocimientos del divino querer. No sé si está claro esto. ¿Alguna pregunta?
1: Una vez que vengo, no logro entender en qué consiste la divina voluntad.
0: Ya.
1: Es lo que no entiendo.
0: Ya.
1: Sí, por
0: muy
1: favor.
0: Bien. Muy bien. Bueno, ya ahí terminamos, pero es muy, muy oportuna la pregunta, porque yo lo mismo me hacía la misma pregunta. ¿Qué es la divina voluntad? Y el Señor le explica también a Luisa en los primeros volúmenes, no sabía qué es la divina voluntad y qué es el divino querer. Porque la gente, como es una doctrina muy, muy especial, uno a veces no entiende, ¿no? Entonces le hace un ejemplo muy práctico. ¿Qué es la voluntad? Primero, una noción básica. ¿Qué es el hombre? ¿Qué es la mujer? ¿De qué está formado? De cuerpo, alma y espíritu. El cuerpo son todo lo que somos, ¿no? El alma es la que anima el cuerpo. Por eso cuando uno muere, ¿qué pasa? El cuerpo queda y el alma sale. Al cuerpo lo enterramos en un cementerio, pero el alma es inmortal. Lo mismo el espíritu. Pero en el alma, le explica Luisa, están la memoria, el entendimiento y la voluntad. Son facultades que tenemos en el alma, que son reflejo de la Trinidad. La memoria. Memoria, recordar que hay un Dios para amarlo. Entendimiento, Jesús con su sabiduría. Y la voluntad, pues la voluntad del Padre. Ese es el reflejo que tenemos en el alma. Ahora, la voluntad, la potencia del alma, de la voluntad. ¿Cómo actúa? Y se le explica, es como un motor. ¿Te ha visto un motor cuando se mueve? Por ejemplo, en un carro, coge el carrito con el switch, ¡pum!, se mueve. Yo, en la vida personal, para dar un paso el alma que está en mí tiene que decir, da un paso, para, le ordena a mi pierna que dé un paso. ¿Sí me entiende? Ya. Doy un paso. Ese es un acto de voluntad. Muevo mi motorcito de mi alma y dice, haz un paso. El alma de mi persona le dice a mi pierna, da un paso, da otro, siéntate. Son movimientos que doy para que haya un resultado, que es esto de la actividad. En Dios, en Jesús es lo mismo. La voluntad divina hace mover a Jesús, para, es un motor para hacer actos divinos. Yo hago con mi motorcito actos humanos. Entonces, la voluntad es precisamente esto, sencillito, es el motor que mueve lo que yo pretendo hacer, dada la orden de mi alma. El alma es la que me ordena. Yo pienso no con el cerebro, sino con el alma. Yo veo con el alma a través de mis ojos. ¿Comprende? Entonces, ya. Pero usted, que, como, por eso le decía que tenemos actos, actos por miles. Entonces usted este día, por ejemplo, ha venido, ¿ya? Ha escuchado, lo ha hecho humanamente, ha asistido a la misa, ha comulgado, está oyendo la conferencia, es su voluntad humana la que está haciendo. Pero ahora quiere el Señor que usted lo que ha hecho ahora lo haga en voluntad divina. Entonces se une a Jesús, como le decía el ejemplo, usted tiene un motorcito, pero Jesús tiene un motor inmenso. Cuando yo, como un reloj, me uno mi ruedita pequeñita con la rueda infinita, comienza a girar ya un acto divino en su acto humano. Entonces, esa es la clave, es el motor de su vida la que da movimiento a sus actos.
1: ¿Qué debo hacer?
0: Con Jesús, ya cuando se une, como le puse el ejemplo, ya Jesús le pone para hacer las cosas que él hacía. Por ejemplo, fue un carpintero. ¿Qué hizo como carpintero? Hacía sillas, hacía mesas, pero era un Dios. ¿Ya? Al movimiento de cortar una tabla, estaba un Dios hombre cortando la tabla, y ese acto de cortar una tabla era divino. Ahora usted vaya a su casa, le invita a Jesús para que haga actos divinos. Entonces aquí viene ya la complementación de la enseñanza. Claro, todo es un proceso, pero le explico así sencillamente cómo debe hacerlo. Usted apenas se despierta, eso es lo que hago yo, apenas se despierta, el Señor le explica a Luisa, haz un acto preventivo. ¿Qué es el acto preventivo? Una consagración de lo que voy a hacer en el día. Entonces, bueno, yo hago esto, me levanto, estoy en la cama todavía, me despierto y digo, acto preventivo. A ver, todo el día, ¿qué voy a hacer? Con Jesús. Entonces, primeramente, me consagro lo que soy. Jesús, te amo, ven divina voluntad a pensar en mi pensamiento. Que ya no sean mis pensamientos, sino los de Jesús. Jesús, te amo, ven divina voluntad a mirar en mis ojos. Ya no mis ojos con mirada humana, sino Jesús que vea en mis ojos a las demás criaturas, a la naturaleza, como Él vería. Jesús, te amo, ven divina voluntad a respirar en mi respiro. Respiramos como animalitos sin darnos cuenta que ahí está Jesús en ese aire. Entonces, Él está ahora sí respirando conmigo. Jesús, te amo, ven divina voluntad a hablar en mí. Él me dio una boca, pero Él quiere que hablar a través de mi boca. Entonces se hace mi lenguaje divino cuando se dirige a su esposo, a sus hijos o a cualquier amigo. Jesús, te amo, ven divina voluntad a obrar en mis manos. Mis manos que sirvan para lavar los platos, para cocinar, para manejar una computadora, un carro. Jesús, te amo, ven divina voluntad. Amar en mi corazón. ¿Qué yo? ¿Qué? ¿Humanamente qué amo? Humanamente, variable a veces. Sí, a veces amo bien, a veces mal, odio. No, ahora va a ser el amor de Dios. Que ame Él en mí. Jesús, te amo, ven divino a dar un paso, a caminar. Él me ha dado las piernas, pero el paso es de Jesús. Entonces ahí estoy con ese motorcito moviendo a Jesús en mí. Son actos de

me fue, pero él dice, no te preocupes, como te consagraste a mí esta mañana, yo voy a reemplazar tus actos. Entonces de noche, acuerda, a las 8, ¡oh! Perdona, Señor, 4 horas no te he hecho trabajar, yo solita he hecho actos humanos, no te preocupes, yo suplí ese vacío porque te consagraste a mí. Es como cuando en un día soleado asoman unas nubes, que es la distracción, yo soplo esas nubes y queda el sol radiante de mi sol divino. Y ahí duerme tranquilo con Jesús, y aunque ronque, es un ronquido divino. Sí, sí, parece chiste, es verdad, porque todos los actos humanos son, hay que divinizarlos. Una vez se me reían unas personas, un acto humano, ¿qué puede ser? Hacer pipí, hacer popó, no, esas porquerías, no, clarito nos explica, todo acto tienes que hacerlo con Jesús. ¿Por qué? Hacer pipí, por ejemplo. Perdone que sea un poco raro esto, ¿no? Pero es que somos humanos, ¿no? En pipí con Jesús. Estoy dándole gracias a Dios porque me dio esa facultad de este organismo para poder desechar lo que me puede intoxicar. ¿Cuánta gente vive con, cómo se llama esa, con diálisis? Porque ya no funcionan los riñones. Qué lindo darle gracias a Dios y hacer actos de adoración, de gratitud y reparar lo que hacen las personas con sus órganos genitales, por ejemplo, de esto. Por el vicio, traen sida, qué sé yo. Y darle gracias que estoy orinando, ¿no? O estoy haciendo popó. Gracias. ¿Cuánta gente tiene oclusión intestinal? Se enferman, pero no nos damos cuenta. Y les contaba a los compañeros antiguos, había una cantante famosísima en Radio Tarque hace años. ¿Cómo se llamaba la? Virginia Cisneros. Una cantante de primera, cantaba Pasillos, linda, una hora sabrosa con Gustavo Erdoíza. ¿Se acuerdan de Gustavo Erdoíza? Que hacía la medianoche, el grito de la medianoche de Año Nuevo, ¿no? Faltan 10 minutos, faltan 9 minutos, ¿se acuerdan? Cantaba ahí en la Radio Tarque. Y se enteró, había venido a la librería. Dice, yo estoy buscando a Dios, creo que a Lidia o a Rafael, alguien. Yo quisiera conocer más a Dios. Y le han dicho, ay, hay un señor medio loco que da unas conferencias medias locas en arriba, puede ir arriba. Vino acá y se enamoró de la, pero desde el primer día, ¿no, Julito? Se enamoró, dijo, esto es para mí la divina voluntad, porque con lo que me ha enseñado soy. Y aquí era ¿se acuerda? Aquí, primerita, y él, feliz, porque captó inmediatamente, porque tenía muchos problemas. Ya, su enfermedad, su edad, sus problemas de todo, era feliz. Total, dejó de venir. La siento, ¿qué pasó? Eugenia le dijo, ¿qué será de la Virginita? No ha venido.

0: Eugenia, le digo, ¿qué será de la Virginita? No ha venido. Entonces se rieron. Le digo, está bien, sí, es que es correcto. No se rían, es correcto. Es un acto humano. Total, no ha venido, no venía, no venía. Llama a la Eugenita y creo que una de las hijas o una sobrina. Sé qué pasó con... No, murió. ¿Cómo que si venían los lunes? No, murió. ¿Y cómo murió? No, pues dice, una madrugada hacía mucho frío y se levantó al baño, pero se había puesto una cobija ahí y se enreda con la cobija y cae de cabeza a un filo de una del baño. Y le dio, murió instantáneamente. Ella está en el cielo, porque hizo actos divinos, inclusive haciendo actos de pipí. ¿Sí? Bueno, ¿alguna otra pregunta? Han sido preguntas muy buenas y le agradezco, porque yo tampoco sabía, y falta mucho por aprender. Pero ya le digo, señora, usted tiene todavía actos que hacerlo en la vida. Hoy, 1000 actos puede hacer, de todo. Mañana a mí no hace falta leer los 36 volúmenes, solamente con esta noción de fundirse y tener la vida de Jesús en su vida, nada más. Óigame, tener la vida de Jesús en su vida, eso es la vida divina, y con Él todo lo puede, inclusive en el dolor le ayudará a llevar la cruz. En una enfermedad besará la mano del Señor, porque le ha mandado esa enfermedad por algo, y no caer en lamentos. Si hay alguna cosa inesperada, una calumnia, llévese de esto. De un mal causado por la voluntad humana, saca siempre un bien de voluntad divina, siempre. Entonces no hay que desesperarse para nada. Eso es para saber si uno vive la divina voluntad, es precisamente eso, que tú vives una nueva vida. ¿Cuántos años tienes, Fausto? ¿A vos qué te importa? No, ya no cuentan mis años vividos, ya no cuentan. Lo que cuentan es lo que me queda de vida y de mis actos. Eso es lo que cuenta ahorita. Vivir a la plenitud, cada acto. Ya lo más pasó y muchos años perdidos, porque la ignorancia me llevó a llevar cosas pecaminosas, de las que le pido perdón, pero la divina voluntad me irá purificando mi vida pecaminosa para un día entrar con Él a la gloria. Entonces, por eso digo, para mí es el mejor regalo que nos dio para la fundación esto, y que el demonio no quería. ¿Alguna otra preguntita? Si no, ya nos vamos. Hermanita.
1: Agradecerle por esto, agradecerle a Dios y a usted, porque de verdad me ha llenado mucho el corazón. He visto muchas cosas que ya inconscientemente, o bueno, conscientemente, yo pues las venía haciendo, pero me gustó mucho aprender más.
0: Con la experiencia que hemos tenido con los grupos, a veces nos hemos quedado hasta 3-4 horas, ¿no? Porque es único, y la gente hasta se va llena de Dios. ¿Por qué? Porque Jesús lo dice a Luisa. Hay tres alimentos. El uno, el alimento corporal, ¿no es cierto?, que nos mantiene con vida. El otro alimento es de la palabra de Él. La palabra de Dios nos da vida, ¿sí o no? El otro alimento, la Eucaristía, ¿sí o no? Pero, dice, hay un cuarto alimento que ustedes deben practicar, el alimento de la divina voluntad. ¿Y qué puede ser el alimento? ¿Por qué será el alimento de la divina voluntad? ¿Por qué es alimento? ¿Qué nos alimenta? El conocimiento. El conocimiento nos da el alimento para nuestra vida. Mientras más conocemos, vamos, no nos vamos haciendo gordotes, sino llenos de Dios. En cambio, el alimento corporal hasta podemos caer en gula, ¿eh? En cambio, el mejor alimento que Dios nos ha dejado, lo dice Jesús, es su divina voluntad. Pero ¿cómo se adquiere? Con los conocimientos, porque uno va conociendo.

0: conociendo, conociendo más, y se llena de Dios, y eso es suficiente para nuestra vida. Bueno, hermanitos, entonces vamos a despedirnos. Cualquier tiempo usted puede hacer la oración con Jesús, como les hemos indicado, y eso tiene un valor infinito. Va más allá del tiempo y la hora. Es que ha sido escalerita, una escalerita que uno va aprendiendo otras cosas, que nos liberan de muchas cosas, como dijo la hermanita, hasta de la religión piadosa que a veces nos hemos quedado ahí como costumbre. No, lo que quiere es que seamos libres, pero sin ataduras, sino con Jesús como Él, libremente. Bueno, entonces vamos a hacer una oración final. Amado Jesús, te damos gracias por esta reunión y con todo lo que hemos aprendido, y lo captemos y lo vivamos, lo pongamos en práctica, y todo sea para tu gloria y para nuestro bien. Tú que vives y reinas por los siglos de los siglos.
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0: Las 5 en punto.
1: Santo Rosario de hoy, miércoles. Ave María Purísima,
2: sin pecado original concebida.
1: Por la señal de la Santa Cruz, de nuestros enemigos, líbranos, Señor Dios nuestro, en el nombre del Padre, del Hijo y del Espíritu Santo. Amén. Señor mío Jesucristo, Dios y hombre verdadero, Creador, Padre y Redentor mío, por ser quien eres y porque te amo sobre todas las cosas, a mí me pesa de todo corazón el haber pecado. Propongo firmemente enmendarme y alejarme de las ocasiones de pecado, confesarme y cumplir la penitencia. Confío me perdonarás por tu infinita y divina misericordia. Amén. Abre, Señor, mis labios,
2: y mi boca proclamará tu alabanza.
1: Dios mío, ven en mi auxilio.
2: Señor, date prisa en socorrerme.
1: Gloria al Padre, al Hijo y al Espíritu Santo.
2: Como era en el principio, lo es ahora y siempre, por los siglos de los siglos. Amén.
1: Los misterios que vamos a considerar son los misterios gloriosos. Primer misterio glorioso: la resurrección de nuestro Señor Jesucristo. Padre nuestro que estás en el cielo, santificado sea tu nombre. Venga a nosotros tu reino. Hágase tu voluntad en la tierra como en el cielo.
2: Danos hoy nuestro pan de cada día. Perdona nuestras ofensas, como también nosotros perdonamos a los que nos ofenden. No nos dejes caer en la tentación y líbranos de todo mal. Amén.
1: Dios te salve María, llena eres de gracia, el Señor es contigo. Bendita eres entre todas las mujeres y bendito es el fruto de tu vientre, Jesús.
2: Santa María, Madre de Dios, ruega, Señora, por nosotros los pecadores, ahora y en la hora de nuestra muerte. Amén.
1: Dios te salve María, llena eres de gracia, el Señor es contigo. Bendita eres entre todas las mujeres y bendito es el fruto de tu vientre, Jesús.
2: Santa María, Madre de Dios, ruega, Señora, por nosotros los pecadores, ahora y en la hora de nuestra muerte. Amén.
1: Dios te salve María, llena eres de gracia, el Señor es contigo. Bendita tú eres entre todas las mujeres y bendito es el fruto de tu vientre, Jesús.
2: Santa María, Madre de Dios, ruega, Señora, por nosotros los pecadores, ahora y en la hora de nuestra muerte. Amén.
1: Dios te salve María, llena eres de gracia, el Señor es contigo. Bendita eres entre todas las mujeres y bendito es el fruto de tu vientre, Jesús.
2: Santa María, Madre de Dios, ruega, Señora, por nosotros los pecadores, ahora y en la hora de nuestra muerte. Amén.
1: Dios te salve María, llena eres de gracia, el Señor es contigo. Bendita eres entre todas las mujeres y bendito es el fruto de tu vientre, Jesús.
2: Santa María, Madre de Dios, ruega, Señora, por nosotros los pecadores, ahora y en la hora de nuestra muerte. Amén.
1: Dios te salve María, llena eres de gracia, el Señor es contigo. Bendita tú eres entre todas las mujeres y bendito es el fruto de tu vientre, Jesús.
2: Santa María, Madre de Dios, ruega, Señora, por nosotros los pecadores, ahora y en la hora de nuestra muerte. Amén.
1: Dios te salve María, llena eres de gracia, el Señor es contigo. Bendita eres entre todas las mujeres y bendito es el fruto de tu vientre, Jesús.
2: Santa María, Madre de Dios, ruega, Señora, por nosotros los pecadores, ahora y en la hora de nuestra muerte. Amén.
1: Dios te salve María, llena eres de gracia, el Señor es contigo. Bendita eres entre todas las mujeres y bendito es el fruto de tu vientre, Jesús.
2: Santa María, Madre de Dios, ruega, Señora, por nosotros los pecadores, ahora y en la hora de nuestra muerte. Amén.
1: Dios te salve María, llena eres de gracia, el Señor es contigo. Bendita tú eres entre todas las mujeres y bendito es el fruto de tu vientre, Jesús.
2: Santa María, Madre de Dios, ruega, Señora, por nosotros los pecadores, ahora y en la hora de nuestra muerte. Amén.
1: Dios te salve María, llena eres de gracia, el Señor es contigo. Bendita eres entre todas las mujeres y bendito es el fruto de tu vientre, Jesús.
2: Santa María, Madre de Dios, ruega, Señora, por nosotros los pecadores, ahora y en la hora de nuestra muerte. Amén.
1: Gloria al Padre, al Hijo y al Espíritu Santo.
2: Como era en el principio, lo es ahora y siempre, por los siglos de los siglos. Amén.
1: María, Madre de Gracia y Madre de la Divina Misericordia.
2: En la vida y en la muerte, ampáranos, Gran Señora.
1: Oh Jesús mío, perdona nuestras culpas, líbranos del fuego del infierno y lleva al cielo a todas las almas, socorre especialmente a las más necesitadas de tu divina misericordia. Amén. Segundo misterio glorioso: la ascensión de nuestro Señor a los cielos.
2: Padre nuestro que estás en el cielo, santificado sea tu nombre. Venga a nosotros tu reino, hágase tu voluntad en la tierra como en el cielo.
1: Danos hoy nuestro pan de cada día, perdona nuestras ofensas como también nosotros perdonamos a los que nos ofenden. No nos dejes caer en la tentación y líbranos de todo mal. Amén.
2: Dios te salve María, llena eres de gracia, el Señor es contigo. Bendita tú eres entre todas las mujeres, y bendito es el fruto de tu vientre, Jesús.
1: Santa María, Madre de Dios, ruega, Señora, por nosotros los pecadores, ahora y en la hora de nuestra muerte. Amén.
2: Dios te salve, María, llena eres de gracia, el Señor es contigo. Bendita tú eres entre todas las mujeres, y bendito es el fruto de tu vientre, Jesús.
1: Santa María, Madre de Dios, ruega, Señora, por nosotros los pecadores, ahora y en la hora de nuestra muerte. Amén.
2: Dios te salve María, llena eres de gracia, el Señor es contigo. Bendita tú eres entre todas las mujeres, y bendito es el fruto de tu vientre Jesús.
1: Santa María, Madre de Dios, ruega Señora por nosotros los pecadores, ahora y en la hora de nuestra muerte. Amén.
2: Dios te salve María, llena eres de gracia, el Señor es contigo. Bendita tú eres entre todas las mujeres, y bendito es el fruto de tu vientre, Jesús.
1: Santa María, Madre de Dios, ruega, Señora, por nosotros los pecadores, ahora y en la hora de nuestra muerte. Amén.
2: Dios te salve María, llena eres de gracia, el Señor es contigo. Bendita tú eres entre todas las mujeres, y bendito es el fruto de tu vientre, Jesús.
1: Santa María, Madre de Dios, ruega, Señora, por nosotros los pecadores, ahora y en la hora de nuestra muerte. Amén.
2: Dios te salve María, llena eres de gracia, el Señor es contigo. Bendita tú eres entre todas las mujeres, y bendito es el fruto de tu vientre, Jesús.
1: Santa María, Madre de Dios, ruega Señora por nosotros los pecadores, ahora y en la hora de nuestra muerte. Amén.
2: Dios te salve María, llena eres de gracia, el Señor es contigo. Bendita tú eres entre todas las mujeres, y bendito es el fruto de tu vientre, Jesús.
1: Santa María, Madre de Dios, ruega, Señora, por nosotros los pecadores, ahora y en la hora de nuestra muerte. Amén.
2: Dios te salve, María, llena eres de gracia, el Señor es contigo. Bendita tú eres entre todas las mujeres, y bendito es el fruto de tu vientre, Jesús.
1: Santa María, Madre de Dios, ruega, Señora, por nosotros los pecadores, ahora y en la hora de nuestra muerte. Amén.
2: Dios te salve María, llena eres de gracia, el Señor es contigo. Bendita tú eres entre todas las mujeres, y bendito es el fruto de tu vientre Jesús.
1: Santa María, Madre de Dios, ruega Señora por nosotros los pecadores, ahora y en la hora de nuestra muerte. Amén.
2: Dios te salve María, llena eres de gracia, el Señor es contigo. Bendita tú eres entre todas las mujeres, y bendito es el fruto de tu vientre, Jesús.
1: Santa María, Madre de Dios, ruega Señora por nosotros los pecadores, ahora y en la hora de nuestra muerte. Amén.
2: Gloria al Padre, y al Hijo, y al Espíritu Santo.
1: Como era en el principio, lo es ahora y siempre, por los siglos de los siglos. Amén.
2: María, Madre de Gracia, y Madre de la Divina Misericordia.
1: En la vida y en la muerte, ampáranos, Gran Señora.
2: Oh Jesús mío, perdona nuestros pecados, líbranos del fuego del infierno, lleva al cielo a todas las almas y socorre especialmente a las más necesitadas de tu misericordia. Amén.
1: Tercer misterio glorioso: la venida del Espíritu Santo sobre los apóstoles. Padre nuestro que estás en el cielo, santificado sea tu nombre. Venga a nosotros tu reino. Hágase tu voluntad en la tierra como en el cielo.
2: Danos hoy nuestro pan de cada día. perdona nuestras ofensas, como también nosotros perdonamos a los que nos ofenden. No nos dejes caer en la tentación, y líbranos de todo mal. Amén.
3: Dios te salve María, llena eres de gracia, el Señor es contigo. Bendita tú eres entre todas las mujeres, y bendito es el fruto de tu vientre Jesús.
2: Santa María, Madre de Dios, ruega, Señora, por nosotros los pecadores, ahora y en la hora de nuestra muerte. Amén.
3: Dios te salve María, llena eres de gracia, el Señor es contigo. Bendita eres entre todas las mujeres, y bendito es el fruto de tu vientre Jesús.
2: Santa María, Madre de Dios, ruega, Señora, por nosotros los pecadores, ahora y en la hora de nuestra muerte. Amén.
3: Dios te salve María, llena eres de gracia, el Señor es contigo. Bendita eres entre todas las mujeres, y bendito es el fruto de tu vientre Jesús.
2: Santa María, Madre de Dios, ruega, Señora, por nosotros los pecadores, ahora y en la hora de nuestra muerte. Amén.
3: Dios te salve María, llena eres de gracia, el Señor es contigo. Bendita tú eres entre todas las mujeres, y bendito es el fruto de tu vientre Jesús.
2: Santa María, Madre de Dios, ruega, Señora, por nosotros los pecadores, ahora y en la hora de nuestra muerte. Amén.
3: Dios te salve María, llena eres de gracia, el Señor es contigo. Bendita eres entre todas las mujeres, y bendito es el fruto de tu vientre Jesús.
2: Santa María, Madre de Dios, ruega, Señora, por nosotros los pecadores, ahora y en la hora de nuestra muerte. Amén.
3: Dios te salve María, llena eres de gracia, el Señor es contigo. Bendita eres entre todas las mujeres, y bendito es el fruto de tu vientre Jesús.
2: Santa María, Madre de Dios, ruega, Señora, por nosotros los pecadores, ahora y en la hora de nuestra muerte. Amén.
3: Dios te salve María, llena eres de gracia, el Señor es contigo. Bendita tú eres entre todas las mujeres, y bendito es el fruto de tu vientre Jesús.
2: Santa María, Madre de Dios, ruega, Señora, por nosotros los pecadores, ahora y en la hora de nuestra muerte. Amén.
3: Dios te salve María, llena eres de gracia, el Señor es contigo. Bendita eres entre todas las mujeres, y bendito es el fruto de tu vientre Jesús.
2: Santa María, Madre de Dios, ruega, Señora, por nosotros los pecadores, ahora y en la hora de nuestra muerte. Amén.
3: Dios te salve María, llena eres de gracia, el Señor es contigo. Bendita eres entre todas las mujeres, y bendito es el fruto de tu vientre Jesús.
2: Santa María, Madre de Dios, ruega, Señora, por nosotros los pecadores, ahora y en la hora de nuestra muerte. Amén.
3: Dios te salve María, llena eres de gracia, el Señor es contigo. Bendita tú eres entre todas las mujeres, y bendito es el fruto de tu vientre Jesús.
2: Santa María, Madre de Dios, ruega, Señora, por nosotros los pecadores, ahora y en la hora de nuestra muerte. Amén.
3: Gloria al Padre, al Hijo y al Espíritu Santo.
2: Como era en el principio, lo es ahora y siempre, por los siglos de los siglos. Amén.
3: María, Madre de Gracia y Madre de la Divina Misericordia,
2: en la vida y en la muerte, ampáranos, Gran Señora.
3: Oh Jesús mío, perdona nuestras culpas, líbranos del fuego del infierno y lleva al cielo a todas las almas, socorre especialmente a las más necesitadas de tu divina misericordia. Amén. Cuarto misterio glorioso, la Asunción de María Santísima a los cielos.
2: Padre nuestro que estás en el cielo, santificado sea tu nombre. Venga a nosotros tu reino, hágase tu voluntad en la tierra como en el cielo.
3: Danos hoy nuestro pan de cada día. Perdona nuestras ofensas, como también nosotros perdonamos a los que nos ofenden. No nos dejes caer en la tentación, y líbranos de todo mal. Amén.
2: Dios te salve María, llena eres de gracia, el Señor es contigo. Bendita tú eres entre todas las mujeres, y bendito es el fruto de tu vientre, Jesús.
3: Santa María, Madre de Dios, ruega, Señora, por nosotros los pecadores, ahora y en la hora de nuestra muerte. Amén.
2: Dios te salve María, llena eres de gracia, el Señor es contigo. Bendita tú eres entre todas las mujeres, y bendito es el fruto de tu vientre Jesús.
3: Santa María, Madre de Dios, ruega, Señora, por nosotros los pecadores, ahora y en la hora de nuestra muerte. Amén.
2: Dios te salve María, llena eres de gracia, el Señor es contigo. Bendita tú eres entre todas las mujeres, y bendito es el fruto de tu vientre Jesús.
3: Santa María, Madre de Dios, ruega, Señora, por nosotros los pecadores, ahora y en la hora de nuestra muerte. Amén.
2: Dios te salve María, llena eres de gracia, el Señor es contigo. Bendita tú eres entre todas las mujeres, y bendito es el fruto de tu vientre Jesús.
3: Santa María, Madre de Dios, ruega, Señora, por nosotros los pecadores, ahora y en la hora de nuestra muerte. Amén.
2: Dios te salve María, llena eres de gracia, el Señor es contigo. Bendita tú eres entre todas las mujeres, y bendito es el fruto de tu vientre, Jesús.
3: Santa María, Madre de Dios, ruega, Señora, por nosotros los pecadores, ahora y en la hora de nuestra muerte. Amén.
2: Dios te salve María, llena eres de gracia, el Señor es contigo. Bendita tú eres entre todas las mujeres, y bendito es el fruto de tu vientre, Jesús.
3: Santa María, Madre de Dios, ruega, Señora, por nosotros los pecadores, ahora y en la hora de nuestra muerte. Amén.
2: Dios te salve María, llena eres de gracia, el Señor es contigo. Bendita tú eres entre todas las mujeres, y bendito es el fruto de tu vientre, Jesús.
3: Santa María, Madre de Dios, ruega, Señora, por nosotros los pecadores, ahora y en la hora de nuestra muerte. Amén.
2: Dios te salve María, llena eres de gracia, el Señor es contigo. Bendita tú eres entre todas las mujeres, y bendito es el fruto de tu vientre Jesús.
3: Santa María, Madre de Dios, ruega, Señora, por nosotros los pecadores, ahora y en la hora de nuestra muerte. Amén.
2: Dios te salve María, llena eres de gracia, el Señor es contigo. Bendita tú eres entre todas las mujeres, y bendito es el fruto de tu vientre, Jesús.
3: Santa María, Madre de Dios, ruega, Señora, por nosotros los pecadores, ahora y en la hora de nuestra muerte. Amén.
2: Dios te salve María, llena eres de gracia, el Señor es contigo. Bendita tú eres entre todas las mujeres, y bendito es el fruto de tu vientre, Jesús.
3: Santa María, Madre de Dios, ruega, Señora, por nosotros los pecadores, ahora y en la hora de nuestra muerte. Amén.
2: Gloria al Padre, y al Hijo, y al Espíritu Santo.
3: Como era en el principio, lo es ahora y siempre, por los siglos de los siglos. Amén.
2: María, Madre de Gracia y Madre de la Divina Misericordia,
3: en la vida y en la muerte, ampáranos, Gran Señora.
2: Oh Jesús mío, perdona nuestros pecados, líbranos del fuego del infierno, lleva al cielo a todas las almas y socorre especialmente a las más necesitadas de tu misericordia. Amén.
3: Quinto misterio glorioso, la coronación de María Santísima como Reina de cielos y tierra. Padre nuestro que estás en el cielo, santificado sea tu nombre. Venga a nosotros tu reino. Hágase tu voluntad en la tierra como en el cielo.
2: Danos hoy nuestro pan de cada día. Perdona nuestras ofensas, como también nosotros perdonamos a los que nos ofenden. No nos dejes caer en la tentación y líbranos de todo mal. Amén.
3: Dios te salve María, llena eres de gracia, el Señor es contigo. Bendita tú eres entre todas las mujeres y bendito es el fruto de tu vientre Jesús.
2: Santa María, Madre de Dios, ruega, Señora, por nosotros los pecadores, ahora y en la hora de nuestra muerte. Amén.
3: Dios te salve, María, llena eres de gracia, el Señor es contigo. Bendita eres entre todas las mujeres, y bendito es el fruto de tu vientre, Jesús.
2: Santa María, Madre de Dios, ruega, Señora, por nosotros los pecadores, ahora y en la hora de nuestra muerte. Amén.
3: Dios te salve María, llena eres de gracia, el Señor es contigo. Bendita eres entre todas las mujeres, y bendito es el fruto de tu vientre Jesús.
2: Santa María, Madre de Dios, ruega Señora por nosotros los pecadores, ahora y en la hora de nuestra muerte. Amén.
3: Dios te salve María, llena eres de gracia, el Señor es contigo. Bendita tú eres entre todas las mujeres, y bendito es el fruto de tu vientre Jesús.
2: Santa María, Madre de Dios, ruega, Señora, por nosotros los pecadores, ahora y en la hora de nuestra muerte. Amén.
3: Dios te salve, María. Llena eres de gracia, el Señor es contigo. Bendita eres entre todas las mujeres, y bendito es el fruto de tu vientre, Jesús.
2: Santa María, Madre de Dios, ruega, Señora, por nosotros los pecadores, ahora y en la hora de nuestra muerte. Amén.
3: Dios te salve María, llena eres de gracia, el Señor es contigo. Bendita eres entre todas las mujeres, y bendito es el fruto de tu vientre Jesús.
2: Santa María, Madre de Dios, Ruega, Señora, por nosotros los pecadores, ahora y en la hora de nuestra muerte. Amén.
4: Dios te salve, María. Llena eres de gracia, el Señor es contigo. Bendita tú eres entre todas las mujeres, y bendito es el fruto de tu vientre, Jesús.
2: Santa María, Madre de Dios, ruega, Señora, por nosotros los pecadores, ahora y en la hora de nuestra muerte. Amén.
4: Dios te salve, María. Llena eres de gracia, el Señor es contigo. Bendita eres entre todas las mujeres, y bendito es el fruto de tu vientre, Jesús.
2: Santa María, Madre de Dios, ruega, Señora, por nosotros los pecadores, ahora y en la hora de nuestra muerte. Amén.
4: Dios te salve, María. Llena eres de gracia, el Señor es contigo. Bendita eres entre todas las mujeres, y bendito es el fruto de tu vientre, Jesús.
2: Santa María, Madre de Dios, ruega, Señora, por nosotros los pecadores, ahora y en la hora de nuestra muerte. Amén.
4: Dios te salve, María. Llena eres de gracia, el Señor es contigo. Bendita tú eres entre todas las mujeres, y bendito es el fruto de tu vientre, Jesús.
2: Santa María, Madre de Dios, ruega, Señora, por nosotros los pecadores, ahora y en la hora de nuestra muerte. Amén.
4: Gloria al Padre, al Hijo y al Espíritu Santo.
2: Como era en el principio, lo es ahora y siempre, por los siglos de los siglos. Amén.
4: María, Madre de Gracia y Madre de la Divina Misericordia,
2: en la vida y en la muerte, ampáranos, Gran Señora.
3: Oh Jesús mío, perdona nuestras culpas, líbranos del fuego del infierno y lleva al cielo a todas las almas, socorre especialmente a las más necesitadas de tu divina misericordia. Amén.
4: Oh soberano santuario, sagrario, madre del Verbo Eterno, libra Virgen del infierno a los que rezamos tu santo rosario. Emperatriz poderosa de los mortales consuelo, ábrenos, Virgen, el cielo con una muerte dichosa y danos pureza de alma, pues eres tan poderosa.
3: Dios te salve, Reina y Madre, Madre de Misericordia, vida, dulzura y esperanza nuestra. Dios te salve, a ti llamamos, los desterrados hijos de Eva. A ti suspiramos, gimiendo y llorando, en este valle de lágrimas. Ea pues, Señora, abogada nuestra, vuelve a nosotros esos tus ojos misericordiosos. Y después de este destierro, muéstranos a Jesús, fruto bendito de tu vientre, oh clemente, oh piadosa, oh dulce siempre Virgen María. Ruega por nosotros, Santa Madre de Dios, para que seamos dignos de alcanzar las divinas gracias y promesas de nuestro Señor Jesucristo. Amén. Bajo tu amparo nos acogemos, Santa Madre de Dios. No desprecie las oraciones que te hacemos en nuestras necesidades. Antes bien, líbranos de todos los peligros, oh Virgen gloriosa y bendita. Ruega por nosotros, Santa Madre de Dios, para que seamos dignos de alcanzar las divinas gracias y promesas de nuestro Señor y Salvador Jesucristo. Amén.
1: Ave María Purísima,
2: sin pecado original concebida,
1: por la señal de la Santa Cruz de nuestros enemigos, líbranos, Señor Dios nuestro, en el nombre del Padre, del Hijo y del Espíritu Santo. Amén.
2: Muchas gracias por rezar con nosotros.

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porque tú perdonas todas mis culpas y curas todas mis dolencias. Porque tú rescatas mi vida y me sacias con tu presencia. Porque eres paciente y misericordioso y no me tratas según

que como un padre se enternece por sus hijos, así te enterneces tú, porque conoces mi interior y comprendes que soy humana.

0: nosotros. Tengo la plena certeza que ese amor es el que me sostiene. Por eso quiero decirte que eres la fuerza que me sostiene y me da vida. Gracias por animarme. Te pido que me des paz en el corazón, apertura en la mente y fuerza en las manos. Amén.
1: En el Evangelio de este día miércoles escuchamos... En el Evangelio de este día miércoles escuchamos que Jesús dijo: «Ay de ustedes, fariseos, que pagan el impuesto de la menta, de la ruda y de todas las legumbres, y descuidan la justicia y el amor de Dios. Hay que practicar esto sin descuidar aquello. Ay de ustedes, fariseos, porque les gusta ocupar los primeros asientos en las sinagogas y ser saludados en las plazas. Ay de ustedes, porque son como esos sepulcros que no se ven y sobre los cuales se camina sin saber». Un doctor de la ley tomó entonces la palabra y dijo: «Maestro, cuando hablas así, nos insultas también a nosotros». Él le respondió: «Ay de ustedes también, porque imponen a los demás cargas insoportables, pero ustedes no las tocan ni siquiera con un dedo». Seguimos escuchando estas lamentaciones de Jesús por el comportamiento de los líderes religiosos de la época, que el Señor cuestiona porque han desviado la voluntad de Dios para con su pueblo. Jesús no está en contra de la práctica de la ley que preveía el pago de impuestos. Lo que él no aprueba es la manera de exigirla. Los fariseos han caído en un detallismo que los lleva a perder el verdadero sentido de lo que hacen. Lo que importa es el amor de Dios y la justicia con los hermanos. Por otra parte, puesto que el ser líder religioso da prestigio, un gran peligro es buscar la honra por la honra, el puesto y el título en los lugares públicos. En este caso, se está pensando en sí mismo, en la propia imagen, en el esfuerzo porque los demás los consideren puros y justos. Y además les dice que son sepulcros que no se ven. Pisar un sepulcro hacía que una persona quedara impura. Les está diciendo que la gente que los rodea continuamente para escuchar sus enseñanzas son los que quedan impuros, porque en el contacto con ellos se contaminan de sus vicios sin darse cuenta. Esta dura página del Evangelio no está hecha para señalar a nadie, sino para que cada uno haga revisión de vida con honestidad y humildad. Lo que busca no es culpabilizar, sino ayudarnos a renovar nuestra mejor buena voluntad para mejorar y regresar a Dios, recuperando sanamente la comunión con nuestros hermanos.

y recemos juntos esta oración. Señor, que mis prácticas religiosas sean expresión de una auténtica fe en ti. Salud.

Salvador de la humanidad, que nos quiere hermanos en torno a tu mesa. Amén. Que la bendición de Dios Todopoderoso, del Padre, del Hijo y del Espíritu Santo los acompañe siempre.

Señor, un nuevo día comienza delante de nosotros. Antes de seguir nuestro camino, queremos buscar tu presencia. Despierta nuestra alma para escucharte. Fortalece nuestra fe y llena este amanecer con tu paz. Que cada palabra y cada paso de hoy glorifiquen.

0: corazón para adorarte y seguir tus caminos. Amén.
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0: Las 7 en punto.
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2: Señor mío y Dios mío, creo firmemente que estás aquí, que me ves, que me oyes. Te adoro con profunda reverencia. Te pido perdón de mis pecados y gracia para hacer con fruto este rato de oración. Madre mía Inmaculada, San José, mi Padre y Señor, Ángel de mi guarda, interceded por mí. Hay una diferencia muy grande entre conocer a una persona y ser amigo de esa persona. Podemos conocer a alguien desde hace muchos años, saber dónde vive, dónde estudia, qué música escucha, qué le gusta hacer. Incluso podemos ser sus seguidores, como se dice ahora, y enterarnos de casi todo lo que le pasa. Pero eso no significa que seamos amigos. La amistad es otra cosa. La amistad es compartir la vida. Es hablar, es escuchar, es querer estar juntos. Y Jesús, mientras comenzamos este rato de oración, se me ocurre algo parecido que algo que me ocurre. Nos puede ocurrir también algo parecido a esto. Podemos creer en Dios, saber muchas cosas de ti, ir a misa los domingos, rezar incluso algunas oraciones. Pero una cosa es creer que Dios existe y otra muy distinta es vivir disfrutando de su amistad. Disfrutar. Esa es la palabra de hoy, disfrutar. Disfrutar de la amistad de Jesús. Jesús, ¿qué tan cerca estoy de ti? Y esta pregunta nos puede ayudar a entender el Evangelio de hoy. Vamos a imaginarnos la cena. Jesús está hablando con los fariseos. Son hombres religiosos, conocen muy bien la ley de Moisés. Se esfuerzan. No voy a decir que no. Claro que se esfuerzan. Se esfuerzan por cumplir todos sus preceptos. Y Jesús comienza a hablarles con una fuerza. ¡Ay de vosotros, fariseos, que pagáis el diezmo de la hierbabuena, de la ruda y de toda clase de hortalizas, mientras pasáis por alto el derecho y el amor de Dios! Ahí está la clave. Dejáis pasar por alto el amor de Dios. ¡Qué contraste! Esos hombres que estaban permanentemente pendientes de cumplir hasta los detalles más pequeños de la ley. Incluso separaban una parte de las hierbas de sus huertos para entregarla como diezmo. Pero habían olvidado algo fundamental: el amor de Dios. Y Jesús no les está diciendo que dejen de cumplir, que dejen de pagar el diezmo, no. Pero sí les dice que no se olviden de lo esencial. Se pueden cumplir muchas normas y al mismo tiempo tener el corazón muy lejos de Dios. Eso también nos puede pasar a nosotros. Podemos hacer muchas cosas buenas. Podemos tener una vida aparentemente cristiana, pero en el fondo vivir como si tú, Jesús, no estuvieras presente. ¿Cómo puedo darme cuenta de que me estoy alejando de Dios? Hace unos días leí un artículo en la revista Omnes de Lupita Venegas. Creo que el título es algo así como 10 señales de que creo en Dios, pero vivo como si Dios no existiera. Y me impactó el título, porque ¿será que se puede vivir así? ¿Será que se puede creer en Dios, pero vivir como si no existiera? No sé, suena paradójico. Y me pareció que nos puede ayudar para hacer un pequeño examen de conciencia. Son 10 señales. Ella enumera 10 señales. Voy a leerlas, digamos, con agilidad. Primera señal. Tomo decisiones importantes sin preguntarle nunca a Dios. Segunda señal. Solo busco a Dios cuando tengo problemas. Tercera señal. Mi oración siempre queda para después. Esta es buenísima. Tengo tiempo para revisar, no sé, el celular, para ver una serie, para hablar con mis amigos, pero cuando llega el momento de rezar, quizá, Señor, no tengo tiempo. Cuarta señal. Quiero que Dios apruebe lo que yo ya decidí. Sí, nos puede pasar, en lugar de preguntarle al Señor qué quiere de mí, tomar mis decisiones y después esperar a que Él esté de acuerdo. Quinta señal, Mi criterio moral depende más del ambiente que del Evangelio. Y por eso, Señor, en hablar con Jesús hacemos oración con el Evangelio, porque ahí está la escuela, ahí está tu escuela. Sexta señal, sé muchísimo de muchas cosas, pero casi nada de mi fe. Puedo conocer al día los resultados de, no sé, deportivos, las últimas noticias, las novedades de mis artistas favoritos, pero quizás hace mucho tiempo que no leo tranquilamente el Evangelio, el Catecismo, algún libro de lectura espiritual. Séptima señal, vivo como si todo dependiera de mí. Señor, que confíe más en ti, mi futuro, mis proyectos, mis resultados en ti, no en mí. Octava señal, mi vida gira cada vez más alrededor de mí mismo. Mis planes, mis gustos, mi comodidad, mis problemas. Me puedo olvidar de preguntarme, ¿qué necesitan las personas que tengo a mi lado? Novena señal, agradezco muy poco y me quejo mucho. Décima señal, mi fe casi no cambia mi manera de tratar a los demás. Bueno, hasta aquí las 10 señales, pero claro, no sé, nos podemos quedar como con las cosas negativas, pero quisiera cambiar un poquito la perspectiva. Jesús, ¿y cómo sé que estoy cerca de ti? ¿Cuáles son las señales de saber que estoy cerca de ti? ¿No? Esa es una manera positiva también de preguntarnos este mismo asunto, ¿no? Seguramente hay muchas cosas buenas en nuestra vida que son fruto de tu amistad. Y creo que la señal más clara de saber que estoy cerca de ti, Jesús, es que disfruto más de las cosas pequeñas. Tengo una paz profunda también. Eso también es una señal, ¿no? Puedo no tener muchas comodidades y mucho tiempo. Y no sé, y puedo no tener mucho tiempo, no sé, para montar en bicicleta. Uno puede tener ahí sus gustos y sus aficiones. Sí, incluso puedo tener preocupaciones, puedo tener exámenes difíciles, cansancio. Pero Señor, estoy contigo y eso me da mucha paz. Otra señal creo es que aprendemos a querer mejor a los demás. Los demás nos importan, nos duelen, ¿no? En vez de estar pendiente de mis necesidades, de mis preocupaciones, pues darme cuenta más de las preocupaciones de los demás. Otra señal, tener ganas de hablar con Jesús. Por eso estos ratos de oración no se terminan cuando termina el audio. No, la conversación sigue, la oración sigue, la contemplación a lo largo del día sigue. Y aunque haya días en los que me cueste rezar, Jesús, que sepas que quiero hablar contigo, que quiero que estemos en sintonía, que haya presencia. Así no sienta nada especial. Pero te seguiré buscando, seguiré procurando estar cerca de ti. Por eso, Jesús, gracias. Gracias porque sí, me doy cuenta de que hay señales que me ayudan a entender que estoy cerca de ti. Gracias por la fe. Gracias porque podemos conocerte más. Porque podemos hablar contigo. Gracias porque tu amistad nos ayuda a vivir mejor. Estar cerca de Dios no significa disfrutar menos de la vida. Significa aprender a disfrutarla más profundamente, con más profundidad. ¿No? Eso dijiste en el Evangelio de San Juan. He venido para que tengan vida y la tengan en abundancia. Y los fariseos no se dieron cuenta de eso. Qué pena. Qué pena. En el estudio, en el trabajo, en las amistades, en la familia. Vida en abundancia, disfrutar en abundancia. Yo quiero vivir esa misma vida. Oye, Jesús, y aquí hay un temita que bueno, lo voy a seguir rezando. Pero si tengo amigos o si tengo algún familiar que vive lejos de ti, que se nota que vive lejos de ti, que está bien, ¿eh? Que la pasa bien, que está bien de salud, que tiene medios económicos, que tiene comodidades, que tiene lujos, que tiene una vida buena. ¿Cómo podemos ayudar a estas personas a descubrir que contigo también podrían disfrutar más de la vida? Bueno, vamos a Vamos a dejar esa pregunta ahí para hablarla con el Señor, ¿no? Si son amigos de verdad, si son personas que queremos mucho, pues tenemos que ir descubriendo la manera de llevarlos a reconocer que Jesús es un amigo, que Jesús quiere estar con nosotros para hacernos más felices, que Jesús conoce nuestras alegrías, conoce nuestras preocupaciones, conoce nuestros proyectos y solamente le interesa el corazón. Lo que a Jesús le interesa es que el corazón esté muy bien, contento, libre. Por eso no podemos buscar eso fuera de Dios. Solo está en Dios, solo está en Dios. Bueno, esto con la amistad. Contigo, Señor, se vive mejor. Vamos a terminar este ratico de oración. Hoy Jesús nos ayudó a mirar nuestro corazón. Hoy descubrimos algunas señales que nos permiten reconocer cuando nos estamos alejando de Él. Pero también muchos frutos de amistad. Y hemos pensado en personas concretas también a quienes nos gustaría acercar más a Jesús. Vamos a acudir a la Virgen María. Ella vivió muy cerca de Jesús. Compartió con Él los años sencillos de Nazaret, las alegrías de la vida en familia, el trabajo, también los momentos difíciles. Madre nuestra, enséñanos a vivir cerca de tu Hijo, ayúdanos a disfrutar de su amistad y danos un corazón grande para que muchos de nuestros amigos puedan descubrir también la alegría de conocerlo. Jesús, gracias porque contigo se vive mejor. Te doy gracias, Dios mío, por los buenos propósitos, afectos e inspiraciones que me has comunicado en este rato de oración. Te pido ayuda para ponerlos por obra. Madre mía Inmaculada, San José, mi Padre y Señor, Ángel de mi guarda, interceded por mí.

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0: Las 8 en punto.
1: En este miércoles recemos con el Evangelio según San Lucas, en el nombre del Padre y del Hijo y del Espíritu Santo. ¡Ay de ustedes, fariseos, que pagan el impuesto de la menta, de la ruda y de todas las legumbres y descuidan la justicia y el amor de Dios! Hay que practicar esto sin descuidar aquello. ¡Ay de ustedes, fariseos, porque les gusta ocupar el primer asiento en las sinagogas y ser saludados en las plazas! ¡Ay de ustedes, porque son como esos sepulcros que no se ven y sobre los cuales se camina sin saber! Un doctor de la ley tomó entonces la palabra y dijo: Maestro, cuando hablas así, nos insultas también a nosotros. Él le respondió: Ay de ustedes también, porque imponen a los demás cargas insoportables, pero ustedes no las tocan ni siquiera con un dedo. Palabra del Señor. Dime cómo comes y te diré cómo amas, decíamos ayer. Y por supuesto que no me estoy refiriendo a modales, que en definitiva tiene que ver con la cultura de cada lugar, de cada pueblo. En general, donde uno va, se come de una manera distinta. Básicamente es lo mismo, pero hay gente que come sentada, gente que come con tenedor y cuchillo, gente que come con palillos. Distintas formas de comer. De hecho, en el tiempo de Jesús se comía sentados, pero en el suelo, no como las mesas que tenemos hoy con las sillas. Pero me refiero a otra cosa. Dime cómo comes y te diré cómo amas. Quiere decir, ¿cómo te comportás en una mesa? ¿Qué es lo que priorizás? Si tu gusto personal, si tu deseo de devorar, olvidándote de otros, si tu deseo de no estar al servicio y solamente esperar que te sirvan. Bueno, de hecho, San Ignacio de Loyola tiene en sus ejercicios espirituales reglas para el buen comer. Y no se refiere a esto que dije antes, a gestos o a modales culturales, sino que se refiere a lo que interiormente nos mueve en ese momento a tomar decisiones para darnos cuenta que en definitiva la comida es un medio, no un fin. Que comemos simplemente para alimentarnos y para poder nutrirnos y para estar bien, para servir y para amar. Por eso si yo devoro sin pensar en los otros que tengo al lado, eso habla de mí. Si yo me siento en una punta solamente para que me sirvan, eso habla de mí. Si yo me siento en el medio y soy capaz de servir a los otros, eso habla de mí. Si como despacio, escuchando a los demás, estando atento a lo que necesitan, eso habla de mí. Bueno, pensemos cómo habla de nosotros el comer. En las duras críticas que escuchamos hoy de Jesús a los fariseos y los doctores de la ley, y de rebote también a nosotros que lo escuchamos, resalta con mucho brillo una de las hijas de la soberbia, la vanidad o la vanagloria. Podríamos decir que hoy Jesús reparte para todos lados. Finalmente, el pobre doctor de la ley, entre comillas, dicho así, de esta manera, también la ligó de rebote. Preguntó al final o dijo: pero también hablas mal de nosotros, y Jesús también le dijo algo a él. Jesús a veces se ponía duro, era incisivo, iba al corazón. Bueno, vamos a la vanidad, que es como la hija preferida de la soberbia y nos hace terminar cayendo en la soberbia finalmente. Es el deseo desordenado de prestigio, de fama, de aplausos, de adulación. Y la virtud opuesta es la modestia. Repito, es el deseo desordenado, exacerbado de ser reconocidos, porque obviamente hay un deseo sano, y debe haberlo, de tener buena fama y de cuidar nuestro nombre. Y Jesús en algo del Evangelio de hoy lo dice bien claro: les gusta ocupar los primeros puestos en las sinagogas y ser saludados en las plazas. Son sepulcros limpios por fuera, pero sucios por dentro. ¡Qué fuerte! El vanidoso o vanidosa busca eso, antes que nada busca ser alabado y alabarse a sí mismo. Le gusta hacer resaltar sus cualidades, sus logros, a veces exageradamente, otras muy sutilmente, pero siempre logra de alguna manera que sepan lo que hizo o lo que va a hacer. y si no lo reconocen se pone triste, incluso a veces se enoja. En las conversaciones el vanidoso usa mucho el pronombre personal yo, para darle más fuerza a la frase, yo hice esto, yo le dije que haga esto, yo le había advertido. Casi que solo ellos hacen las cosas bien, y si los demás las hacen, rara vez las hacen tan bien como ellos. En realidad, si nos ponemos a pensar, el ser vanidoso es una actitud muy infantil, muy inmadura, de niños, que están creciendo. Pero no de esa niñez a la que nos invita Jesús, sino realmente una actitud de niño malcriado, al que se lo crió mal, mejor dicho. Porque así como los niños que no fueron criados correctamente necesitan que le festejen y aplauden todo lo que hacen, en realidad exacerbado por los adultos, y que también si no le festejan lo que hacen, se festejan ellos mismos. ¿Viste cuando un niño se aplaude a sí mismo por lo que hizo? Y nosotros también le aplaudimos para que se ponga contento. Bueno, esa misma actitud infantil la vemos en el vanidoso, la podemos ver vos y yo en nuestro corazón. El niño, podríamos decir, que necesita el aplauso en sus primeros años, como para ser animado, aprobado, pero finalmente tenemos que ir enseñándoles que no puede vivir del aplauso. Por eso la vanidad, siendo adultos, es un signo de gran inmadurez en nuestra vida, que siendo adultos deberíamos ir superando porque tenemos que asentarnos en lo que somos y en lo que Dios piensa y ama de nosotros, y no en lo que piensan los demás. Pero lamentablemente la arrastramos a lo largo de los años. Y cuando esta vanidad se da en el ámbito religioso de nuestra fe, en las autoridades, es mucho peor porque podemos caer en la hipocresía de los fariseos, porque usamos a Dios para ponernos por encima de los demás. Qué triste cuando esto pasa en la vida religiosa, en un religioso, en un sacerdote, en un obispo, en un catequista, en un educador. Es el peor virus dentro de la iglesia. La vanidad religiosa bien camuflada. Puede parecer muy linda, pero en el fondo es terrible cuando nos exaltamos a nosotros mismos sirviendo a los demás, pero en el fondo nos estamos sirviendo a nosotros mismos. ¡Qué desastre! Y a veces incluso ponemos cargas en los demás que nosotros ni siquiera la tocamos con un dedo. Somos incluso capaces de eso. Bueno, que Jesús hoy nos libre de la vanidad, nos libre de esta hija de la soberbia que muchas veces está metida en nuestros corazones, en nuestras relaciones humanas. Que podamos vivir este día afirmándonos en lo que Dios piensa de nosotros y no en lo que piensan los demás de nosotros e incluso ni siquiera lo que nosotros pensamos de nosotros mismos. Que tengamos un buen día y que la bendición de Dios, que es Padre misericordioso, Hijo y Espíritu Santo, descienda sobre nuestros corazones y permanezca para siempre.

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El ángel entra en tu vida saludándote. Yo, con música de mi tierra madre, repito.

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0: Inténtala.
1: Las 9 en punto.
2: En el Evangelio de este día miércoles escuchamos que Jesús dijo: «Ay de ustedes, fariseos, que pagan el impuesto de la menta, de la ruda y de todas las legumbres, y descuidan la justicia y el amor de Dios. Hay que practicar esto sin descuidar aquello. Ay de ustedes, fariseos, porque les gusta ocupar los primeros asientos en las sinagogas y ser saludados en las plazas. Ay de ustedes, porque son como esos sepulcros que no se ven y sobre los cuales se camina sin saber». Un doctor de la ley tomó entonces la palabra y dijo: «Maestro, cuando hablas así, nos insultas también a nosotros». Él le respondió: «Ay de ustedes también, porque imponen a los demás cargas insoportables, pero ustedes no las tocan ni siquiera con un dedo». Seguimos escuchando estas lamentaciones de Jesús por el comportamiento de los líderes religiosos de la época, que el Señor cuestiona porque han desviado la voluntad de Dios para con su pueblo. Jesús no está en contra de la práctica de la ley que preveía el pago de impuestos. Lo que él no aprueba es la manera de exigirla. Los fariseos han caído en un detallismo que los lleva a perder el verdadero sentido de lo que hacen. Lo que importa es el amor de Dios y la justicia con los hermanos. Por otra parte, puesto que el ser líder religioso da prestigio, un gran peligro es buscar la honra por la honra, el puesto y el título en los lugares públicos. En este caso, se está pensando en sí mismo, en la propia imagen, en el esfuerzo porque los demás los consideren puros y justos. Y además les dice que son sepulcros que no se ven. Pisar un sepulcro hacía que una persona quedara impura. Les está diciendo que la gente que los rodea continuamente para escuchar sus enseñanzas son los que quedan impuros, porque en el contacto con ellos se contaminan de sus vicios sin darse cuenta. Esta dura página del Evangelio no está hecha para señalar a nadie, sino para que cada uno haga revisión de vida con honestidad y humildad. Lo que busca no es culpabilizar, sino ayudarnos a renovar nuestra mejor buena voluntad para mejorar y regresar a Dios, recuperando sanamente la comunión con nuestros hermanos.

y recemos juntos esta oración. Señor, que mis prácticas religiosas sean expresión de una auténtica fe en ti, Salvador de la humanidad, que nos quiere hermanos en torno a tu mesa. Amén. Que la bendición de Dios Todopoderoso, del Padre, del Hijo y del Espíritu Santo los acompañe siempre.

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0: Las 11 en punto.
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0: Las 12 en punto.
1: El ángel del Señor anunció a María. Dios te salve María, llena eres de gracia, el Señor es contigo. Bendita tú eres entre todas las mujeres y bendito es el fruto de tu vientre, Jesús.
2: Santa María, Madre de Dios, ruega por nosotros pecadores, ahora y en la hora de nuestra muerte.
1: Y aquí la esclava del Señor.
2: Hágase en mí según tu palabra.
1: Dios te salve María, llena eres de gracia, el Señor es contigo. Bendita tú eres entre todas las mujeres y bendito es el fruto de tu vientre, Jesús.
2: Santa María, Madre de Dios, ruega por nosotros pecadores, ahora y en la hora de nuestra muerte.
1: Y el Verbo se hizo carne. Dios te salve María, llena eres de gracia, el Señor es contigo. Bendita tú eres entre todas las mujeres y bendito es el fruto de tu vientre, Jesús.
2: Santa María, Madre de Dios, ruega por nosotros pecadores, ahora y en la hora de nuestra muerte. Amén.
1: Ruega por nosotros, Santa Madre de Dios. Derrama, Señor, tu gracia sobre nosotros, que por el anuncio del ángel hemos conocido la encarnación de tu Hijo, para que lleguemos, por su pasión y su cruz, a la gloria de la resurrección. Por Jesucristo nuestro Señor.
2: Amén.
1: Gloria al Padre, y al Hijo, y al Espíritu Santo.
2: Amén.
1: Gloria al Padre, y al Hijo, y al Espíritu Santo.
2: Amén.
1: Gloria al Padre, y al Hijo, y al Espíritu Santo. Recordemos los fieles difuntos, dale Señor el descanso eterno, que descansen en paz.
3: En este miércoles recemos con el Evangelio según San Lucas, en el nombre del Padre y del Hijo y del Espíritu Santo. ¡Ay de ustedes, fariseos, que pagan el impuesto de la menta, de la ruda y de todas las legumbres y descuidan la justicia y el amor de Dios! Hay que practicar esto sin descuidar aquello. ¡Ay de ustedes, fariseos, porque les gusta ocupar el primer asiento en las sinagogas y ser saludados en las plazas! ¡Ay de ustedes, porque son como esos sepulcros que no se ven y sobre los cuales se camina sin saber! Un doctor de la ley tomó entonces la palabra y dijo: «Maestro, cuando hablas así, nos insultas también a nosotros». Él le respondió: «Ay de ustedes también, porque imponen a los demás cargas insoportables, pero ustedes no las tocan ni siquiera con un dedo». Palabra del Señor. Dime cómo comes y te diré cómo amas, decíamos ayer. Y por supuesto que no me estoy refiriendo a modales, que en definitiva tiene que ver con la cultura de cada lugar, de cada pueblo. En general, donde uno va, se come de una manera distinta. Básicamente es lo mismo, pero hay gente que come sentada, gente que come con tenedor y cuchillo, gente que come con palillos. Distintas formas de comer. De hecho, en el tiempo de Jesús se comía sentados, pero en el suelo, no como las mesas que tenemos hoy con las sillas. Pero me refiero a otra cosa. Dime cómo comes y te diré cómo amas. Quiere decir cómo te comportás en una mesa. ¿Qué es lo que priorizás? Si tu gusto personal, si tu deseo de devorar, olvidándote de otros, si tu deseo de no estar al servicio y solamente esperar que te sirvan. Bueno, de hecho, San Ignacio de Loyola tiene en sus ejercicios espirituales reglas para el buen comer. Y no se refiere a esto que dije antes, a gestos o a modales culturales, sino que se refiere a lo que interiormente nos mueve en ese momento a tomar decisiones para darnos cuenta que en definitiva la comida es un medio, no un fin. Que comemos simplemente para alimentarnos y para poder nutrirnos, y para estar bien, para servir y para amar. Por eso si yo devoro, sin pensar en los otros que tengo al lado, eso habla de mí. Si yo me siento en una punta solamente para que me sirvan, eso habla de mí. Si yo me siento en el medio y soy capaz de servir a los otros, eso habla de mí. Si como despacio, escuchando a los demás, estando atento a lo que necesitan, eso habla de mí. Bueno, pensemos cómo habla de nosotros el comer. En las duras críticas que escuchamos hoy de Jesús a los fariseos y los doctores de la ley, y de rebote también a nosotros que lo escuchamos, resalta con mucho brillo una de las hijas de la soberbia, la vanidad o la vanagloria. Podríamos decir que hoy Jesús reparte para todos lados. Finalmente, el pobre doctor de la ley, entre comillas, dicho así, de esta manera, también la ligó de rebote. Preguntó al final o dijo, pero también hablas mal de nosotros, y Jesús también le dijo algo a él. Jesús a veces se ponía duro, era incisivo, iba al corazón. Bueno, vamos a la vanidad, que es como la hija preferida de la soberbia y nos hace terminar cayendo en la soberbia finalmente. Es el deseo desordenado de prestigio, de fama, de aplausos, de adulación. Y la virtud opuesta es la modestia. Repito, es el deseo desordenado, exacerbado de ser reconocidos, porque obviamente hay un deseo sano, y debe haberlo, de tener buena fama y de cuidar nuestro nombre. Y Jesús en algo del Evangelio hoy lo dice bien claro. Les gusta ocupar los primeros puestos en las sinagogas y ser saludados en las plazas. Son sepulcros limpios por fuera, pero sucios por dentro. ¡Qué fuerte! El vanidoso o vanidosa busca eso. Antes que nada, busca ser alabado y es alabarse a sí mismo. Le gusta hacer resaltar sus cualidades, sus logros, a veces exageradamente, otras muy sutilmente, pero siempre logra de alguna manera que sepan lo que hizo o lo que va a hacer. Y si no lo reconocen, se pone triste, incluso a veces se enoja. En las conversaciones, el vanidoso usa mucho el pronombre personal yo, para darle más fuerza a la frase, yo hice esto, yo le dije que haga esto, yo le había advertido. Casi que solo ellos hacen las cosas bien, y si los demás las hacen, rara vez las hacen tan bien como ellos. En realidad, si nos ponemos a pensar, el ser vanidoso es una actitud muy infantil, muy inmadura, de niños, que están creciendo. Pero no de esa niñez a la que nos invita Jesús, sino realmente una actitud de niño malcriado al que se lo crió mal, mejor dicho. Porque así como los niños que no fueron criados correctamente necesitan que le festejen y aplauden todo lo que hacen, en realidad exacerbado por los adultos, y que también si no le festejan lo que hacen, se festejan ellos mismos. ¿Viste cuando un niño se aplaude a sí mismo por lo que hizo? Y nosotros también le aplaudimos para que se ponga contento. Bueno, esa misma actitud infantil la vemos en el vanidoso, la podemos ver vos y yo en nuestro corazón. El niño, podríamos decir, que necesita el aplauso en sus primeros años, como para ser animado, aprobado, pero finalmente tenemos que ir enseñándoles que no puede vivir del aplauso. Por eso la vanidad, siendo adultos, es un signo de gran inmadurez en nuestra vida, que siendo adultos deberíamos ir superando porque tenemos que asentarnos en lo que somos y en lo que Dios piensa y ama de nosotros, y no lo que piensan los demás. Pero lamentablemente la arrastramos a lo largo de los años, y cuando esta vanidad se da en el ámbito religioso de nuestra fe, en las autoridades, es mucho peor, porque podemos caer en la hipocresía de los fariseos, porque usamos a Dios para ponernos por encima de los demás. Qué triste cuando esto pasa en la vida religiosa, en un religioso, en un sacerdote, en un obispo, en un catequista, en un educador. Es el peor virus dentro de la iglesia. La vanidad religiosa bien camuflada. Puede parecer muy linda, pero en el fondo es terrible. Cuando nos exaltamos a nosotros mismos, sirviendo a los demás, pero en el fondo nos estamos sirviendo a nosotros mismos, ¡qué desastre! Y a veces incluso ponemos cargas en los demás que nosotros ni siquiera la tocamos con un dedo. Somos incluso capaces de eso. Bueno, que Jesús hoy nos libre de la vanidad, nos libre de esta hija de la soberbia que muchas veces está metida en nuestros corazones, en nuestras relaciones humanas. Que podamos vivir este día afirmándonos en lo que Dios piensa de nosotros y no en lo que piensan los demás de nosotros e incluso ni siquiera lo que nosotros pensamos de nosotros mismos. Que tengamos un buen día y que la bendición de Dios, que es Padre misericordioso, Hijo y Espíritu Santo, descienda sobre nuestros corazones y permanezca para siempre.

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0: Las dos en punto.
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0: Las 3 en punto.
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0: Las 5 en punto.
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Santa Virgen María, Reina exaltada sobre todas las cosas, estamos aquí ante ti, Madre, reconociendo tu majestad y tu santidad incomparable.

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0: Las 7 en punto.
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